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Hola, bienvenidas, bienvenidos, bienvenides a Cinefrecuencias, programa número 18, edición especial, la música de Do You Love Me. Yo soy Mariana Ultra, transmitiendo desde las entrañas del Imperio, desde Brooklyn, Nueva York, para la Ciudad de México y el mundo a través de Radio Nopal. Hoy es martes 12 de mayo del 2026 y son las 9:06 en Nueva York. Este no es nuestro horario habitual, pero como el nombre del programa lo dice, esta es una edición especial dedicada a la música del documental Do You Love Me de la libanesa Lana Daher. Vengo corriendo después de ver una película maravillosa del African Film Festival de Nueva York. Vi Cámara Árabe de Ferid Bugadir. El Q&A estaba buenísimo, pero no me pude quedar a todo porque tenía que venir a transmitir. Espero en otro programa poder hablar de lo que aprendí en esta peli y de escuchar al director. En el programa anterior hablé sobre este documental, Do You Love Me, hecho únicamente de archivo. Líbano no tiene un archivo oficial. La directora Lana, por lo tanto, usó archivo de películas, archivos familiares, personales y de otras personas, reels de noticias y televisión para poder hacer esta película. El editor de la peli, Kutaiba Barhami, editó 3.000 horas de material para contar la historia del Líbano, de su gente, del mar, del día a día y, por supuesto, se usó muchísima música libanesa. Lana construyó un sitio web con un indicador

hice de todo el material que utilizó, y esto incluyó la música. Pueden encontrar el sitio web como doyoulovemi.film. Cuando leí el index, dije, tengo que hacer un programa especial dedicado a la música de este documental. Uno, porque cuando vi la película, la música era realmente una parte importante de lo que estaba viendo. Y dos, es impresionante que Lana haya dedicado tanto tiempo para poder documentar esto. Está documentando Líbano. Entonces, por eso estamos aquí en este especial de Cinefrecuencias dedicado a la música de este docu. Le quiero mandar un gracias muy especial a mi querido Gus por darme este espacio al aire y poder hacer esto. El día de hoy, la periodista Nada Makurant Atala reportó en X, o formalmente conocido como Twitter. El Ministerio de Salud libanés registró 2.869 personas asesinadas por Israel en Líbano desde el 2 de marzo de este año. Esto incluye a 575 personas asesinadas durante el llamado cese al fuego que entró en efecto el 17 de abril. Israel asesina y lesiona diariamente en promedio a 4 niños en Líbano, lo que significa que no existe un cese al fuego en Líbano. En su más reciente comunicado, el EZLN, a través del capitán Marcos, dijo: "El sistema capitalista es muerte, no solo para la humanidad, sino para el planeta entero, y por eso decimos que la lucha contra el capitalismo es la lucha por la vida y viceversa. Las guerras actuales son para conquistar territorios, y por eso no importa cuánta gente asesinan, ni cuántos edificios, hospitales, escuelas, con niños dentro, barrios enteros destruyen. De eso se trata la guerra capitalista. De destruir para reconstruir luego, y de despoblar para reordenar luego el territorio conquistado. Y por eso es que hay, en la humanidad, lo que se llama guardianes de la tierra, o sea, del territorio. O sea, que son las crías de la madre tierra, la resistencia y la rebeldía. Y por eso asesinan, desaparecen y encarcelan a los defensores de bosques. ¿Quiénes entienden más y mejor esto? Pues quienes viven en un territorio, o sea, en la tierra. Pero no luchan por la propiedad del territorio, sino por defenderlo. Y por eso los ataca el capitalismo, porque les estorban en su plan. En cualquier rincón del mundo florecen las vidas de las resistencias y rebeldías. Ayer se llamaban Venezuela. Hoy se llaman Irán y Cuba. Y yo, Mariana, agrego Líbano. Siempre se llaman Palestina. Porque siempre habrá quien no se rinda, no se venda y no claudique. A veces, ante el horror, celebrar la vida y la historia es un acto de resistir. Preparar este programa fue muy emocionante. He estado escuchando las canciones, descubriendo mucha música nueva, artistas muy interesantes con proyectos que no solo son en la música, sino también en lo audiovisual, podcasts independientes que documentan en el formato de historia oral la historia del Líbano, que se esmeran en incluir subtítulos en los videos en YouTube para que los que no hablamos árabe lo podamos entender. Este programa es un homenaje al Líbano. Una carta de amor desde mi corazón y desde esta radio, inspirada por el trabajo de Lana. Lo que escucharon al abrir el programa fue a Yasmin Hamdan con Shmali. Me encanta Yasmin Hamdan, creo que ya lo saben quienes me escuchan en este programa de radio. Y su más reciente álbum, I Remember, I Forget, está fabuloso. Yasmin Hamdan no forma parte de la música de este documental. Pero, sorpresa, cuando comencé a promover este programa en Instagram, la directora Lana Daher me respondió una historia de Instagram y se puso muy feliz de que estemos haciendo un programa especial dedicado a su peli. Y entonces me mandó una lista de artistas que no pudo incluir en la peli, pero que le hubiera gustado hacerlo. Y entre ellas estaba la libanesa Yasmin Hamdan. In case Lana is listening to me or might listen to the recording of this program later, I want to send her a huge thank you for sharing not only an amazing and beautiful film about Lebanon with the world,
but also for being so generous and kind and sending me this fantastic list that makes this program twice as special. En caso de que Lana me esté escuchando o me escuche después en la grabación del programa, quiero enviarle un enorme gracias por no solo compartir con el mundo una película bellísima y maravillosa sobre el Líbano, sino también por ser tan generosa y amable y enviarme esta otra lista fantástica que hace este programa doblemente especial. Starting now through midnight Eastern Daylight Time, 9 p.m. Central Time, we will travel in time with music. I'll be playing music from the 70s through 2023 and beyond. Yeah, beyond, because we just added new music. And every now and then, intervening to tell you juicy details about this music. Thanks so much for tuning in. De aquí a la medianoche, hora de Nueva York, 10 p.m. de la Ciudad de México, viajaremos en el tiempo con la música. Estaré poniendo música de la década de los 70s hasta el presente. Y de vez en cuando interviniendo para contarles cosas interesantes sobre las canciones y sus artistas. Muchas gracias por sintonizar. Nos vamos a ir al primer bloque con 4 canciones. Primero va a sonar A Monument of the Year 2000 de Fadi Tabal, seguido de Abu Ali de Siad Rabani, y después una canción muy especial que se llama Baba de René and Remy Bendali, que cuando volvamos al aire les explico por qué. Y cerramos ese primer bloque con Behebak Yalevnam de la maravillosa Fairuz. Nos escuchamos cuando terminen estas 4 canciones.

Hola, estamos de vuelta al aire en Cinefrecuencias, programa número 18, edición especial, la música de Do You Love Me. Y acabamos de terminar el primer bloque del programa. Viajamos desde los 70s hasta el 2017. Pues voy a explicar un poquito de la música, aprovechando que teníamos un poquito de tiempo extra. La primera canción que escucharon fue al chidísimo de Fadi Tabal. Es un músico, productor, ingeniero de audio, artista experimental que, como se pudieron dar cuenta, pues hace unos, pues sí hace unos experimentos bien interesantes con la música. No solo trabaja de forma independiente, sino que también forma una banda que se llama Scrambled Eggs, que vamos a escuchar más adelante. Ha colaborado con Julia Sabra. Es director del Festival de Música Experimental Irtijal, que tuvo que ser pospuesto debido al ataque al Líbano. Es muy interesante todo lo que hace Fadi y creo que es un icono de la música experimental libanesa. Entonces, decidí abrir con él por eso. Y después viajamos a los 70s. Siguió una canción muy, muy larga de Siad Rabani. Esta canción se llama Abu Ali. Y que, por cierto, la usaron en el Cine Minuto del New Directors, New Films. Y me gusta mucho, pero también suena en la película. Siad Rabani es hijo de la legendaria Fairuz y el compositor Azzi Rabani. La música de Siad mezcla jazz, funk, con música tradicional árabe. Murió el año pasado, le sobrevive su mamá, Fairuz sigue viva, y la canción que escuchamos es de las más famosas y su música ha influenciado a generaciones de artistas del mundo árabe. Después siguió un treat, y lo escogí porque después de, o sea, en este mismo bloque sonaron madre e hijo, sonaron Siad y sonaron Fairuz. Pero puse esta cancioncita muy tiernita de René, papá, y Remy, hija, Bendali, de la banda de Bendali Family, que sonó una de sus canciones en el programa pasado, y que de esta canción viene el título de la película de la que pues, estamos haciendo todo este programa. Baba significa papá. Y pues yo dije, ya que andamos en cosas de familia, que esta canción tiene que sonar. Y The Bendali Family fue una banda muy famosa en los 80s que durante la guerra civil libanesa, pues sus canciones daban alegría a la población. En esta canción en específico, pues bueno, Baba significa papá, pero Remy le pregunta cosas a su papá. Le pregunta como, papá, ¿por qué te ves preocupado? Y el papá trata de no hablar de eso, pero al final le dice, pues estoy preocupado porque hay que pagar la renta, todo está muy caro. Y es un juego entre padre e hija. Me parece muy tiernito, ¿no? Y después siguió la legendaria Fairuz, que en una versión en viva de su canción Behebak Ya Lebnan, que pues Fairuz es icónica, ya ha sonado en Cinefrecuencias. Pues es un icono del mundo árabe. Es conocida como el ave del este, el cedro del Líbano, la voz del Líbano, la luna del vecino. Y tiene una carrera de más de 6 décadas. Ha grabado más de 1.500 canciones. Fairuz es una de las artistas más grandes del mundo. Y obviamente tenía que formar parte de este primer bloque, junto con su hijo. Vamos a pasar al bloque número 2, en el que vamos a brincar de 1987 con una canción que se llama Heik Ha Nishtgil de Munir Kabuli. Y de ahí vamos a brincar hacia los 2000. Vamos a escuchar a Nadine Cody con una canción que se llama Keep on Pushing These Walls. Después vamos a escuchar a la banda Al-Rahel Al-Kabir con una canción que se llama Kelon Jaeni Kelon. Y vamos a cerrar el bloque 2 con la canción Lefnen Helem de Rayes Bek. Y nos escuchamos al terminar el segundo bloque.

Hola, estamos de vuelta al aire en Cine Frecuencias, programa número 18, edición especial, la música de Do You Love Me. Y acabamos de escuchar cuatro canciones bien interesantes que me da mucha emoción contarles un poco de qué van. Primero escuchamos a Munir Kauli con su canción Hik Ha Nishtgil, que esta canción, se pudieron haber dado cuenta, es súper, súper ochenterísima. La versión en vivo me gustaba más, pero esta versión que les puse sonaba un poquito más limpia, entonces pues me fui por esta. Y esta banda, Munir Kauli, inició su carrera durante la Guerra Civil Libanesa, y su música habla sobre esto. Escuchamos una de sus canciones más famosas, que es una canción de protesta de mediados de los 80, donde hablan sobre el caos y la violencia de la guerra civil. Y esta canción aún resuena con la sociedad libanesa para hablar de la corrupción e inseguridad. Y después nos seguimos con una canción en inglés de Nadine Cody, y la canción se llama Keep on Pushing These Walls. Ya, esto es de 2022. Y Lana Daher usó el video en su película dirigido por el cineasta Ramzi Hibri, pero aquí en el programa pusimos la canción nada más. Esta canción ya es mucho más contemporánea. Ah, pues sí, eso ya lo dije. De hecho, sí, vamos a hacer mucho eso. Durante el programa voy a poner las canciones de videos que no incluyo porque pues esto es el radio. Y después escuchamos Kelon Yeni Kelon de Al-Rahael Al-Kabir. El nombre de la banda significa The Great Departed, los grandes que ya partieron o que ya murieron. Es difícil traducir porque estoy traduciendo del inglés, del árabe al inglés y del inglés al español. Entonces seguramente estoy perdiendo pues algunos de los nuances de esto. Esta es una banda compuesta por varios artistas que exploran la música tradicional a través de música nueva. Los artistas que forman parte de esta banda son Khaled Zubeig, Naim, El Asmar and Sandy, y Sandy Chamoun, Imad Hashisho, Abed Kobeisi y Ali El Hout. Y después cerramos este segundo bloque con la canción Lefnen Helem de Rice Beck, que Rice Beck es el seudónimo de Wael Koudaï. Wael estudió en París y comenzó a rapear a los 15 en árabe y francés. Es un ícono del hip hop árabe y usa instrumentos clásicos de Asia Occidental en música pues, más contemporánea. Se volvió más fam pues, muy famoso en 2012 cuando volvió, usó un perform cuando hizo un performance audiovisual que mezcla clips de una peli filmada por un alemán en Líbano con un cassette que le mandó su familia desde Líbano a París durante la Guerra Civil Líbano a París durante la Guerra Civil Libanesa. Y pues Wael es una influencia muy grande en la música del cine.

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Hola, espero que estén disfrutando mucho esta edición especial de Cinefrecuencias dedicado a la música de Do You Love Me de Lana Dagher. Yo lo estoy disfrutando muchísimo, no solo porque ya lo programé, sino porque pues la música me parece la verdad muy chida. 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Ya que pasó mi aviso de ocasión, que es muy importante, voy a hablar un poquito de lo que acabamos de escuchar, que me parece a mí son cosas muy interesantes. Abrimos el bloque número 3 con el prólogo del podcast que se llama Mavar. Está creado por Anthony Tawil y Cedric Kayem y es un podcast de 12 episodios que documentan la experiencia de las personas durante la Guerra Civil Libanesa. Es una memoria colectiva e historia y pues está grabado de forma en un formato de historia oral. Entonces, es un proceso, es un podcast un tanto diferente porque pues no te dice quién, cómo, cuándo, sino más bien escuchas a un ser humano hablar. Y lo que busca este podcast es generar un diálogo y comenzar a hablar sobre esos años. Lo que escucharon ustedes es el prólogo y es un podcast de 2022 que, como les había dicho al inicio del programa, está en YouTube y el maravilloso equipo detrás de Mavar incluye subtítulos en inglés. Entonces puedes escuchar y leer. No hay imágenes alusivas a lo que te están contando, pero me parece súper interesante, muy, muy. Una manera diferente a acercarte a un audio de un idioma que tú no hablas. Entonces, lo recomiendo mucho. Yo lo empecé a escuchar porque pues formó parte de este soundtrack y ahora quiero escuchar todos los episodios. Bueno, después de escuchar el prólogo de Mavar, escuchamos a. Déjenme quiero ver mi nota para saber cómo se pronuncia esta canción. Escuchamos una canción que se llama Audi, de una banda icónica del mundo indie libanés que se llama Mashru Leila. Y esta canción forma parte de un video de 13 minutos dirigido por Noel Paul. Y Lana usó el video en su película, pero nosotros usamos la canción. De lo que va la canción y el video. Es sobre un marinero sirio que trabaja en un barco que transporta ganado vivo de Europa a Levante. Y cómo él extraña a su novia que dejó en Líbano y después abandona el barco. Entonces, el video y la canción hablan sobre el amor, la pérdida, la migración y la complejidad que es tener una relación a larga distancia. Después escucharon Holiday Inn de Maisa Jalal. Este también es de un video y solo utiliza. Y es un video más largo, de hecho, un poquito más largo. Pero la canción dura 4 minutos y 48 segundos. Es súper, súper interesante este proyecto. Es un video en 3D que representa los sucesos conocidos como la Batalla de los Hoteles. Un capítulo muy importante en la historia de la Guerra Civil Libanesa, en el que un hotel Holiday Inn fue un campo de batalla
Y esta pieza audiovisual explora la memoria y trauma colectiva de esta parte de su historia. Entonces, el video también está en YouTube, lo recomiendo. Y son modelos 3D del hotel. Pues estás viendo el modelo 3D, pero lo ves dañado por los sucesos de la guerra en un fondo negro, escuchando la canción. Es toda una experiencia. No me imagino cómo ha de ser verlo en una pieza más grande si verlo en mi computadora fue, pues, muy interesante. Y cerramos el bloque 3 del programa con un espíritu muy positivo y en alto con la canción Monday Tuesday, Laissez-moi danser, de Dalida. Esta canción es un himno disco de una de las íconos del mundo árabe, Dalida. Que Dalida nació en Egipto, pero es de origen libanés. La canción se publicó en 1979 y para la gente del Líbano representa alegría, resiliencia, libertad y un escape del caos de la guerra. El video está muy divertido, pues es obviamente muy ochentero, setentero. Y en él, Dalida trae un outfit increíble con pantalones de cuero, chaqueta de cuero, top de lentejuelas y baile. Y pues toda la estética es así muy... O sea, como que hay unas conexiones ahí con Daniela Romo y con el mundo también de nuestro país. Entonces, el video está interesantísimo, muy divertido. Lo recomiendo. Y nos vamos a ir al bloque número 4 de este programa. Ya, este bloque 4 en realidad es la mitad del programa, pero empiezan a ver otra vez canciones que son un poco más largas. O empiezo a incluir más canciones dentro de un bloque. Vamos a arrancar con Sara, una artista experimental, Sara Hunaidi, con Pinning for You. Y como tenemos el tiempo extra que me dio Gus, vamos a poder escuchar otro poquito de sus otros proyectos. Esta va a ser una transición difícil, les aviso desde ahorita, porque Pinning for You, que forma parte del soundtrack de Do You Love Me, solo lo pude encontrar en un video de Instagram. Entonces va a estar muy interesante cómo voy a lograr hacer esa transición, que no tengo una mezcladora, es mi computadora. Pero vamos viendo. Y seguido de Sara Hunaidi va a sonar Rita and the Rifle de Marcel Calife. Esta es una canción larga porque es una historia que después de volver de escuchar la música les cuento de qué va. Después va a sonar Shu Hal Ayam de Siad Rabani otra vez, porque Siad Rabani sí suena dos veces en la película, pero también Lana quería incluir más música de Siad. Y vamos a cerrar el bloque número 4 con la libanesa mexicana Blue Fiefer, con una canción muy muy chida que se llama Sint El Iu. Entonces, nos vamos a esta transición muy difícil. Les pido por favor paciencia.

Hola, estoy teniendo unos problemas técnicos porque mi playlist no quiere reproducir la canción que seguía, que es la de la México-Libanesa Sint El-Yu, y ella se llama Blue Fever. Entonces estoy tratando de descifrar qué es lo que está ocurriendo y por qué no me deja reproducirla. Entonces, un segundito en lo que lo arreglo. Ahí está. La voy a poner desde el principio. Gracias.

Hola, estamos de vuelta en Cinefrecuencias, programa número 18, edición especial, la música de Do You Love Me. Y acabamos de terminar el bloque 4 de este programa. Van los detalles de lo que acabamos de escuchar. Bueno, la canción que acaban de escuchar, que tuve unos problemas técnicos, gracias por su paciencia, me gusta muchísimo. Se llama Saint El You. Y es de Blue Pfeiffer. Es una canción... Bueno, Blue Pfeiffer es México-libanesa. Y está inspirada... Bueno, no inspirada. ¿Cómo decirlo? Es como una reimaginación más contemporánea del clásico, famosísimo himno de los 2000 de Ghazan Rabbani, Sint el 2000, que es una canción que critica a la crisis económica y política en Líbano, pero en esta versión de nuestra compatriota, ella es adaptar el mensaje para que suene con la lucha actual en Líbano. Y bueno, es una canción muy políticamente cargada. Está muy, muy chida. A mí me gusta mucho. Y me voy al inicio de lo que escucharon en el primer bloque. Gracias por ser pacientes. Arrancamos el bloque 4 con Sara Hunaidi. Escucharon primero Pinning for You, que es la versión que estaba solamente en Instagram. Y después siguió un track de uno de sus proyectos creativos, que lo voy a explicar. Sara es una artista audiovisual y editora literaria. Ella experimenta mucho con el sonido y con el diseño digital. En 1918 fundó Barakunan, una editorial experimental y un colectivo de medios en la que ella es creadora de contenido y editora. Y en 2022 cofundó el colectivo Shatr, espero lo estoy pronunciando muy bien, que es lo que escucharon después de su canción Pinning for You. Escucharon a Shatr Collective y lo que escucharon fue Poppies in October, Amapolas en Octubre, que es una edición especial publicada. Es poesía, porque... Olvidaba mencionar. Este colectivo, Shatr, lo que hace es promover la poesía en Beirut y a través de esto, exploran la literatura y de una forma audiovisual. Entonces, de hecho, esto que les puse, Poppies in October, lo que escucharon fue Cafas, el track Cafas, que también tiene un video hecho por Sara. Y pueden comprar el álbum entero por $8 en Bandcamp y todas las ganancias son enviadas para el fondo de emergencia de estudiantes en Gaza, estudiantes de medicina. Entonces es un álbum como de seis tracks y $8 es súper accesible y se va a un fondo para apoyar a estudiantes. No sé lo que dice porque no hablo árabe, pero me pareció muy, muy interesante. Y es uno de los múltiples proyectos de Sara, que está muy interesante todo lo que hace. Y su proyecto musical se llama XLMXKHFI. Y escucharon de ese proyecto, Pinning for You. Y lo que hace es como procesar texturas de sonido, como voces, melodías, y las procesa con la computadora, y entonces teje así diferentes atmósferas, las trabaja con tambores y letras. Entonces me gusta mucho, mucho, mucho el trabajo de Sara, y me encanta que lo descubrí gracias a un documental que también me gusta mucho. Bueno, eso fue Sara Hunaidi. Y después escucharon una pieza muy larga de Marcel Calife que se llama Rita and the Riffle. Y
Written the Riffle es una canción muy famosa de Marcel Calife que está basada en un poeta, en un poema del escritor palestino Mahmoud Darwish. Y este poema y esta canción exploran una historia de amor que está entrelazada con la experiencia palestina bajo la ocupación israelí, o sea, estar enamorados bajo una ocupación. Y la canción utiliza la metáfora del rifle para representar el conflicto político que separa a dos amantes, a dos enamorados, a Rita y el narrador. Y busqué en internet mientras estaban sonando las canciones y Marcel Calife va a tener un concierto en Alemania. Entonces he visto que alguien en Alemania, no sé quién es, nos escucha. Entonces, persona que nos escuchas en Alemania, ve a escuchar a Marcel Calife. Después escuchamos esta otra pieza maravillosa de Siad Rabani que se llama Shuhal Ayam, que es otra vez una canción con una carga política, que fue... Esta versión que escuchamos es una remasterización de 2008. La canción fue publicada en 1978 y es como un clásico de Rabani en el que hace una sátira, con un comentario pues muy con mucha sátira sobre la sociedad libanesa y la política. Y lo que hace Rabani es criticar pues la brecha entre los ricos y las personas en pobreza y sin privilegios. Y busqué la traducción en internet. Entonces, lo que hace es como criticar esta supuesta generosidad de las personas ricas en un sistema que perpetúa las inequidades sistémicas. Muy interesante, muy, muy, muy interesante. Y no, pues la letra está fabulosa, pero además la música está increíble. Y bueno, como dije, cerramos el bloque 4 con la compatriota México-libanesa Blue Pfeiffer con esta canción increíble. Y ahora al bloque 5, que ya empieza a ser un bloque 5, que ya empieza a ser un poquito más largo. Vamos a arrancar, y de hecho vamos a arrancar la última hora del programa con el bloque 5 y luego sigue el bloque 6 y luego el cierre. Pero vamos a arrancar con la última canción que forma parte del documental de Lana. Es Ya Habibi Tala de Bedouin Berger. Y después nos vamos a seguir con canciones que Lana quería... porque me mandó una lista de canciones que ella quería incluir y no pudo incluir. Que de hecho me dijo, no las incluí, o sea, no incluí más música porque teníamos miedo que la película pareciera un video musical. Entonces eso le detuvo y por eso no incluyó a tantas personas, perdón, tantos artistas, pero... Después de Ya Habibi, vamos a escuchar... ya estoy mezclando todas las ideas, perdón. O sea, entonces, una lista que me mandó eran artistas que quería incluir, pero no pudo incluir. Y luego, otra lista que era de más canciones sobre artistas que se incluyó, pero que no pudo incluir. Entonces, después de Ya Habibi, que ahorita les explico de qué va esta canción. Es la última que tiene una explicación más profunda, porque pues ya es la última hora del programa y tenemos que empezar a cerrar. Pero después de esto sigue Itaf de Fairuz, que es la canción más famosa de Fairuz. Y después vuelve a sonar Marcel Calife con Call of the Rooster, El Hewadi. Y después sigue otra canción de Munir Kauli, se llama Sid Basleh. Y luego vamos a cerrar el bloque 5 con la canción de Ghassan Rabani, Kelset Sint El Alfein, que es, según yo, la canción en la que basó nuestra querida compatriota su hermosa canción Sint El Iu. Entonces, pues, nos escuchamos después.
de este bloque.

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Hola, acabamos de terminar el bloque 5 de esta edición especial de Cinefrecuencias dedicado a Do You Love Me de Lana Dahir. Y esta última canción que escuchamos, Kelset Saint Elphain, que es la versión original de lo que hablaba antes sobre cómo Blue Pfeiffer creó su propia versión. Esta no la pidió Lana ni está en la película de Lana, pero yo creí que estaba muy interesante ponerla. Y sí tiene como que unos tintes a lo que hizo Blue Pfeiffer, pero es muy diferente. Y esta canción. ¡Ay! Perdón. Perdón, mi micrófono acaba de desmayarse. Esta canción está bien interesante porque lo que significa es terminó el año 2000 y es una crítica política al Líbano alrededor del 2000. Usa humor negro, ironía y mucho como lenguaje popular libanés para criticar la corrupción, elecciones y promesas vacías, políticos hablando de proyectos, aumento de impuestos, desigualdad y corrupción, manipulación política y decepción colectiva. Es algo con lo que nos podemos relacionar muchísimo de muchas partes del mundo. Y hay una frase que dice, qué suerte tiene quien vive en el Líbano del 2000, que claramente habla de la ironía, ¿no? Y bueno, pues es una crítica social mordaz, casi como una columna política de algún medio editorial. Está muy interesante, pero esta canción no la pidió Lana, yo la quise poner porque se relaciona. Voy a hablar brevemente, ya sé que dije que no, pero no me resisto, de las canciones que sonaron en este bloque para después pasar a nuestro penúltimo bloque del programa. Ya se nos acaba el tiempo. Primero sonó Ya Habibi Tala de Bedouin Burger, que está bien, bien, bien bonita. Es un dúo de un productor libanés que toca muchos de los instrumentos que escuchamos. Se llama Said Hamdan. Y la cantante siria Lynn Adib y mezclan beats electrónicos con música tradicional árabe. La melodía está divina, crea unos sonidos bien, bien interesantes y es indie pop de Asia Occidental. Su álbum debut salió en 2024, se llama Mali Bait. Y uno de estos tracks es Ya Habibi Ta'ala, que es una reinterpretación de un clásico árabe que se le atribuye a un escritor que se llama Midhat Azem. Y bueno, está bien, bien bonita. Después sonó Itab de Fairuz, que Itab es una palabra del árabe bien bonita que es como, significa reproche cariñoso o una queja suave hacia alguien querido. Entonces, es una manera de decir, me duele que ya no seas como antes. Es una canción bien amorosa. Y está cantada por Fairuz. Y está compuesta por los hermanos Rabani, el papá de Siad Rabab. Entonces, es una manera, ¿no? Que yo creo que todos que hemos estado en una relación romántica, podemos relacionarnos como, pues, te reclamo que ya no eres como antes. Después sonó Call of the Rooster de Marcel Calife, que es muy profundo, muy poético, muy despertar, muy, perdón, muy, muy del despertar humano sobre la resistencia y la dignidad humana. Es una metáfora. Es como el gallo es al despertar, a lo político espiritual, y un llamado a no permanecer en silencio. Como se podrán dar cuenta, Marcel Calife hace muchas canciones influidas por la poesía árabe y con temas relacionados a Palestina, la memoria colectiva, la libertad y sobre todo la resistencia cultural. El gallo también significa la voz de la mañana que anuncia. Sí, o sea, la voz del gallo que anuncia la mañana, inclusive en tiempos difíciles. Es una forma de hablar sobre personas que siguen resistiendo pese al dolor y a la opresión. Después sonó Syd Vashler de esta banda ochentera que se llama Munir Kaouli. Eso fue el bloque 5.
Y ahora sí, vamos a pasar al último, el penúltimo bloque del programa. Los artistas que Lana quería incluir, pero no pudo. Scrambled Eggs, We Are Out Setting Buildings to Flame. Scrambled Eggs es la banda del chido Fadi Tabil. Después nos seguimos con Ahmad Kamur, Ounakidom. Y después quería poner una de... A ver si lo logro. Es una de... se llama Tony Ben Fegali, I Am Blind. Después Sanam. Ya son bandas más modernas, excepto la anterior. La anterior es todavía setentera. Sanam de Gob... No, Goblin de Sanam. Y después va a sonar Julia Sabra con Bodies, con una colaboración que hizo con Fadi Tabil y Snakeskin. Está increíble, me encanta. Después suena Alba Sata de Sabá, que esta es otra setentera. Y cerramos con una canción que Lana pidió específicamente, Albosta de Fairuz. Entonces, nos escuchamos para después cerrar el programa.

Hola, he decidido cambiar el orden del programa para podernos despedir porque me quedan 9 minutos al aire y todavía tenemos 3 canciones. Entonces lo que va a pasar ahora es que me despido. Me voy a despedir con We Come Now to Beirut de Melhem Baraket y Do You Love Me de The Bendali Family, seguido de Por fin Al Bosta de Fairuz. Es larga, entonces el sistema me va a botar, pero va a quedar en la grabación. Ya se nos acaba el tiempo. Vamos a cerrar. Esto fue Cinefrecuencias, programa 18, edición especial, la música de Do You Love Me. Hicimos unos cambios para que se pueda escuchar al aire casi toda la programación. Nos escuchamos en vivo el próximo martes 26 de mayo. Muchas gracias por sintonizar. Cambio y fuera.

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Hola, ¿qué tal? Muy buena noche. Esta es la bienvenida al capítulo 22 de Músicas de Acá, un programa dedicado a la música de América Latina que se transmite quincenalmente los martes en vivo desde la Ciudad de México por la frecuencia de Radio Nopal. Músicas de Acá. En el capítulo de hoy ofrece una revisión de cuatro discos editados este año 2026. Dividimos el programa en dos mitades, cada una de ellas con dos discos que se contrastan, se contraponen, se complementan. Comenzamos esta revisión con el disco Aves de Naá, editado por Dinsu Artefacts y firmado por el dúo Bosque Vacío. Aves de Naá es el resultado de un intercambio entre antropología, ornitología y la comunidad lacandona de Naha en Chiapas, México. Se centra en las relaciones auditivas entre el pueblo lacandón y las aves de la selva. Escucharemos estas aves como criaturas cuyos cantos anuncian cambios en el clima, en los ciclos temporales, acompañan rituales y participan en un entorno compartido, donde la selva misma es una entidad viva y el significado surge de las interacciones constantes entre humanos, animales, plantas, espíritus y dioses que habitan en la selva lacandona en Chiapas, México. De este disco, Aves de Naha, vamos a escuchar dos tracks. Suena de fondo el primer track del disco titulado Cocta y a continuación escucharemos Cambol. Del dúo Bosque Vacío de Lina Lee y Guillermo Guevara surge este disco Aves de Naha, con el cual abrimos el capítulo 22 de Música de Acá. Esto es Radio Nopal.

Muy bien, escuchábamos recién el disco Aves de Najá de Bosque Vacío y lo contraponemos al disco Pequeño Clima Doméstico, que ya suena de fondo, editado por el sello Humor Rex y firmado por Entidad Animada. Entidad Animada es un productor en Buenos Aires. Pequeño Clima Doméstico es su segundo álbum publicado por este sello Humor Rex. De Humor Rex hemos hablado antes a propósito de las ediciones de Leslie García y Concepción Huerta en el año 2025. Ahora en el 2026 aparece este disco Pequeño Clima Doméstico, el cual es un recorrido extensivo de loops que se condensan en 6 piezas que componen esta obra. Es un disco orientado al ambient, es un disco orientado a la audición profunda y cómo la música puede interactuar con tu espacio cercano. Sea lo que estés haciendo, acompáñate de esta música y desde ahí puedes conectar con el sonido. De Pequeño Clima Doméstico vamos a escuchar 3 piezas que son la segunda mitad del disco. Suena de fondo Acetal, luego sonará Campo Bajo y en tercer lugar sonará Goldig. Es Entidad Animada y su disco Pequeño Clima Doméstico, editado por Humor Rex, que suena en las músicas de acá de Radio Nopal.

En la segunda mitad de este capítulo de Músicas de Acá suena de fondo el disco Millimeter, Submillimeter, firmado por Darla Quintana y editado por Pulso Íntimo. De Darla Quintana habíamos hablado el año pasado, elegimos su disco entre los destacados del 2025, un disco que se llama Figuras de Contacto, y ahora presenta esta nueva placa que se llama Millimeter, Submillimeter, editada por el sello Pulso Íntimo en Santiago de Chile. Esta pieza es una obra producida a partir de la biblioteca Sonidos del Alma y se compone a partir de sonidos derivados de información astronómica de la nebulosa de Orión, sometidos a un proceso de sonificación de datos y procesados luego en Ableton. ALMA es un observatorio astronómico que está en el desierto de Atacama. Entonces desde ahí se extraen estos sonidos, los cuales son procesados por la artista y música electrónica Darla Quintana. El álbum orbita entre diseños sonoros abstractos, entre algunas capas y ritmo asimétrico, con un carácter definido por los tonos metálicos y brillantes, que evocan de alguna manera la materialidad del cosmos, tanto como su dimensión especulativa. Es muy interesante esta pieza. Vamos a escuchar tres tracks que en el disco ocupan el 3, 4 y 5. Escucharemos el track M43, que ya suena de fondo. A continuación sonará NGC 1990 y cerramos la revisión con NGC 1980. Es el disco Millimeter Submillimeter, editado por Pulso Íntimo y firmado por Darla Quintana, aquí en la música de acá de Radio Nopal.

Bien. Para terminar, vamos a escuchar el disco Noise the Tour, editado por Terminal y firmado por Microm. Complementa este disco Noise the Tour de Microm la propuesta que recién escuchábamos de Darla Quintana. Son dos compositoras electrónicas de América Latina. Microm es de México y Darla Quintana es de Chile, y ambas ofrecen en estas piezas un tratamiento del sonido electrónico. Noise the Tour es un EP de 4 pistas donde el ruido, la ecualización extrema y el control de lo envolvente se convierte en un material de composición. El sonido se trata como un sistema dinámico, se fragmenta, se comprime y se recompone para generar ritmo, tensión y estructuras donde la percepción de la composición emerge de la distorsión, de la repetición y de la fricción. Es un disco muy potente, un disco saturado que ofrece una buena, una fresca aproximación al sonido de Microm. Este es el proyecto de Leslie García. Entrevistamos a Leslie García en el capítulo 18 de Música de Acá. Recuerden que pueden escuchar todos los capítulos anteriores en el canal de Música de Acá, del archivo de Radio Nopal en Mixcloud. Y de este disco Noise the Tour de Microm vamos a escuchar 3 piezas. De fondo suena Broken Euclideans, a continuación suena Electromagnetic y cerramos este programa con Feedback Loops. Escuchamos entonces en este capítulo. Primero escuchamos el disco Avestena de Bosque Vacío. Luego escuchamos el disco Pequeño Clima Doméstico de Entidad Animada. Hace un rato escuchábamos Millimeters Millimeter de Darla Quintana. Y ahora escuchamos Noise the Tour de Microm. Fue el capítulo 22 de Música de Acá. Muy buenas noches, muchas gracias.

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Buenos días, queridas criaturas selváticas. Buenos días, queridas criaturas salvajes. Ya estamos aquí, ya llegamos de nuevo, nuevamente, una mañana más. La mañana es la del viernes 10 de octubre. Buenos días. Les doy la bienvenida a las 9 y 2 de la mañana con 59 segundos. Estamos comenzando una mañana más, pero estamos acabando una semana más. Y con esta mañana y con la música que va a sonar a continuación, vamos a intentar irnos con el mejor ánimo hacia el horizonte del fin de semana. Nos vamos con esta canción de 4.52. Ayer este personaje se presentaba en el Anahuacalli Only Good Vibes desde Detroit, Michigan. El señor Jeff Mills. La canción es Interstellar Feelings.

Ahí tuvimos al grandioso, al magnífico, al maravilloso, al mítico, al ya veterano, el mago, The Wizard, Jeff Mills, el nacido en Detroit, Michigan, oriundo de todas esas tierras gélidas en el año del 63. Bueno, pues nos trae toda la buena onda para amanecer el día de hoy. Y bueno, qué sabrosura. El día de ayer estuvo en el MUTEC, allá tocando en el Museo Anahuacalli. Se ve que estuvo. Cuéntenos, queridas criaturas selváticas. Cuéntenos qué onda. Cuéntenos cómo les fue. Cuéntenos si fueron allá. Cuéntenos si asistieron a la noche del día de ayer. Arroba MMMike o háganos saber qué onda con ustedes. Y cuéntenos ahí en Instagram, arroba mmmaiko. A los gatitos y a mí nos interesa recibir sus mensajes telepáticos. Nos interesa saber qué onda con ustedes, en dónde están, a dónde van, a dónde anduvieron el día de ayer, ya jueves. Y hay mucha música electrónica de aquí el domingo con el MUTEC. Cuéntenos, ayer estuvimos escuchando un montón de música deliciosa y esta mañana no va a ser la excepción. Y bueno, pues ahorita nos vamos a ir con algo del Loveful Plastic de Shinichi Atobe. Esto es una canción cortita, loop 6. De ida y vuelta, es algo de 2.17, para que vayamos arrancando motores. La fotografía de la portada es desde una terraza hacia un lugar con muchos, muchos árboles, probablemente en una ciudad que no conocemos, algún paraje del continente asiático. Vamos pues, con más música, aquí en Mowgli, en vivo, desde el cerro, esculpido a mano para Radio Nopal.

0: Juli.
1: Tracks veloces que se pasan de manera veloz. Ahí tuvimos a Shinichi y a Tobe ahí sonando, a este productor japonés que tiene su sonido envolvente, abstracto, que suena a dub, que suena a minimal, que suena a techno, que suena brilloso y melódico. Ahí lo tuvimos a este veterano que comienza en el año de 2001 desde las latitudes del antiguo Japón. Bueno, pues ahí estuvo sonando con esto cortito que se llama Loop 6. Y vamos a continuar con la mañana del día de hoy. Por favor, comuníquense, queridas criaturas selváticas, arroba mmmaiko, y ahí andamos despachando los gatitos y yo. Vamos con más música. Amanecí con una canción de New Order en la cabeza. Es rarísimo. Bueno, normalmente ustedes no están para saberlo ni yo para contarlo, pero normalmente amanezco con canciones en la cabeza. Y bueno, pues a ver, veamos si nos vamos con esta canción. Si sí, si no, si mejor qué, si mejor a dónde. Bueno, pues resulta que lo que escuchaba era directo del Power Corruption and Lies, que ha estado en mi vida itinerantemente en este momento. Y es de las rolas más raras. De las rolas más raras. No, no es esa. Era algo como esto. Pero entonces, estos son experimentaciones de New Order de 7 minutos y 30 segundos. Esto se llama 586 y solo son ruiditos, imagínense. Amanecí con eso en la cabeza. Y bueno, pues no estoy seguro que lo vayamos a sonar, y ya hemos sonado música directo de el Power Corruption and Lies estos días. Y yo creo que nos vamos a ir con este track, que es precioso, que es bonito, que me pone muy de buenas, que yo creo que a ustedes también les puede gustar. Si lo conocen, si lo han escuchado, y si no, les digo directamente que viene de un álbum de 1982 del A Broken Frame, directamente de ahí. Ellos son Depeche Mode, ese Depeche Mode innovador, rabioso, joven, fresco, loco, despeinado, directo de la Broken Frame de 1982. Este track, que es el número 5, la canción se llama See You, 4:35, tengan el favor de ser felices.

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1: En los coros, Martin Lee Gore ahí diciendo: lo único que busco en la vida, lo único que quiero es verte, verte, verte, verte, y que quede como testimonio esta canción. Ahí desde esa época en donde estos muchachos eran juveniles, donde todo era feliz, ya Vince Clarke había salido de la banda, había dejado esa chispa creativa para buscar este sonido, para buscar este tipo de diversión, para buscar este tipo de composiciones. Bueno, pues eso ya fue historia y es parte del soundtrack de nuestras vidas. Son las 9:20 de la mañana y vamos a seguir avanzando con más música. Quiero contarles que Sting, que es amigo de Charly García, sacó junto a él un track llamado In the City. El día de ayer fue lanzado hace casi 15 horas, más o menos a las 7 de la noche del día de ayer. Es una canción de tan solo, ahorita les digo, es una canción de tan solo, es una cancioncita de 3 minutos y 51 segundos. Y para que lo tengan claro, les tengo un dato ahí bastante interesante. No le importa absolutamente a nadie, pero resulta ser que el señor Gordon Matthew Thomas Summer, mejor conocido como Sting, bueno, pues él es también del año 51, al igual que Charly García. Y bueno, pues supongo que más cosas además de la música. Aparte, ambos son de octubre. Sting es del 2 de octubre, Charly García del 23. Uno ya cumplió años, el otro está por cumplirlos. Y bueno, vamos a escuchar este track que es nuevecito, que es lustroso, que acaba de salir. Veámoslo, escúchenlo, a ver qué les parece. Un Charly García ya veterano. Y Sting, por ahí escuchaba, hace yoga tántrico, una cosa por el estilo. Él se ve mucho, mucho más resplandeciente, mucho más juvenil. Aunque Charly, bueno, la vida dura de las drogas duras, bueno, ha hecho estragos. Es la clase de personaje donde su mente, su alma, su espíritu siguen para arriba y para adelante, y el cuerpo dice: no estoy del todo seguro, ya no te puedo seguir el trote. Lo corrió el señor Carlos Alberto García Moreno. Vámonos con esta rola.

¿Qué les parece esta colaboración de estos dos veteranazos, de estas dos leyendas, cada uno por su parte, el señor Charly García y Sting? Muy bello el video que acompaña a esta producción discográfica, ambos vagando por las calles de Manhattan, mayormente por las calles de ahí del Lower East Side, hacia Canal Street, hacia el barrio chino, hacia esa frontera donde muchas cosas pasan y dejan de pasar para arriba y para abajo de la ciudad de Manhattan, ahí donde Charly García en Walker Street y Cortland Alley tiene su Charly García Corner, sobre todo esa mítica, mítica, mítica, mitiquísima, mitiquísima esquina, justo que es donde le hicieron el retrato para hacer la portada de El Clics Modernos de 1983. Es increíble. Y bueno, yo creo que ya que somos tan fans de Charly García, podemos irnos con algo de este señor. No estoy seguro si esto que viene del año 2024, del año pasado, o si mejor escuchamos algo de cuando estaba en Sui Generis. Estoy imaginando acá junto con los gatitos en la producción. Vámonos con esto que se llama Te Recuerdo Invierno, con la voz rasposa de Charly García. Esto es algo cortito de 2.24 y con esto nos vamos al corte de medio programa. Vamos y regresamos. Están escuchando Mowgli y la selva musical, queridas criaturas salvajes, la selva musical de Radio Nopal.

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Y directo del año 1976, una banda que ya ha sonado por acá, somos re fans, turbo mega astro archi hiper mega fans, La Máquina de Ser Pájaros, de su disco homónimo, esta canción que se llama Rock and Roll, y así regresamos contundente y estruendosamente del corte de medio programa, y vamos a continuar con más música del sur. ¿Cuál es la relación de una banda argentina con el house de Jeff Mills? Bueno, pues los sintetizadores, las máquinas. Por ahí sonaba Charlie García, directo de su álbum del año pasado, pues con esta canción Te Recuerdo Invierno, directo de un momento en donde fue parte de Sui Generis, y reedita esta canción en La Lógica del Escorpión del año pasado. Y luego nos vamos con una de sus bandas primigenias, La Máquina de Hacer Pájaros. Esta canción extiende lo que sonaba hace un momento, extiende el tiempo, es algo cortito de 4:07, pero las orquestaciones son una maravilla, y por ahí todos y cada uno de los integrantes de esta banda pues son una leyenda por sí mismos. Ahí José Luis Fernández, que llegó a tocar en Crucis, bueno, pues en el bajo hizo unas cosas contundentes, acompañado por el enorme Gustavo Basterrica y el grandísimo percusionista, el más experimental, el más propositivo. ¿Qué hubiera pasado si siguiera entre nosotros los vivos? Oscar Moro, que fue parte de Los Gatos, de Color Humano, que fue parte también de esta banda, también Serú Girán, fue parte de Riff, en donde tocaba con Papo, ¿no? Hizo estruendo, hizo música experimental, hizo un montón de cosas, y bueno, claro, Carlos García Lanch. Vamos a avanzar con más música de esas latitudes. Nos vamos a ir con algo de este personaje ninja, de este personaje que definió mucho de lo que pasó en la música argentina, al menos en la producción, ahí en la electrónica y las cosas que pasaban en vivo. Nos vamos con algo del señor Flavio Lucio Máximo Fernández Echeto, que nació en Buenos Aires en el año del 65 y recientemente, a recientes fechas, nos abandonó para existir en otro plano del universo. En el año 2022 se desvanece allá en Mar de Plata. Bueno, pues él fue una de las piezas clave para el Bocanada de Gustavo Cerati. Él fue parte fundamental, hizo samplers en todas las canciones, excepto en Raíz y Verbo Carne. Y bueno, pues él fue muy, muy conocido porque fue músico también en vivo de Soda Stereo y ha colaborado también con Daniel Melero. Nos vamos a ir a escuchar algo de lo último, de lo poco último que grabó, porque también tuvo una carrera independiente, autónoma, como autor. Nos vamos con esto de 432 del año 2019, se llama Diversidad. Él es Flavio Echeto, sonando aquí en las mañanas electrotropicales de Radio Nopal.

Cosa linda, cosa bonita, música que expande los sentidos. Ahí tuvimos a Flavio Cheto, esta pieza fundamental, este actor, este catalizador de la música allá en la Argentina de los años 2000, también de los 90, la segunda década también, ya por ahí de los 2010, de los años 10 de este siglo, de este milenio. Y vamos a seguir avanzando, que todavía queda mañana, todavía queda un montón por escuchar el día de hoy. Nos vamos a ir con algo de el señor Juan Atkins para regresar a este mood de electrónica del maravilloso techno de Detroit. Él fue conocido como Modelo 500, Model 500, y fue conocido también como Infinity allá en las pistas de baile. Él formó parte de esta escena de techno de Detroit junto con todas las leyendas como Jeff Mills, que abríamos la mañana con esto. Y bueno, pues vamos a avanzar con una cancioncita. Esto esperamos que no sea tan largo, porque esta gente se queda pegada de los cables. Vamos a ver si encontramos por aquí algo bonito, algo rico, algo chévere, algo bailable, pero sobre todo algo corto, que esté abajo de los 7 minutos. Vamos con esto que se llama Cóncave 1. Es Juan Atkins con Morris Von Oswald y Borderland. Es algo de 5 minutos y 10 segundos. A ver cómo nos va. Y ya estamos con esto entrando a la frontera final del cierre de la semana, del cierre del día de hoy en esta mañana musical. Vamos pues con más música. Manden sus mensajes telepáticos @mmmaiko.

Bitsito, melodías que en la repetición y el loop nos hacen recordar, meditar y nos hacen regresar a donde comenzamos el día de hoy. Y bueno, yo creo que ya nos vamos a ir con algo que también tiene que ver con todo lo que ha sucedido el día de hoy. Inconexiones directas, por supuesto que sí. Nos vamos a ir con algo que forma parte de los anales de la historia. Michael Anthony Banks, mejor conocido como el Mad Banks, fue parte de la colectiva que le dio forma al techno de Detroit, junto con Jeff Mills, y junto con él formó el Underground Resistance, este sello discográfico y proyecto musical que producía hacia los años 90 pues una estética muy muy de esas latitudes, con las máquinas que ellos conseguían. Y bueno, Mike Banks formó parte de Parliament Funkadelic en alguna de sus encarnaciones. Y si tocó en este disco o no, eso no importa. Nos vamos a despedir con una de las canciones largas, así parece. Nah, nos vamos a ir con esto que se llama Super Stupid. Es algo de 3:57. Ellos son Parliament y seguramente todavía llegamos a despedirnos y a desearles buen fin de semana.

Y ya con esto, al parecer, nos estamos despidiendo, se diluye. Nos vamos con You Got Me Smiling. Esto es de Sly and the Family Stone. Y nos vamos y nos estamos escuchando y viendo la próxima semana. Tengan un excelente fin de semana. Les mandamos la mejor de las buenas vibras. Chao.

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1: Bienvenidas y bienvenidos a Sin Superficie, la piel no es el límite. Un espacio radial dedicado a la práctica activa de la escucha lenta. Aquí exploramos la atención profunda, la sintonía con el entorno y el vínculo sensorial con lo que nos rodea a través del sonido. Cada emisión comparte obras de ecología sonora, arte sonoro y música experimental con un enfoque en creaciones situadas en Latinoamérica y en las voces de mujeres y disidencias. Yo soy Lena Lee. En esta edición escuchamos el trabajo de Melia Roger. Ella es artista y grabadora de campo que busca inspirar cambios ecológicos a través de la escucha ambiental y empática. Su trabajo explora la poética sonora del paisaje, revelando las capas invisibles

Tres años de grabaciones de campo hechas en casa de sus padres en el pueblo de Pel, en Francia. Con los años, aprendió Melia a reconocer este hogar o conocerlo a través de sus oídos, escuchando la silenciosa presencia de los monocultivos y las tímidas voces de la vida silvestre. Hoy es un sitio al que ella ya no puede regresar, pero a partir de esos recuerdos digitales, como el canto de un petirrojo o las cuerdas de su piano y la voz de su madre, intentó entrenar una red neuronal profunda para generar nuevos sonidos de este lugar e imaginar sus ecos especulativos sin la presencia ya de ella y su familia en la casa. ¿Podemos realmente clonar el canto de un petirrojo? La pieza sonora se desplaza por los espacios latentes de una red artificial, donde pasado y futuro se pliegan uno sobre el otro. Un viaje colaborativo entre memoria y máquina, intimidad y artificio que da origen a nuevos mundos sonoros postnaturales. Después una selección, y en este orden, con trabajos de Meredith Monk, Manya Ristic, Masayoshi Fujita y Jan Jelinek, Jacob Kierkegaard, Super Inter, K.M. Rue y Hannah Silva.

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8: Es hora de Jazz Chillón Gringo en Radio Nopal. Soy Alan Voth. Vivimos en una época de gran tensión e injusticia. La soberanía de América Latina está en riesgo. Lo dejo aquí. Radio Nopal abordará esta crisis con programación especial en las próximas semanas. 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Y destacaré a algunos músicos que se presentarán aquí en la Ciudad de México a finales de este mes. Un amigo mío de Estados Unidos, Stephen Haynes, un músico creativo que toca trompetas, cornetas y otros instrumentos de viento, nos visitará y se están programando varios conciertos con músicos locales. Haynes se presentará aquí con Ana Ruiz, Gibran Andrade, Germán Bringas y otras. 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

Buenos días, queridas criaturas selváticas. Buenos días tengan todas ustedes. Ya vamos comenzando la mañana del día de hoy. El Mowgli en su emisión 350 les da la bienvenida junto con los gatitos en este miércoles 13 de mayo del 2026 a las 9 y 3 de la mañana con 47 segundos. Vamos comenzando esta mañana el día de hoy. Y el 9 de abril les cuento que se anunció hace 4 semanas que va a haber música en Ciudad de México, en Ciudad Colapso. Del 11 de junio al 19 de julio va a haber un montón de actos en el Campo Marte, ahí al lado del Auditorio Nacional, al lado del Bosque de Chapultepec, entre Paseo de la Reforma y el Anillo Periférico, la Autopista Urbana Norte. Ahí va a haber en el Campo Marte, al lado del Memorial a las Víctimas de la Violencia, este lugar que es un simulador, por supuesto, de la época en la gestión presidencial de FECAL. Qué bonito ese acrónimo, muy descriptivo. Bueno, pues ahí en el Campo Marte va a haber mucha música. Vienen La Emperatriz, Parcels, Clapton, Purple Disco Machine, Matame y Hugel, Polo y Pan. También van a estar Mod Selector y Los Avalanches. Esto es el pabellón de la música de la A a la Z, traído por ustedes por el Banco Español, que acaba de adquirir la colección Gelman. Y bueno, hay muchos más. Los tickets los encuentran con el despreciable amo de los boletos. El día de ayer hubo inundaciones en Ciudad Colapso. Espero se encuentren sanas y salvas, criaturas salvajes, preparadas y listas para los vendavales. Y bueno, pues a nosotros solamente nos queda sonar a los headliners, que van a estar en el Campo Marte 26, que así se llama el evento. Lo encuentran así en Instagram para más comunicaciones.

0: flyers y anexas, ya cuenta con 13.5k followers. Por ahí vemos a Diplo el 4 de julio en el Pabellón de la Música. Va a estar The Blaze, Purple Disco Machine, ese ya lo había mencionado. Hugel, bueno, pues va a haber un montón de música, un montón. Mark Queen, me gustaría sí saber nada más cuáles son las artistas, las artistas que se van a presentar, nada más por querer saber, además de La Emperatriz. Bueno, pues mucha música electrónica, me recuerda Buenas Noches, esperemos que eso vaya a suceder. Mientras tanto, los Avalanches pues ya no son lo que solían ser, ya solo quedan un par de los 5 muchachos que eran esta banda australiana de música electrónica, fundada en 1997 allá en Melbourne, Australia. Estos muchachos, 3 años después de haberse conformado, pues sacaron el Since I Left You, y yo creo que es lo que vamos a sonar de ese momento en donde James de la Cruz, Maná Bueto, Peter Whitford, Dexter Fabay, Darren Selman, Gordon McQuilton se acompañaban con Tony Di Blasi y Robbie Charter, estos dos últimos, los únicos miembros que quedan en pie desde el inicio de la agrupación. Vamos a ir a escuchar algo pues del Since I Left You, este disco clave para entender la música contemporánea. Nos vamos a ir con uno de los 18 tracks que conforman este disco, y los gatitos me dicen que la canción que vamos a escuchar es esta de 5 minutos y 3 segundos, se llama Eto. Nos vamos a ir con la anterior, la pista número 13, Frontier Psychiatrist. Esta es la pista número 13 de 4 minutos y 47 segundos. Y ya con esto comenzamos. Manden sus mensajes telepáticos a la @mmmaiko. Y vámonos pues con los Avalanches.
1: Mr. Kirk, Dexter's in school.
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1: Mr. Kirk, I'm an expert of Dexter's truancy, but surely expulsion is not the answer.
2: I'm afraid expulsion is the only answer. It is the opinion of the entire staff that Dexter is criminally insane.

un sinfín de chops y samples. Ahí tuvimos a los Avalanches con esto directo de el Since I Left You. Una maravilla musical estos muchachos. Ya perdí la página en donde estaba acá viendo la infinidad de samples que llegaron a tener estos muchachos. Déjenme lo revisamos rápidamente. No sé por qué la perdí. Espero hayan disfrutado. Es una de las canciones menos escuchadas de este disco. Luego salió recientemente pues una edición de disco doble en el 2021, editada en la Modular Recordings, con otras 15 pistas que son enteramente puras remezclas. Por ahí remezcla Son Arau, Stereolaf, Prince Paul. Está por ahí un remix de MF Doom, inclusive una pista inédita, Thank You Caroline, original de los demo tapes, una pista de 4 minutos 11. Por ahí está la de A Different Feeling, que esta es para la pista completamente. Se remezcla por Carl Craig's Birthday Club People, una pista de 10 minutos y 37 segundos. En fin, pues ahí tuvimos a estos muchachos que, bueno, pues se encargaron de hacer historia. Y bueno, pues esta pista al menos tiene 31 samples de distintas épocas, de distintas canciones. Canciones de los años 50. Por ahí la más reciente es esta, la de Dope Piece, que se llama Doctor Domestic Cycle Effects. Y bueno, el resto son pistas de los años 60, de los años 70, de los años 80. Por ahí hay un disco Wayne and Shuster, donde samplean diálogos. I Was a TV Addict y Frontier Psychiatrists, de 1959. Y hay más pistas: Flip Wilson, Lottie Anderson, está siendo sampleada de 1986. Una entrevista, por supuesto, imagínense. Y la cosa sería detectar en dónde están esas grabaciones. Por ahí hay muchos discos de infancia: On Teresa y Cuckoo Clocks de Audio Fidelity Records. En fin, inclusive Michael Jackson con su Ain't No Sunshine de 1972 está sampleado. Así que imagínense la maestría, la pericia de estos muchachos. Ha de ser un espectáculo completamente irlos a ver. Y bueno, pues ya que estamos en estas latitudes, uno de los remixes es el de Since I Left You por parte de este artista japonés, Keijo Oyamada, nacido en 1969, 30 años después, 29 años después, sacó un disco que se llamó nada más y nada menos que como él mismo, en 2002, perdón, a sus 33 años. Este personaje de Setagaya, Tokio, se encargó de reinventar con su guitarra y un montón de samples muchas cosas que pasaron después. Ha trabajado con los Flaming Lips, con Robert Hitchcock, con Sonic Boom, con Velvet Sebastian, y tiene por ahí unos EPs impresionantemente bellos. Lo encuentran ahí en Bandcamp. Y sus dos producciones discográficas más épicas de aquella época, más pegada hacia los años 90, también están, que son el Fantasma EP, que es una remasterización, lo que encuentra actualmente. Es de 17 tracks, un disco de 1998. Y nos vamos a ir justo con algo del Point, este épico disco de 14 pistas. La canción que va a sonar a continuación es Another Point of View, otra manera de ver, otro punto de vista. La pista número 5 de las 11 que conforman el original Point de Cornelius. Esa portada blanca con un punto azul degradándose en un azul Klein, como se le llama. Y bueno, esta pista es de 5 minutos y 38 segundos. Él remezclaba a los Avalanches en el Since I Left You, esa pista que le daba título a ese disco. Y bueno, pues contemporáneos, comenzamos esta pista a sonarla ya y seguimos avanzando. En

Y sonó Cornelius. Qué maravilla épica musical. Qué cosa más maravillosa. Y por aquí Rose nos anda diciendo buenos, buenos días. Muy buenos días, Rose. Muy buenos días a todas las criaturas selváticas que se asoman aquí a escuchar la Radio Nopal. 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

transportándonos de manera vintage a esa época infantil, a esa época de ensueño y maravilla. Bueno, pues a esto suena la música de Hexstatic. Y ya con esto nos vamos al corte de medio programa, queridas criaturas selváticas. Dejen sus mensajitos telepáticos al @mmmaiko y seguimos avanzando en el tiempo.

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2: Ya volvimos del corte de medio programa, ya estamos de vuelta y les vuelvo a dar la bienvenida, queridas criaturas selváticas, a quienes ya estaban aquí en las transmisiones matinales de esta selva musical, y para quienes se van sumando a las 9:34:10, les doy la bienvenida en este miércoles 13, y bueno, pues continuamos esta mañana con cheveritud y un montón de rayos solares resplandecientes. Nos vamos a ir con grabaciones de estas que samplearon los avalanches. Vamos a ver qué tenemos por aquí. Nos vamos a ir con un personaje que se llama Percy Chase. Nos vamos a ir con uno de sus discos, Percy Faith. Percy Faith y su orquesta, ya me andaban acá traspapelando el dato, gracias a los gatitos que siempre están atentos en la producción. Percy Faith tenía un montón de música recolectada, era el director de orquesta, compositor, conductor, líder de banda, de estas bandas de música swing, de rock, pop y cuartetos de jazz, ya saben, en aquellas épocas de los años 40, estos ensambles que producen mucha nostalgia cuando las vemos. Bueno, pues este muchacho, Percy Faith, era

historia, bueno, pues los avalanches que van a venir en julio los ampliaban. Y nos vamos a ir con algo del mucho gusto More Music of México, un personaje que buscaba también encontrar distintas explicaciones sonoras de la mano de contemporáneos como Juan García Esquivel. En fin, nos vamos con la canción que cierra esa producción discográfica editada en la Columbia Records. Esto salió en 1961. La canción es La Chaparrita, es algo de 252 y espero la disfruten.

esas cancioncitas, a ver quién adivinó la parte del sample. Yo digo que es la del oboe, esa que suena como marcha turca. Y ahí tuvimos a Percy Faith con la chaparrita. Por acá nos escribe Rose, una versión bastante original de Adiós a mi chaparrita. Es correcto, pues ahí estándares musicales. Y ahora vamos a seguir avanzando con más música. Nos vamos a ir con Miles Tackett en su versión de productor y músico directo desde Los Ángeles, California. Él formó un ensamble de orquesta funk de 10 músicos, este multiinstrumentalista que busca influenciar su sonido y hacer presentaciones en vivo con música y ensambles de los años 70, 60, como si se tratara de ese tipo de ensamble musical, de música funk, de soul jazz, nada más que traído hacia los años 90. En 1996 se conforma como La Breakstra, este ensamble en vivo de breakbeat, en donde buscan sonar hip hop, funk y soul. Y bueno, pues nos vamos a ir con una de las producciones de este muchacho, de

Dusk Till Dawn. Nos vamos a ir con este álbum de 2009 que tiene 15 canciones. Fue editado en la Strut Records y la canción que va a sonar a continuación, ya les digo, es esta que se llama Back to the Boathouse. Es la canción número 4, la pista número 4. Es algo también cortito, igual que lo que acaba de sonar de Percy Faith. Muchas de estas pistas buscan simple y llanamente entretenimiento entre quienes las ejecutan, y los estándares de, también de aquellas otras épocas, pues solo permitían tecnológicamente grabar pistas de menos de 3 minutos. Esa parte es importante, no porque no pudieran hacer movimientos musicales mucho más prolongados ni generar composiciones mucho más amplias, sino que la tecnología regía de algún modo pues mucho de lo que sonaba. Y ya que tenemos a este muchacho Rick Stra, Miles Tackett, intentando sonar como música de antaño, pues bueno, hace un poco de lógica que suene a música de antaño. Bueno, también contarles que tiene por ahí una pista en el soundtrack de The American Wasteland de Tony Hawk, este videojuego, ya saben, de skateboarding. Y bueno, vámonos pues con esta rolota, Back at the Boathouse, de regreso a la casa del bote. Es algo de 2.51 y seguimos prolongando la cheveritud en la mañana del día de hoy.

Pero qué buen groove este, el de Brickstra. Ahí tuvimos Miles Jacket desde Los Ángeles, California. Y ahora vamos a avanzar con alguien que también ejecuta música desde esos horizontes, más down tempo, un poco de new jazz, de house, de trip hop y bastante swing, más electrónico, por supuesto. Venido desde esas herencias de Hacienda allá en Manchester, directo de Stratford en el Gran Manchester, nos vamos a ir con Andrew Carty, quien lanzara su proyecto musical pinchando discos de vinil. Y bueno, pues nos vamos a ir a escuchar a este muchacho que en su faceta musical se hace llamar Mr. Scruff. Nos vamos a ir con algo de su disco de 1997, 5 años después de haber comenzado su carrera musical. Lanzaba el Mrs. Scruff, está bien divertido, se llama Mr. Scruff, y lanza uno que se llama Señora Croft, está bastante divertido. Bueno, supongo que es un chiste bastante, bastante ñoño para ñoños musicales. Bueno, este álbum también lanzado en la Ninja Tune, es una maravilla, esta discográfica de Matt Black y Jonathan Moore. Bueno, pues va a sonar esta cancioncita que se llama, acá la tengo, Jazz Potato. Es la pista número 10 de las 12 que conforman el Mrs. Scruff. Esta es una cancioncita larga, disfrútenla, es algo de 6.5. Y con esto cruzamos la frontera del cierre de programa. Nos vamos con esto y regresamos a despedirnos nada más. Ojalá y en donde escuchen esta música la estén disfrutando y les acompañe y les ayude a tener un buen.

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con esos tunes yaceros estamos cerrando la mañana del día de hoy. Nos vamos despidiendo los gatitos y yo para dar paso a una de las pistas que conforman este álbum llamado Super Modified del 2000, con 11 pistas, editado en Ninja Tune también. Vamos a sonar a Amon Adonai Santos de Araujo Tobin, directo desde Brighton en el Reino Unido, allá en el East Sussex. Nos vamos a ir con una cancioncita que ya sirve para el cierre, Slowly. Amon Tobin, este brasileiro que se afincó en esas latitudes y que reinventó muchas de las cosas que pasan. Esta canción es de 5:37, así es que probablemente se corta, pero se quedan con la señal de la Radio Nopal. Esto es Slowly, lentamente, la pista número 2 de las 11 del Super Modify, el tercer disco de Amon Tobin. Nos escuchamos el día de mañana. Chao.

0: Hoy el hilo conductor de Orígenes no es el género ni la época. Es la temperatura y para eso Sade se pinta sola con Smooth Operator. Así les damos la bienvenida a Orígenes. Soy Geraldine Méndez.
1: Y yo, Denise Téllez.
0: Qué manera de arrancar, ¿no?
1: ¡Ay, sí! ¡Por fin! ¡Por fin!
0: Sí, idea de Denise, esta playlist super hot. La sensualidad es el hilo conductor y vaya que hay mucha sensualidad explícita, no tan explícita, en la atmósfera, en la letra, en los videoclips musicales, pero todos y cada uno de las y los artistas en esta playlist emanan sensualidad.
1: Sí, y justo es muy interesante pensar en esos matices que se le puede dar a básicamente cualquier género y cómo va de la mano con esta parte de que no sea de estas canciones que explotan, que están contenidas,
0: claro,
1: pero que la voz lo dice todo y entonces te tiene todo el tiempo como súper interesada en la melodía, pero sin necesidad de que haya un clímax evidente en la canción, y siento que está muy cool verlo reflejado en diferentes géneros.
0: Sí, fíjate que eso que dices es como súper interesante porque hoy en día sí estamos muy acostumbradas a lo explícito en las letras de la canción y eso, digamos que entre comillas, las haría sensuales hoy,
1: sí,
0: ¿no?
1: Pero exacto, pero creo no es lo mismo.
0: No, creo que la sensualidad está en el tiempo, en esa lentitud que de repente te... O sea, como que obliga al cuerpo a decir, vamos a sentir la música, ¿no? Son muchas cosas, más allá incluso que la letra, porque creo que también la mayoría de las canciones de la playlist están en una época en la que no se hablaba tan explícitamente, sino que todo se dejaba decir. Y entonces también
1: era mucha imaginación.
0: Mucha imaginación. No, y era un ejercicio también para componer, ¿sabes? La metáfora y la forma.
1: Totalmente, sí. Y justo, ¿sabes? Un gran ejemplo en el momento que se lanzó esta canción, por ejemplo, porque realmente han lanzado 6 álbums en las últimas 4 décadas, o sea, no hacen música ni lanzan álbums muy seguido.
0: Claro, no pasó para nada.
1: Ajá, y justo tienen como toda esta, bueno, más bien se sabe que Sade ha priorizado siempre como su vida personal, entonces sí, también eso es lo que no la tiene y no la tuvo en un foco como muy mainstream.
0: Ajá.
1: Pero
0: ajá,
1: también justo desde los 80s se distinguieron como banda del resto por este hecho de que apostaron por las atmósferas y por algo muy contenido cuando todo el mundo estaba usando sintetizadores y
0: claro,
1: explotando. Entonces, es un gran ejemplo. Vamos a escuchar un poco más de ella.
0: Totalmente. Y además ese sax en particular de Stuart en esta canción es creo que un clásico de clásicos. Pero bueno, yo creo que fuera de esta canción, que sí es un clásico de clásicos, que todo el mundo, aunque no sepa ni siquiera quién la canta, la ubica. Pero la siguiente, pues es otro ejemplo de que ella lo traía en la sangre y está en el ADN de toda su música, esa sensualidad de Sade.
1: Saltamos hasta 1992 porque acabamos de escuchar algo muy ochentero de Sade y nos vamos hasta los 90s con No Ordinary Love.
0: En Orígenes.

0: De aquel Love Deluxe, lanzado en 1992, 8 años después de su debut, Sade decía, puedo hacer sensualidad de muchas otras formas. Este
1: sí,
0: es como
1: totalmente.
0: Un lado mucho más oscuro, pero decía Denise fuera del aire, ella solo necesita abrir la boca.
1: Y totalmente, ya suena sensual, ya es sensual para empezar.
0: ¿No? Tiene una voz con muchísimos armónicos, una textura...
1: Sí.
0: Hermosa, de verdad, o sea que es un gusto escucharle. Y si a eso le sumas las letras, y si a eso le sumas el propio ritmo, ¿no? O sea, este... El

0: Sensual.
1: Sensual es sensual, exactamente. Díganos qué sensualidad prefieren.
0: Ajá, ¿explícita o no
1: Explícita.
0: explícita? Radionopal.com, arroba radionopal, arroba Geraldine Mereceta.
1: Y Denise Telles.
0: Así estamos en las redes
1: Escríbanos,
0: sociales.
1: Escríbanos, por favor, sí me interesa esto, me
0: sí,
1: interesa saber.
0: A Denise le interesa ese tema.
1: Muy divertido, ¿sí o no? Temas divertidos.
0: Pasemos a Janet Jackson, que
1: sí.
0: También... yo creo que en algún punto fue como de los íconos, de, o sea, ¿sabes? De lo sexy.
1: Sí,
0: que,
1: totalmente.
0: Que es distinto a lo sensual, sí. Sin embargo... yo creo que ella sí fue un ícono y que combinaba totalmente la voz, la música, el cuerpazo, las
1: sí.
0: letras, todo.
1: Ella es una mujer extremadamente poderosa, tanto a través de su voz como de su cuerpo, o sea, un ícono totalmente.
0: De su apellido, de su legado,
1: sí,
0: de su
1: claro,
0: etcétera.
1: Claro. Bueno, o sea, sí, pero independientemente
0: totalmente.
1: De eso, es que es extraordinaria y justo... no la habíamos tenido en
0: no,
1: Orígenes, okay. Pero también aplicaría para hacer uno de estos especiales o programa en el que hablemos justo de carreras que por situaciones absurdas,
0: oh,
1: que
0: sí.
1: totalmente debidas a una industria que sigue siendo dominada por hombres, pues son carreras que no siguieron, o sea, que no seguimos sabiendo de ella como debió de haber sido, como debió de haber seguido el curso de su trayectoria.
0: Totalmente, hablamos de Janet Jackson. That's the way your love goes, en Orígenes.

0: En 1993 fue básicamente un acontecimiento cultural. Creo que antes de este álbum, que además fue una declaración porque era Janet, simplemente Janet.
1: Sí.
0: Ella decía: ya no soy más solo la hermana de Michael Jackson, soy una bomba de sensualidad, R&B, funk, pop, todo en este álbum lo dejó, nos dejó ver su tremendo, tremendo talento en toda la extensión de la palabra.
1: Sí, también como bailarina, evidentemente wow, una sí. Familia extraordinaria, o sea, unos genes extraordinarios sí, en todos barbaridad. Los sentidos. Y además algo que me encanta de esta canción y que también está súper presente en las canciones de Sade es esta forma de usar la voz hablada, o sea, claro. Se van básicamente a susurros.
0: Ajá.
1: Y de eso nos sabrás hablar mejor tú, Gerald.
0: De, fíjate que la presión subglótica en los medios.
1: Pero justo, no necesariamente el cantar te hace capaz de tener un susurro totalmente. Armónico y sensual y que, o sea, eso es cosa aparte y es algo que a mí me encanta y me impresiona de estas canciones.
0: Yo creo que si algo define a los Jackson en general es su dominio total del instrumento, ¿no? Creo que tienen claro. Un conocimiento muy, muy profundo de su instrumento y que técnicamente, además de ese talento, de esa intuición que ya tienen, pues técnicamente conocen muy bien su instrumento y pueden hacer exactamente lo que se les antoje. Y me parece una cosa, yo como locutora, yo no soy cantante, pero pienso que a veces yo escucho voces y digo, quiero hacer exactamente esto, y pues no me sale, ¿no? Y a eso que conozco mi instrumento. Pero hay personas como ellos que si se imaginan un sonido,
1: lo
0: si se imaginan
1: hacer.
0: un melisma, algo, simplemente abren su boca y se reproduce.
1: Es wow, increíble. ¿No? Sí, y justo esta parte que también pienso en un momento donde muchas cantantes, y bueno, empezando tal vez también con el hermano de Janet, con Michael Jackson. Con el hermano de Janet.
0: Con un tal Michael.
1: O sea, empezando con él que evidentemente también en sus canciones hay de todo y hay toda la gama de matices que existen sí. en la voz. Pero sí, el optar por algo contenido aún así como que lograr algo en lo que no se cuestione tu capacidad vocal, pensando claro. Que era un momento en el que las baladas tenían que explotar. Ajá. Entonces, es un hecho que era música que tenía su nicho cuando muchas estaban escuchando cuando Whitney Houston, que de hecho claro. También en su momento su música fue medio rechazada porque no era un R&B o un soul,
0: ajá.
1: Que era más pop, etcétera. Bueno, todas enfrentaron sus ajá, propios...
0: Algo enfrentaron, ¿no?
1: Pero sí, este género en particular tenía como un público específico por ese hecho de que no explotaba, de que justo no hay clímax súper...
0: Sí, de volumen, de intensidad,
1: sí, de volumen,
0: ¿no?
1: Ajá,
0: en ese sentido.
1: Exacto.
0: Es que hay mucha gente que no puede disfrutar una canción, y digo, es válido, si no tiene ese clímax tan marcado, uh-huh. ¿no? Porque sí nos ha acostumbrado mucho la industria del pop, sobre todo.
1: Sí.
0: Las disqueras promueven más estas canciones de verso, coro, y subes en el coro, y luego bajas verso, y otra vez, ¿no? Entonces, quien se sale de esa estructura, de repente, pues no es la música que más nos meten a la fuerza,
1: sí,
0: porque le están payoleando en los medios, ¿no? Entonces, de repente sí es complicado que nuestro oído se acostumbre. Sin embargo, la invitación siempre está abierta a escuchar este tipo de... porque te llevan a otro lugar, ¿no?
1: Sí, es que yo por mí repetía ahorita esta de Janet Jackson, o sea...
0: No la vamos a repetir, pero mira, te tengo...
1: ¡Te quiero escuchar otra vez!
0: Te tengo otra opción maravillosa en la que vas a disfrutar. Es más, quita esa versión que tenemos ahí y pon el videoclip para verlo mientras estamos escuchando...
1: A ver... Me pides una tarea muy difícil, tú sabes que yo me trabo.
0: Ok, o sea, no.
1: Con trabajos
0: no.
1: Puedo hacer un clic y hablar
0: razón.
1: A la vez.
0: Esta ahorita mujer... lo pongo en el celular y el clip para que disfrutes. Es un hombre que le hacía honor, ¿no? Porque el año
1: nombre?
0: Pasado se nos fue D'Angelo. Le hace honor a su nombre totalmente.
1: Totalmente.
0: El video de esta canción, si solo están escuchando, póngalo. Obviamente le va.

0: 7 minutos y 11 segundos de una de las canciones más sensuales de la historia del R&B. Se escribió como un tributo a Prince, ¿eh? Al inicio. Él tocó todos y cada uno de los instrumentos, por si no estaban totalmente enamoradas, enamorados, enamoradas de D'Angelo. Produjo y tocó cada uno de los instrumentos, cantó, compuso. ¿Qué te digo?
1: Tiene toda esta canción para empezar.
0: Y tiene todo D'Angelo, ¿no?
1: También.
0: Lo tenía.
1: Lo tenía.
0: Pues sí, ¿qué más podemos decir? La sensualidad hecha canción, realmente en hecha todos persona los sentidos. Hay que parar. Contrólate, Denis, por favor. Y el que viene, ¿no? Porque estamos
1: que viene también.
0: En la etapa masculina sensual de esta playlist. En su mayoría ya saben que en Orígenes vamos siempre a inclinarlos por el talento de las mujeres en la música, pero no podíamos dejar fuera este par de artistas.
1: Sí, totalmente.
0: Que emanan sensualidad en su música, en su voz, en
1: su estilo, en su corporalidad, o sea, hay algo ahí.
0: Totalmente, creo que después de D'Angelo vendría, sin duda 100% alguna, Lenny Kravitz.
1: Esto es I Belong to You
0: en Orígenes.

0: Lenny Kravitz tocó cada instrumento de esta canción él mismo, como hacía básicamente con toda su discografía en los 90. Y esto es parte de Five, para mí, su mejor álbum, I Belong to You. De hecho, hace 2 años, lanzó Blue Electric Light, que fue como su, no sé, número 11 o 12 de álbum. Una cosa, o sea, había de todo, había psicodelia, había funk, había... Como que siento que él ya se da chance de experimentar lo que se le da la gana. Ya tuvo sus álbumes con clásicos, porque literal, él ha trascendido décadas. O sea, él fue una figura, no solo en los 90s tuvo estos clásicos, ¿no? Desde antes ya venía haciendo música. Es como de esos artistas, como lo platicábamos en alguna playlist con Aerosmith, ¿no? Que tienen clásicos en distintas décadas.
1: Sí.
0: Y creo que ahora se pueden dar el chance de hacer y experimentar lo que se les dé la gana. Una de esas canciones de este álbum, me acuerdo que el video era él tocando la batería como de costumbre, sin camisa. Y ya, eso era la canción, ¿no? Entonces, puede hacerlo, puede ahora demostrarnos su faceta simplemente como músico, como mostrarnos su capacidad en cada instrumento, que a lo mejor... Todo mundo se enfocaba en su voz en aquel entonces.
1: Sí,
0: porque,
1: total.
0: Pues, era...
1: Sí, pero se olvida luego el virtuosismo que hay también detrás. O sea, cuando multiinstrumentista, etcétera.
0: Porque además, o sea, su banda que llevaba en vivo, porque claramente no podía tocar todos los instrumentos.
1: Y cantar al mismo tiempo.
0: Pero, pues eran musicazos, sí. ¿Me explico? Y pensar que él solo lo hizo en su estudio. Como este, por ejemplo, el último álbum lo grabó en su estudio, su casa en las Bahamas, él solito, cada instrumento. Qué delicia, me imagino, para un artista poder hacer esto. No solo el hacerlo como tal, ¿no? De toco los instrumentos, sino decir, ya grabo mi álbum en mi casa, lo saco en mi disquera independiente, lo... Nadie me va a decir, nadie me va a editar, nadie me... Sí. Nada.
1: Qué locura no tener que comunicar visiones creativas para que alguien más lo interprete. Solo decir, todo sale de mi cabeza y todo lo hago yo.
0: Si les gusta bien, no me lo compré. No me costó nada porque lo hice en mi estudio.
1: Claro, eso sí. Pero bueno, también esta parte que dices que realmente él podría haber estado tocando sus mejores éxitos ya de
0: toda
1: por
0: la vida.
1: Y se... A muchas no sería suficiente.
0: A mí me sería totalmente suficiente. Con 3 discos, él se hubiera podido ya jubilar. Quiso sacar otros 9. Bien por ti, Lenny Kravitz.
1: Pero sí, siento que también cabe mencionar esta parte de cómo en ciertas épocas era tan disruptiva la sensualidad, tan disruptivo un hombre que se expresara como Lenny se ha expresado, permitiéndose justo ese lenguaje corporal, esos desnudos, ese maquillaje, ese todo.
0: Totalmente.
1: Entonces,
0: O sea, realmente yo creo que él sí es relevante en ese sentido.
1: Lo es.
0: Porque... Si un hombre hacía eso en cierto punto, estamos hablando de los 90, o sea, se cuestionaba sí o sí su sexualidad. Y era como de, güey, ¿sabes? Hoy me parece que también gran parte debido a que hemos adoptado mucho toda la cultura musical asiática, pues
1: sí.
0: A los hombres se les permite ya muchísimo más el arreglo personal, hay otros códigos, están rompiendo un poco los códigos, incluso en el reggaetón vemos hombres que cuidan mucho más esa parte y no se cuestiona eso, ¿no? Entonces creo que, pues es un paso, no sé qué tan gran paso, pero es un paso. Turn Me On, llega otra de las artistas que siempre ha sido sensual desde el susurro, desde el contener todo eso, y que te lleva más a la atmósfera, ¿no? Ella desde el jazz, desde el soul, desde el folk, y lo logra como pocas. Norah Jones, en Orígenes.

0: La paradoja de esta canción es que es súper explícita en el título, pero su sonido es totalmente contenido, ¿no? Aquí es como un choque extraño. Y la voz de Norah Jones, que es también prodigiosa, ¿no? Creo que en su momento fue una sorpresa para todas y todos, ¿no? Yo estaba, recuerdo, creo, muy, muy chica. Pero sí era como de... Ella conquistó a la gente que no le gustaba el jazz, que no le gustaba el pop, e hizo algo en medio que le gustó a todo el mundo.
1: Sí, totalmente. Y una voz muy especial. O sea, ella tiene un sonido que la distingue de cualquier persona, que eso se me hace como un regalo increíble que tener. Sí. Y pues siento que es como este intermedio entre el romance sensual, su música. Es muy romántica a la vez, pero justo

0: Esa.
1: Sí,
0: Sí.
1: lo hace muy bien. Habrá que escuchar el álbum completo, ¿no? Siguiendo con la sensualidad explícita en todos los sentidos posibles, este es un clásico, ¿no? No lo podíamos dejar fuera, incluso podría salir un poco del sonido, el género que estamos
0: Sí, un
1: escuchando,
0: poquito.
1: pero es que, por Dios, ¿no? Sweet Harmony en Orígenes.

0: No podía faltar el sax en una canción sensual en todos los sentidos posibles. The Beloved con Sweet Harmony. Este dúo británico que como que sigue apareciendo de forma esporádica, pero sigue apareciendo porque después de haber creado este clásico, pues
1: sí, claro,
0: se invitan aquí, allá, acullá.
1: Y justo siento que en esta parte intermedia de la playlist que vamos, o sea, como hemos pasado por muchas facetas de la sensualidad, esta canción en particular que mezcla un rollo espiritual más, ajá, lo sensual, y que justo
0: hasta
1: fue...
0: da miedito de
1: sí,
0: culto.
1: Sí, sí, se siente un poco así, pero es que está muy buena. Cuentan conmigo para
0: el culto.
1: Cuentan conmigo para el culto. Pero sí, o sea, un video que fue súper censurado y súper polémico por el hecho de que había gente desnuda.
0: Muy desnuda.
1: Pero justo, no era algo sexual explícito ni nada, solo era esta parte como de la desnudez pensando en como pureza, en como este...
0: Que la mente cochina de la gente noventera la haya tomado muy distinto, porque dicen que unas fiestotototas en Berlín, entonces en los 90 con estas canciones, pues óyeme, ¿no?
1: Bueno, sí.
0: Ya ellos no son dueños de lo que la gente hace con lo que sale de su boca.
1: Claro. Sí, pusieron tal vez una imagen algo específica alrededor de esta canción, que tal vez se replicó en fiestas en Berlín, no lo sé.
0: Dicen por ahí.
1: Si fue sexualmente explícito o no, no lo sé tampoco.
0: Nadie habló de sexualmente explícito, Denise le sumó esa parte.
1: Lo acabo de decir.
0: Ah, okay.
1: Lo acabo de decir, de que todo el mundo le dio una connotación sexual cuando no la tenía.
0: Sí, bueno, es que la desnudez luego la tenemos como, sí, muy encajada nada más en algo, ¿no? Cuando uh-huh. pueden ser muchísimas cosas. Muchísimas. Yo tengo una amiga a la que le encanta andar desnuda. Sí, no lo relaciona con nada sexual.
1: Pero sí, justo en toda esta sección donde hay muchos matices de la sensualidad, creo que vamos con un poco más experimental con Solange.
0: Hoy sí.
1: Y este es The Way to the Show.

0: Way to the Show, Solange es una genia. Este álbum en particular, Seated on the Table, básicamente fue como de los más grandes de la década. Y lo que siempre nos regala, ¿no? Si va a hablar de sensualidad, lo va a hacer desde otro lugar, ¿no? Siempre política, siempre rebelde, siempre bien posicionada en todos los temas que aborda. Y además, no deja a un lado la genialidad y el virtuosismo en lo musical por la temática, lo cual me parece que la lleva a otro nivel.
1: Sí, exacto. Y esta canción es un ejemplo de toda esta parte que hemos venido hablando en el programa de si lo explícito, lo no explícito. O sea, en esta canción en particular la letra está como fragmentada, sí. Y tú puedes entender literal lo que quieras.
0: Lo que se te dé la gana.
1: Agarrar un pedacito de aquí y de allá, pero tanto el video como la atmósfera que crea, como sí. Justo una que otra frase ahí que se deja a la interpretación, y para mí se me hace de lo más sensual que hay en esta playlist el día de hoy.
0: Sí, no es lo más obvio en tema sensual, pero definitivamente está dentro, y eso es lo que nos gusta mucho de Solange, ¿no? Que siempre tiene una forma
1: diferente de comunicarlo.
0: Cualquier cosa, ¿no?
1: Sí, totalmente.
0: No podíamos dejar fuera a esta mujer. Y bueno, esta es otra canción que se sale un poco de la línea sonora del programa, pero definitivamente de la línea temática y de temperatura, está totalmente dentro. Creo que está incluso muy, muy arriba en los grados, al menos. Estamos hablando de Love is a Bitch, Two Feet en Orígenes.

Two Feet. Este es un proyecto del neoyorquino Bill Des, que vaya que logró algo improbable, ¿no? Era como que él era de guitarra, así, blues, y de repente le mete este rollo electrónico minimalista.

0: del orden en el que relaté los sucesos.
1: Sí, me encantó, me encantó.
0: Bien, entonces no hay nada más que decir.
1: Lo que sí hay que decir es que por fin llegamos a la razón de esta playlist.
0: ¿Ah, sí?
1: Sí, mi querida y adorada Sabrina Claudio.
0: Que Denise quería hacer la playlist, les comunicó, completita de ella. Pero ahí pude como que meter mano. Y entonces ampliamos un poco más el tema de la sensualidad, porque nos encanta Sabrina Claudio, me encanta Sabrina Claudio, Denise, no quiero ofenderte. Sin embargo, tú misma has aceptado que cuando escuchas un álbum completo, de repente no sabes si la última fue la misma que la primera o sí, la de en medio.
1: Exactamente. O sea, a ver, es que Sabrina justo puede hablar de tristeza, de felicidad, de romance y todo hacerlo sensual, porque ella es una mujer extremadamente sensual.
0: Totalmente.
1: Algo que también me encanta de este tipo de canciones es que, o sea, basta buscar un solo video o ver una foto de la mujer que está detrás para entender ese feeling, sí, que está tan adentro y que comunican tan increíble a través de su música. Entonces, yo amo a Sabrina Claudio. Tenía mucho tiempo queriendo ponerla en una de nuestras playlists, pero no, como que no había llegado el momento de incluirla. Así que, pues llegó. Se hizo toda esta playlist sensual porque, a ver, la van a escuchar. Con pero eso es alto nivel de sensualidad de esta mujer. Entonces, esto es Belong to You de Sabrina Claudio.

0: Uf.
1: ¿Qué tal?
0: ¿Cómo les quedó el ojo? I belong to you. Sabrina Claudio, que por cierto, ella emerge de SoundCloud.
1: Sí.
0: ¿En qué sería? ¿2015? ¿2000? Algo por allá. Estamos hablando de una década ya. ¿Y cómo este tipo de plataformas siguen siendo semilleros de voces que solo necesitaban que lo escuchara la gente correcta, ¿no? Porque era necesario que todo el mundo lo escuchara. Digo, corte A, enseguida estuvo en Coachella, ha estado varias veces.
1: Y es lo que me gusta de artistas como ella, que se mantienen, o sea, tienen su público y justo, probablemente no sea un artista que dice su nombre y van a conocerla, pero aún así hay viene a México de repente, sí, llenando escenarios, ha venido a México haciendo conciertos de ella sola, o sea, no solo festivaleando, de que pues, o sea, ha generado una comunidad que seguramente es muy fiel.
0: Sí.
1: Entonces, es lo que me gusta porque es una forma de vivir de tu arte en el que sabes que ha estado en Coachella, o sea, no es como que...
0: Pero en los escenarios chicos, justo, y nunca sube de...
1: Exacto, como que se mantiene de una forma muy estable su carrera,
0: sí.
1: Pero es una carrera extraordinaria a la vez.
0: Total. Sí, o sea, es como esta cara del R&B alternativo, como de esta segunda mitad del 2010, que salieron como muchos artistas así, pero creo que ella es una de las caras como mejor consolidadas... ¿Sabes? Creo que sí hay una identidad ya del R&B, pero alternativo. Sí. Y ella es una de las caras más conocidas y en su momento también, pues, un gran descubrimiento, ¿no? ¿Qué es lo que pasa cuando salen de estas plataformas?
1: Y que además, a mí lo que me impacta mucho también es que justo estaba súper chiquita. O sea, ella ahorita está en sus 20s todavía. Entonces, en 2015, pues, ¿cuántos años tenía? ¿Qué año me dijiste de la de SoundCloud?
0: Descubierta ahí como 2015-2016.
1: Sí, seguramente estaba súper chiquita y a mí me impactó mucho en una entrevista que dio en la que le preguntaron que cómo hacía para componer, porque de alguna forma su música se siente muy madura, muy como mayor, y ella decía, es que no hablo de mí, o sea, escucho historias de alguien más y las hago mías, ¿no? Y eso se me hace algo muy poderoso, como el poder no hablar desde la experiencia y que aún así suene tan auténtico.
0: Claro.
1: En algunos casos, ahorita ya de tener más experiencia.
0: ¿Quién sabe? ¿Quién sabe si desde chiquita adquirió experiencia? Uno nunca sabe. Pero bueno, Sabrina Claudio, por fin llegó el momento de incluirla en esta playlist. Ya que se las introdujimos, pues bueno, después podemos meterla de nuevo. Pero no vas a hacer una playlist completa de ella. Eso sí que no. Otra de las mujeres sensuales por naturaleza, que además...
1: Poderosas también.
0: Justo, es lo que te iba a decir, ¿no? Es como que otro lado de la sensualidad. Hay mucha potencia en cuanto a la voz, en cuanto a la corporalidad, en cuanto al mensaje, en cuanto a todo. Sisa, wow.
1: Vamos a escuchar Snooze.
0: En Orígenes.

0: Snooze es SZA con parte de su álbum SOS, que por cierto pasó 10 semanas en el número 1 de Billboard.
1: ¿Cómo no?
0: Pues, o sea, sí fue un récord muy, muy, muy cañón. Es el álbum de R&B que más semanas ha pasado en este puesto después de Whitney Houston en el 87. O sea...
1: ¡Qué locura!
0: Así es.
1: Y es que justo es algo que no hemos mencionado tanto en esta playlist, pero a final de cuentas ya estamos en estas herederas del R&B que lo han llevado a lugares que hacen que justo se mantenga 10 semanas en el top 1, etcétera, porque evidentemente allá hay mezcla, allá hay más hip hop, ya hay más esto
0: sí,
1: y el
0: más
1: otro.
0: Más contemporáneo, ¿no?
1: Más contemporáneo, ajá, pero digo, ¿qué talento de mujeres hemos tenido el día de hoy?
0: Además, el video hablábamos, Denise y yo, en el corte que... Güey, conseguir a todas esas figuras masculinas tan particulares que te representan tanto también lo sensual desde muchos lugares. O sea, desde Justin, que nos parece una locura. Que
1: chistosito.
0: Una paradoja.
1: Sí.
0: Que pensar... No sé qué piensen Benny Blanco y Justin Bieber a la distancia.
1: Es que aparte ellos habían trabajado
0: eran
1: mucho juntos.
0: Eran amiguísimos, ¿no? O sea, le produjo grandes éxitos Benny Blanco a Justin Bieber. En este video, pues uno está, decía Denise, comiendo papas fritas del trasero de SZA. El otro está ahí como que noviando. Y pues muchos años después, todo el mundo sabemos la historia, ¿no? Les guste o no el pop y el chisme, todo mundo sabemos la historia.
1: Exactamente.
0: Entre este par. Y ahí queda, pues, ese bonito recuerdo.
1: Ese
0: de
1: bonito
0: ellos
1: recuerdo,
0: juntos,
1: exacto, bonito recuerdo. Así lo llaman
0: en el video de SZA.
1: Pero sí, siguiendo con una de las grandes representantes del R&B, una gran voz además, y

0: Gabriela Wilson, que eligió lanzar su carrera sin revelar su identidad y la conocíamos solamente así como Her. Y esta fue la primera canción que básicamente declaraba, ¿no? Que quién había detrás de ese universo, de ese R&B tan particular, que esa voz New Soul, uh-huh. que sí ha sido más o menos el hilo conductor de esta playlist, porque va de la mano totalmente ese par de géneros con la sensualidad. No se pueden separar.
1: Sí, y justo hablando de estos matices que crean atmósferas, del hecho de que se sienta contenida la voz, de todo esto que te envuelve y te hace sentir que la persona está ahí cantándote al oído. Exactamente. Sí. Creo que es un gran ejemplo de eso y también de lo que hablábamos, de cómo traer el R&B a estas nuevas generaciones, porque ella también es una bebé.
0: Sí,
1: una súper bebé.
0: Y se ganó el Grammy a mejor canción con esta, sí. Con esta en 2021, que fue, o sea, estamos hablando de sus primeras declaraciones públicas musicalmente hablando y pum, te ganas el Grammy, mejor canción. Entonces, creo que es una manera de entrar a la industria pues bastante positiva y que deja como que referente, porque siento que el R&B sí, digo, es un género súper respetado, pero sí estaba como un poco por debajo del pop en cuanto a ganar galardones, valga la redundancia. Y el R&B contemporáneo, el New Soul contemporáneo, creo que le ha venido a tumbar muchos premios a los que muchas como que estatuillas que se ganaba siempre el pop, ¿sabes?
1: Sí, totalmente. Y justo creo que artistas como Her hacen un gran encuentro entre de géneros para poder llevar ahí al R&B.
0: Justo, totalmente. ¿Lo hacen popular?
1: Sí, totalmente lo
0: Sin
1: hacen popular.
0: Sin quitarle lo sensual al R&B, ¿no?
1: Y ahora vamos con una canción que siento que es la más obviamente sensual
0: explícita, potente.

0: Sí.
1: Porque es Doja Cat, que para eso de verdad que es una maestra de la
0: Sí.
1: sensualidad en todos los sentidos posibles. A mí me parece sensual rapeando, me parece
0: Sí.
1: sensual cantando, porque lo hace, hace las dos cosas, ¿no? Que es más común en las mujeres que en los hombres que rapean, que
0: Ajá, y
1: también
0: canten,
1: canten, ¿no?
0: ajá.
1: Ella lo hace muy bien. Para mí es súper sensual cuando una canción decide regalarnos ambas partes.
0: Sí,
1: Creo que
0: sí.
1: no es el caso en Streets.
0: Creo que sí,
1: Sí. Bueno, pues escuchemos la voz de Doja Cat, que lleva en el nombre y en absolutamente todo lo que la construye, la sensualidad de Streets en Orígenes.

0: Es de las canciones musicalmente más contenidas de Doja Cat, lo cual también lo hace muy sensual, parte de su álbum Hot Pink. Y lo loco de esta canción es que se convirtió básicamente en un fenómeno, pero años después, o sea, como un par de años después de que se lanzó, porque típico que TikTok la agarra para sí. un trend, el de Silhouette, y bueno... se convirtió en una locura. Me parece genial que de repente le pase a artistas a los que debe de pasarles, ¿no?
1: Sí.
0: Hay canciones que a lo mejor tienen como que un estribillo pegajoso y luego escuchas toda la canción y es una desilusión, una decepción total. Pero hay otras que son más bien una sorpresa, que dices, qué bueno que me di la oportunidad de escucharla completa y no me quedé con ese fragmento de TikTok.
1: Sí, es súper loco cuando justo descubres que solo el pedacito que habías escuchado era la parte realmente buena de la canción. No es el caso, claro, porque aparte, pues, Doja es genial.
0: Es genial.
1: Pero sí, vamos a como una parte muy pop de la sensualidad ahorita, pero también justo que tiene... mucha mezcla y mucha raíz tanto en la identidad, que estamos hablando de Tyla.
0: Uy, sí.
1: Y que justo ella trajo estos sonidos africanos a su música, que es algo de lo que se ha hablado mucho en su música. Y aún así es pop, y aún así es sensual, y aún así, o sea, tiene una...
0: Es un combo
1: sí,
0: completo.
1: Sí, es un combo
0: totalmente.
1: Increíble, que también canta... espectacular, ajá, la amamos,
0: o sea,
1: ajá.
0: La vi en este regreso que de Victoria's Secret,
1: sí,
0: después platicaremos de eso porque no sé, me dejó con sentimientos encontrados. Lo que se intentó fue bueno, lo que se logró no tanto. Sin embargo, la presentación de Tyla fue de lo mejor de la
1: sí,
0: noche.
1: Sí, y también la de esta...
0: Lisa de
1: Karol G. Ah, no. Karol G, wow. O sea, es que hace poco hay una canción que cantó Karol G ahí, que nada más porque... ¿Por qué no pusimos música en español? Obviamente en español nos sobra sensualidad, o sea, pero esta canción en particular de Karol G me parecía muy graciosa porque hace poco vi otra vez el video de su presentación en el Victoria's Secret.
0: Ajá.
1: Y era súper chistoso de que las modelos no podían seguir este ritmo
0: claro.
1: al caminar. Literal, no podían seguir ese ritmo al caminar. O sea,
0: qué locura,
1: dije,
0: ¿verdad?
1: Qué locura. Ajá. Pero bueno, como no está en la playlist, vamos a escuchar Water de Tyla.

0: Estamos en el lado totalmente explícito de la sensualidad, tanto visual, en la letra, en la música. Este rollo, sí, o sea, que totalmente viene de Sudáfrica, este llamado amapiano, que muchos solo adoptan como un toquecito, pero sí, ella realmente lo tiene en toda su música y lo mezcla con el pop. Y bueno, es lo que tiene particularmente este género es que dicen que es imposible, ¿no? Quien es como que los masters de
1: bailar,
0: no moverse.
1: Ajá, exacto.
0: O sea, que el cuerpo se mueve, ¿no? Y creo que esta canción lo deja clarísimo.
1: Sí, tiene un beat, o sea que sí, no puedes evitar bailarla.
0: Totalmente. Y de hecho, si escuchas más a Tayla, tiene canciones más tranquilas,
1: sí,
0: pero aún así te invitan al movimiento.
1: Sí, totalmente, totalmente. Está muy conectada ella con esta parte y también está trayendo estos beats y estas bases, ajá, africanas a toda su música, pese a la mezcla, o sea, siempre totalmente hay una base.
0: Y creo que es una de esas artistas que llegaron todo el... O sea, era imposible no notarla.
1: Totalmente.
0: Llegó con un hit, además, muy, muy potente.
1: Sí.
0: Y entonces, justo todo el mundo empezó a querer colaborar con ella. Y gente como súper pesada que le dio todavía más visibilidad a este beat sudafricano que ella trae. Lo cual me parece muy, muy positivo.
1: Sí, y también pienso en esta parte de todas estas artistas que hemos hablado en esta playlist, como Hair, como Tayla, como Sabrina Claudio, súper jóvenes, o sea, que las notaron súper jóvenes y que había algo tan auténtico en su música,
0: sí,
1: que, o sea, a todas les ha ido increíble y justo, es o sea, llegan a ganar premios, a que ser mejor artista, sí, del, o sea, nueva artista del año, etcétera, o sea, carreras muy... muy extraordinarias, respaldadas con un gran talento.
0: Exactamente, que eso es lo padre, ¿no? Creo que, además, hay quien llega así, ¿no? Con el pie derecho porque tienes un buen hit. Sin embargo, el mantenerte en el tiempo solo es ya con talento.
1: Sí, totalmente.
0: Y todas estas mujeres lo tienen. Unas ya lo ha sostenido el tiempo, su carrera. Sin embargo, otras como Tayla, bueno, ahí la llevan, ¿no? Empezó en 2024. Y en el mismo 2024, al final, ya estaba sacando la versión deluxe del mismo álbum. Y es como de, güey, no te puede ir mejor.
1: Claro, claro.
0: En fin. Rolson Moo. Ah, no, no, dijimos que nos íbamos,
1: sí,
0: a saltar esa, ¿verdad?
1: Vamos a quitar una canción de la
0: Jenny
1: playlist.
0: Hace lo que se le da la gana en este programa de radio. Vamos a dejarla. Entonces, presenta la que tú quieras, chava.
1: No, vamos a escuchar un poco de Usher, que también, como muy hemos hablado de aquí también de herederas y herederos, pues él, obviamente, todo el R&B en las venas y, sí, y es un hombre muy sensual también.
0: Sí, y que creo que ya también, o sea, obviamente él viene de una herencia muy relevante de el R&B más puro, sin embargo, él ya tiene también sus propios herederos. En su momento fue,
1: sí,
0: incluso el padrino de Justin Bieber.
1: Sí, sí, sí. Obviamente él ya está en otro punto de su carrera y también ha sido súper relevante, sí, toda su trayectoria. Lo tenemos aquí un poco abajo en la playlist, solo por el simple hecho de ser hombre. Entonces...
0: Lo que eso les quiera... Lo que eso les signifique, querido público. Es Usher.

0: Usher en su registro de seductor clásico, ¿no? Es que realmente podría parecer hasta paradójico culturalmente, pero ese registro agudo es muy seductor en la mayoría de los hombres cantantes, ¿no? Que se van a sus agudos y en términos biológicos se supone que es lo contrario, ¿no? Porque lo grave te da seguridad al cerebro humano, se supone. Pero vaya, escuchas a D'Angelo, escuchas a Usher en este registro, al propio The Weeknd, que vamos a escuchar más adelante. Cuando se va a sus agudos, dices, Dios, me derrito.
1: ¿No? Totalmente, y justo es otro de los ejemplos de que hay muchos matices, estilos y lugares en su música, y de repente te encuentras con un... Bueno, en Usher es más común, y en The Weeknd también. Totalmente, que tiene canciones súper sexys, sí. Pero no pasa en todos los casos que sean tantas canciones como en de ellos, y ajá, después te dan una que dices, wow, o sea, es increíble ver esa cara de ciertos artistas, tanto hombres y mujeres, o sea... A mí, digo, soy fan de esos vistazos y luego justo de pronto no escucho más de su música, pero esa canción es la que está en mi playlist.
0: Totalmente, sí. Creo que a mí, yo también me quedo como con el registro más agudo de Usher, porque siento que como The Weeknd de repente hay canciones que son más rapeadonas,
1: sí,
0: y están más en sus medios porque nunca se van a sus graves profundos. Realmente no. Ellos como que el propio género no se los requiere tanto. Y supongo que también han trabajado un montón desde acá porque pues, el propio género y su estilo se los requiere, ¿no? Creo que hablando de, y volviendo a orígenes, sí, como decía Denise fuera del aire, que Usher estaría en el punto de pues, inspiración y constructor de forma consciente o inconsciente de muchos otros artistas que hoy escuchamos, incluyendo al propio The Weeknd.
1: Sí, es lo que hablábamos, que realmente hay muchos puntos de conexión en sus estilos, tanto vocal como musical, cuando hay esta mezcla entre el R&B y el hip hop, y o sea, usan estos mismos lugares. No tenemos el dato específico de si The Weeknd se inspira.
0: Escuchaba a Usher.
1: Pero a ver, ¿quién no escuchaba también a Usher en los 90?
0: Difícil, o sea, de hecho, este álbum en el que suena Can You Handle It, el de Confessions, fue el álbum más vendido de R&B en los 2000. Entonces, no hay manera de que alguien escuchando The Weeknd piensen que no escuchaba R&B.
1: Totalmente.
0: De
1: noventero.
0: Niño. O sea, no hay forma.
1: Exacto. Y a Lisa de Blackpink,
0: saben
1: no,
0: que yo soy no. Blink totalmente. Con un poco de pena, sí,
1: a
0: pero soy.
1: A mí por alguna razón se me borran del mapa, pero sí también está involucrada en alguna frase muy pequeña, casi inexistente
0: canción. No, está incluso ahí
1: como
0: compositora, y está ahí. No sale en el video ni nada, tiene un papel insignificante un poco en la serie, pero esa serie es insignificante fuera
1: en
0: de
1: general,
0: eso. En
1: sí.
0: General, Idol, o sea... Creo que había muchos ojos puestos ahí porque claramente si el director de Euphoria va a hacer otra serie y además con un cast como ese. O sea, The Weeknd, Lily Rose Depp, Jenny de Blackpink, etc. Había mucha It Girl además,
1: sí.
0: Como que si era un cast que sí o sí lo volteabas a ver y sí o sí ibas a ver el episodio piloto. Y de ahí no ibas a pasar. La verdad, no, yo no pude y soy fan de todos ahí.
1: Sí.
0: Pero la banda sonora me la han dado 20,000 veces y lo seguiré haciendo porque es una verdadera joyita.
1: Buenísima, y de hecho una canción que ya habíamos tenido aquí en Orígenes. Esto es The Weeknd con Jenny y Lily Rose Depp. Jenny en letras mayúsculas.
0: One of the girls.

0: canción, pese a que musicalmente es una joyita, en cuanto a la letra es de las más incómodas de la playlist, de las más incómodas de la banda sonora en general de The Idol. Y saben, también creo que define muy bien la incomodidad del planteamiento de la serie. O sea, como que este disolverse y de aquí quiero... Que no es algo que no suceda, ¿no? Que dices, solo quiero ser una más de tus chicas y bla, bla, no me importa, bla, bla. Sí es básicamente el planteamiento de esta serie, donde The Weeknd es así como el líder de un culto, ¿no? De que llega y te manipula a ti, estrella pop. Pero básicamente la manipulación se da en una escena donde le dice... hola, sí, tu papá no te quiere, nadie te valora, ven conmigo. Y ella, sí, ajá. ¿Sabes? O sea, es como de, güey, es el lugar común, más común de lo común de lo común. Está mal actuada, está mal dirigida, está mal absolutamente todo, no te creo nada. Solo déjame la playlist y borra esto de mi memoria, por favor. Esa es la sensación que a mí me quedó después de The Idol.
1: Yo no vi el primer capítulo ni nada, pero sí sé que...
0: Aparte la escena íntima, o sea, de sensual no tiene absolutamente nada. O sea, The Weeknd ahí poniéndole un hielo. Lo que te provocaba era frío, güey. O sea, incomodidad ver la escena de él poniéndole el hielo a Lily Rose Depp. Era como de, güey, qué incómodo. Hacerme esta escena, por favor. Aparte parece... Ay, no. ¿Qué horror?
1: Pero bueno, vamos a otro dueto muy sensual. Y igual, Daniel Caesar es un R&B que ha sabido... También, o sea, como hacer que le guste a todo el mundo, también tiene colaboraciones con Hair y demás. En este caso en particular con Caliuchis, que también es la reina de la sensualidad.
0: Y súper explícita, La verdad es que Caliuchis lo hace muy bien, sí. Pero sí muy a lo latino, que después haremos una playlist con toda nuestra latina forma latina de sensualidad. Sí, es exacto. Muy, muy distinta. Así abordemos el R&B o el New Soul. Hay una forma latina de abordar cada cosa de la vida muy distinta.
1: Y muy increíble. Maravilloso. Pero bueno, vamos a escuchar Get You de Daniel Caesar con Caliuchis.

0: que dijeron, ya no iba a salir Caliuchis.
1: Eso es lo que yo llegué a pensar.
0: Pero ¿qué pasa en esos últimos dos segundos?
1: Aparece y muy sensual, ¿eh?
0: Muy sensual.
1: Solo necesita dos segundos Caliuchis, ¿eh?
0: Para mostrar toda esa sensualidad colombiana-americana que tiene sobre su cuerpo. Get You. Yo creo que este sujeto en particular Daniel Caesars, es de las caras más sensibles, más, no sé, virtuosas en cuanto a juventud, en cuanto a muchas cosas. Es muy agradable de escuchar realmente.
1: Sí.
0: Es canadiense, de origen jamaicano, criado en la iglesia, entonces trae el gospel, se le nota.
1: Se le nota.
0: Se le nota y trae esa sensibilidad y también se le nota, ¿no? Hasta en el video, en cómo aborda el tema, ¿no? O sea, acá la sensualidad está desde el asombro de estoy con esta persona que también me está eligiendo, es asombroso, pero es sensual a la vez. Aunque pudiera parecer más romántico, el propio género, su propia voz, lo que puede hacer con ella hace que sea una cosa muy sensual.
1: Y que justo es lo que nos regaló esta playlist, o sea, esta atmósfera.
0: Sí.
1: Que, o sea, agarra varios recursos, cada quien a su estilo, pero sí hay esta sensación justo de me está cantando al oído, de que es como ese recurso que no le diría obvio. Uh-huh. Pero te lleva, o sea, te transporta a un lugar que siento que y te da unos matices de la voz,
0: sí.
1: Llegando hasta el susurro, o sea, no todo el tiempo tiene que ser cantada, sino que en muchos de los casos de la playlist llega el susurro y demás. Sí. Entonces, es increíble cómo esta mezcla de recursos, tanto atmosféricos en cuanto a la música como
0: vocales,
1: nos regalan canciones
0: deliciosas.
1: Exactamente, esa es la palabra.
0: Es que sí, creo que justo eso que hablas del susurro no es obvio, sino que es inevitable.
1: Sí,
0: ¿no?
1: Es una consecuencia.
0: Es una consecuencia, ajá, exactamente, sí. Así lo diría, como una consecuencia del propio género, de que también son voces muy particulares, historia que hay detrás de, ¿no? De los géneros que te llevan ahí. Y bueno, personas con una capacidad vocal como pocas que pueden, porque no es susurrar por susurrar.
1: Exacto.
0: No cualquiera te provoca lo mismo.
1: Y el hecho de que suene extraordinario algo tan contenido también tiene ahí una técnica detrás, pero increíble. Pues hemos llegado al final.
0: Esperemos que hayan sentido la sensualidad, que haya subido la temperatura donde quiera que se encuentren. Gracias por estar presentes en Orígenes. Soy Geraldine Méndez.
1: Y yo, Denise Telles. Y para despedirnos, yo creo que esto sería como una premisa para después la versión latina de la playlist de sensualidad, porque justo es Sabrina Claudio otra vez, porque a ver, mínimo dos canciones, pero esta canción tiene su rollo también, siento que ya más latino, de hecho habla sí. El español en la mitad de la canción, entonces vamos a escuchar Modo Avión y nos escuchamos el próximo miércoles
0: en Orígenes.

Hola, bienvenidos, bienvenidas y bienvenidos a Cinefrecuencias, programa número 15 del trabajo en el cine de amor y desamor o algo así. Yo soy Mariana Ultra, transmitiendo desde las entrañas del imperio, desde Brooklyn, Nueva York, para la Ciudad de México y el mundo a través de mi querida estación Radio Nopal. Lo que acaban de escuchar fue Suspiros de DJ Christian, que me parecía muy ad hoc para el nombre del programa. Esta vez le batallé más para nombrar este Cinefrecuencias, porque al programar estaba mezclando dos cosas que al inicio me parecían muy diferentes entre sí. Por un lado, vamos a hablar desde una mirada muy crítica sobre el dramón de Wuthering Heights, Cumbres Borrascosas. Y después nos acompañan compañeros de Colectiva Cineteca Nacional para hablar sobre su defensa del trabajo dentro de una de las instituciones culturales más importantes del país. Originalmente le pensaba poner al programa Te amaba y me chingaste, porque Wuthering Heights, como esa playera de Taquito Jocoque. Pero después lo repensé. Y pues inspirada en el último semillero de los zapatistas, dije, bueno, tengo que nombrar la parte sobre la lucha de los trabajadores de la Cineteca Nacional, cómo mezclo estas dos cosas. Y dije, bueno, a la vez también puedo jugar con el lenguaje, así como lo hicieron los zapatistas. Entonces le agregué la línea del léase el título en el orden que quiera. El desamor de trabajar en el cine, el amor de trabajar en el cine, el amor y desamor y el trabajo en el cine, como ustedes gusten, radio escuchas. Como siempre, entre cada programa ocurren muchísimas cosas en el mundo que afectan al cine, desde cómo se hace hasta cómo se experimenta. Y bueno, más bien cómo lo experimentamos, porque lo experimentamos en colectivo. En caso de que hayan pasado mucho tiempo en las salas de cine viendo pelis sin parar y se hayan perdido de lo que ocurre a nuestro alrededor, AIS asesina y aterroriza personas a plena vista de todes. Estados Unidos secuestró al presidente de Venezuela. Estados Unidos impuso un bloqueo a Cuba que le deja sin combustible y desata una crisis humanitaria. Israel continúa su ataque genocida con ayuda de Estados Unidos a Palestina. Estamos notando aquí un denominador común. Las élites intentan proteger a toda costa a quienes son nombrados en los Epstein Files, que por cierto incluye a muchas personas del cine y que hace cuestionemos cómo se fondea el cine en Estados Unidos, incluyendo el cine documental. La ola de violencia desencadenada en México el fin de semana pasado tras el abatimiento de El Mencho, líder del Cártel Jalisco Nueva Generación. Muchas cosas están pasando, querida audiencia. El mundo viejo se muere, pero el nuevo mundo lo vamos a construir nosotros. Por supuesto, estoy completamente en desacuerdo con las terribles declaraciones de Wim Wenders como jurado de la Berlinale, en la que dijo que el cine no era político y que nos teníamos que alejar de la política en el cine, porque justo el cine, el arte, desde su visión de lo que para él es el arte, era el contrapeso a la política. Y pues obviamente no estoy de acuerdo. Este mensaje de Wenders viene de la mano del mensaje institucional de la Berlinale al negarse a reconocer el genocidio en Palestina. Su directora, Patricia Tuttle, a los pocos días de que inicie el festival, defendió, y digo entre comillas, defendió la libertad de expresión en el festival. Y parecía regañaba a quienes hacían preguntas políticas en las ruedas de prensa del Festival de Cine. Esto provocó que 80 cineastas y artistas de esta edición y de ediciones pasadas de la Berlinale firmaran una carta abierta en la que condenan el silencio del festival sobre el genocidio en Gaza. Y esta carta incluyó a figuras como Tilda Swinton y Javier Bardem. Pese a esto, pese a esta postura de la Berlinale, les artistas y trabajadores que se organizaron, dispuestos a arriesgar su carrera, hicieron posible que el festival negara el genocidio y, por ende, lo político del arte cinematográfico. Esto incluyó los poderosos discursos de los cineastas ganadores,
Entre ellos, el del cineasta mexicano Fernando Eymke, que obtuvo el premio del jurado económico por la película Moscas. Eymke citó a Godard y dijo: "Uno de los cineastas más importantes, Jean-Luc Godard, dijo que no se trata de hacer al cine político, sino hacer cine políticamente. Charles Chaplin, otro gran director, dijo que las películas no se hacen para enviar mensajes. Los mensajes deben enviarse desde el podio. Estoy aquí. Permítanme dar un mensaje. Más de 17.000 niños han sido asesinados en Gaza en los últimos 2 años. Debo alzar mi voz. Y pido a todos los gobiernos y organizaciones que alcen sus voces también. Este premio está dedicado a todas las infancias alrededor del mundo". La Berlinale aún no ha dicho ni una sola palabra reconociendo el genocidio en Palestina, ni con respecto a los derechos humanos de los palestinos. La censura hacia la solidaridad hacia Palestina y el racismo del Estado alemán, que es quien fondea el festival. Si el festival no pudo evitar tocar este tema, fue porque sus trabajadores y artistas se organizaron. El Laboratorio Creativo de Contranarrativas publicó algo que me parece súper importante recordarle a Wim Wenders. Sobre todo para hacerle saber que sus palabras están equivocadas. Y dice así: "Todo entramado colonial depende de una construcción narrativa. Todo régimen de representación colonial depende de una narrativa. Cuando esa construcción narrativa tiene el carácter instrumental de legitimar un modelo extractivo, una agenda política, un proyecto civilizatorio, pasa de ser una narración inocente a una tecnología narrativa. Desde la fotografía etnográfica a la antropología visual, desde la fotografía científica al fotoperiodismo, el reportaje sociológico y el cine documental. La mirada colonial se mueve a través de tecnologías narrativas. El régimen colonial de la mirada está construido sobre el borramiento, el silenciamiento,

migración. Las imágenes que más claro retratan en forma de cinema verité las acciones de ICE vienen de los cientos de residentes de Minnesota que con sus teléfonos documentan lo que ocurre para poder contar la verdad. No es la primera vez que se documenta un movimiento social a través de los teléfonos cuando el artista no está ahí para capturar el momento. Gracias a todos estos videos, hemos podido luchar contra la narrativa de la administración de Trump. Hay un ejército de personas grabando a los agentes de ICE. Es material hecho de forma colectiva, que probablemente después pueda ser editado y contar una historia en un documental. Ya se hizo algo así con un documental de la princesa Diana, que por cierto se estrenó en Sundance, en 2022. Las mentiras sobre los asesinatos de Renee Guth y Alex Petty pudieron ser combatidas porque hay material grabado por personas presentes en el momento de su homicidio. Las mentiras del gobierno de Trump, que por cierto acaba de dar su State of the Union, solo pueden ser creídas por quienes se niegan a ver. Es así como cambiamos la narrativa, mostrando lo que ocurre. Y aunque esta es solo una pequeña batalla ganada y nos esperan aún días más oscuros, nos recuerda las herramientas que tenemos a nuestro alcance para poder combatir. En cosas un poco más alegres que han pasado en estos días, Trainspotting de Danny Boyle cumplió 30 años el 23 de febrero y deben de saber que es una de las pelis favoritas de su servidora. Es mi tradición verla cada primero de diciembre. No tiene mucho sentido por qué lo hago y me encanta ver conexiones en esta película en mi día a día. Yo creo que se relaciona a los tonos rojos en la película y cómo lo asocio con Navidad, no sé. Pero quería compartirles eso. En cosas que me bajonean un poco, el pasado 16 de febrero perdimos a uno de los grandes documentalistas, a un gigante del direct cinema, Frederick Wiseman. Wiseman es autor de documentales épicos que duran 6 horas. Pero sobre todo de documentales que capturan la humanidad de la cotidianidad, de estructuras y sistemas sociales, de instituciones. Y estaba muy viejecito, pues ya le tocaba. Pero aún así, larga vida al cine de Wiseman. En cosas que me bajonean más, muchos de ustedes saben que soy mexicana. Nací y crecí en México. Y las noticias de este fin de semana me duelen. Me niego a normalizar la violencia en nuestro país. Me niego a que nuestras vidas sean la pieza de un sistema. Fui adolescente durante la guerra contra el narcotráfico. Recorrí nuestro país con documentales que hablaban sobre qué ocurrió durante esos años. Estreché la mano de quienes sus vidas fueron devastadas por esta guerra y llamo amigues a personas que perdieron a seres queridos así. Me aterroriza la imposición de la doctrina imperial y cómo esto vulnera la soberanía de nuestro país. México resiste. Latinoamérica resiste. Y bueno, sumado a todo esto, quiero compartirles, de manera muy breve, que el pasado viernes tuve una cirugía chiquita y he estado en recuperación. Cuidar de mi salud ha frenado un poco mis actividades cinéfilas desde principio de año, pero hoy me sentí con fuerza para poder hacer el programa. Y lo bueno de tener que recuperarme de una cirugía es que podré ver mucho, mucho cine y leer mucho, mucho, porque no hay perreo próximo para mí, pero sí mucho cine. Y a pesar de todo esto que ocurre a nuestro alrededor, me recuerdo que podemos detener el terror con comunidad, con arte. No un arte que cierra los ojos y niega la realidad. Es la solidaridad la que nos ayudará a construir otros mundos. Es la solidaridad la que me recuerda cada día que estamos entrelazados entre nosotros. Y con esto abro a explicar la estructura del programa. En el primer bloque nos vamos con un crossover que me da muchísima emoción. La legendaria Brenda Camacho grabó una plática conmigo sobre la nueva adaptación de Wuthering Heights, Cumbres Borrascosas, de Emerald Fennell. Como el programa de radio de Brent es cada martes
a la misma hora que Cinefrecuencia.

días. Quedamos en grabarla antes. Pero con esto de mi cirugía, Brenty se súper rifó y grabó conmigo hoy en la tarde para poder darme más tiempito de que me recuperara. Le mando saludos y abrazos en forma de onda radial desde este programa hasta su programa, que se transmite por Ibero 99 al mismo tiempo que nosotros. Solo que Brenty lo hace cada martes y yo lo hago cada último martes de mes. Muchas gracias, querida amiga. Después de la charla con Brenty Brent, nos visitan en vivo integrantes de la colectiva Cineteca Nacional para recordarnos que el cine no es solo la pantalla, directores, directoras, les directores, estrellas de cine y festivales de cine. Es también quienes encienden la pantalla, la operan, la limpian y la sostienen. La labor del cine llega hasta la exhibición. Los proyectores no se encienden solos. Y sin quienes sostienen la exhibición, el cine no se ve. Porque no hay prestigio cultural que justifique la precarización. No hay institución emblemática que esté por encima de la dignidad de quienes la trabajan. Frente a la precarización y las lógicas neoliberales que instrumentalizan el arte y la cultura en instituciones frágiles, unimos fuerzas para pensar juntos qué derechos laborales reclamamos y qué tipo de trabajadores aspiramos a ser. Nos escuchamos después de la conversación con Brent, que ahorita la voy a poner con la magia de producirme sola. Ok, nos escuchamos en unos 40 minutos.

0: Hola, yo soy Mariana Ultra y estoy súper feliz de darle la bienvenida a la chingona de Brent y Brent en Cinefrecuencias para hablar de Wuthering Heights, Cumbres Borrascosas, de Emerald Fennell. Y le cedo la palabra a mi invitada para que se introduzca.
1: Hola, yo soy Brenda Camacho. Algunos me conocen mejor como Brent y Brent. Y el día de hoy estaremos ranteando un poco acerca de Wuthering Heights, en específico de esta adaptación de Emerald Fennell, porque a lo largo de la historia ha habido muchas adaptaciones y creo que ninguna le ha atinado totalmente. Pero bueno, lo estaremos discutiendo el día de hoy.
0: ¡Yay! Brenty, sé que no habíamos hablado antes de la peli, entonces no sabía desde qué ángulo venías tú, pero sí siento que hay ranteo, al menos de mi parte. Pero antes de empezar a hablar sobre la peli, yo le quería compartir a la audiencia que Brenty, bueno, uno, yo me moría de ganas de hablar de esta peli con ella porque Brenty es de mis amigas más antiguas. Y a lo mejor ella no se acuerda, pero es una persona clave en mi desarrollo como persona del cine. Brenty fue mi primera amiga en la prepa. Me habló el primer día de clases porque yo también llevaba un cinturón de estoperoles en un mundo de camisas polo. Y lo que siguió de ahí fueron años de aventuras adolescentes, mi formación en la música y el cine. Y fue Brenty quien un día me dijo que fuéramos a una función de cine de un festival de cine que visitaba la pequeña ciudad donde crecimos como adolescentes y que para nosotras era como, wow, cine diferente, no el cine comercial de siempre. Entonces nos volamos una o dos clases de la prepa para ir a ver a uno de los únicos dos cines comerciales en ese entonces, el documental de Grizzly Man de Werner Herzog. Y ese festival era ambulante. Era 2016, las dos teníamos 16 años y me quedé con la cosquilla de wow, ¿qué es esto que acabo de ver? Y de oh my god, yo un día quiero ser voluntaria de ambulante. Y pues el resto es historia. Ahora hice una carrera profesional en el cine documental. Ambulante fue mi plataforma para despegar. Y nada, Brent, yo no sé si te acordabas, pero fuiste tú la que abrió esa puerta.
1: No me acordaba, pero ahorita que lo mencionaste, desbloqueaste un trauma en mí, que fue ver esa película. Yo no me acordaba. Y ahorita fue como, ah, no, ah, no. Ya iba a spoilerlo, pero véanlo, está bastante bueno y bastante traumante. Y sí, más bien, creo que yo en algún momento me tomé un hiatus de ver películas, como por alguna razón muy estúpida, que fue depresión. Y este año lo estoy retomando, tengo mi reto de Letterboxd de ver al menos 5 películas a la semana, que sé que pueden parecer muchas para algunas personas, pero siento que no es tanto. Ahí voy.
0: Tú puedes, 5 a la semana sí se puede.
1: Se
0: Y
1: puede.
0: qué chingón que sea algo que quieres hacer este año.
1: Sí, quiero dejar mi adicción al celular y ocupar mi tiempo en otra pantalla. O sea, como en otra pantalla que sí me estimule creativamente y no solo esté doomscrolleando desde mi celular viendo 3 horas TikTok. Entonces, una de las películas que justo estaba bastante emocionada por ver por razones autodestructivas. Porque desde el tráiler yo ya sabía. Ya sabía que esta iba a ser una mala adaptación. De pronto, no sé si te acuerdas, y bueno, yo ya estoy entrando en materia
0: Dale,
1: del
0: dale.
1: rant, ¿no? Pero no sé si te acuerdas que al inicio salió un tráiler donde no venía Wuthering Heights entrecomillado hasta que Emerald Fennell le empezó a caer muchísimo hate. Y el siguiente tráiler que sacó ya venía Wuthering Heights entre comillas y entonces dijo como, no, es mi interpretación de la adaptación.
0: Ajá. No lo recuerdo porque en mi caso o sea, la vi porque, o sea, no me emociona el cine de Emerald Fennell, la verdad. Siento que Saltburn me dejó con un sazón de boca que creo que se relaciona un buen con lo que hace en esta película, pero la vi en una tarea hacia mí misma de, güey, tienes que ver un poco más de, o sea, como que hace el esfuerzo de ver el cine del que toda la banda habla para que entiendas qué es lo que está pasando. Entonces no había visto trailers más que el nuevo nuevo, el que ya tenía las quotation marks.
1: Ya. Sí, como que, o sea, independientemente de si es buena o no, sí creo que va a marcar un momento en la cultura popular hacia un futuro. como de que esta adaptación sucedió, mucho más que otras. Por ejemplo, la de Andrea Arnold, que en todo caso se me haría un poco más fiel a la descripción de los personajes en el libro, pero no por eso una mejor adaptación. Bueno, yo sí prefiero la de Andrea Arnold, pero también tiene sus cosas bastante criticables.
0: Por supuesto. Y qué bueno que mencionas que ha habido, o sea, no es la primera adaptación de Wuthering Heights. Ha habido, Luis Buñuel también hizo una, esa no la he visto. Y hay otras dos previo a esta, a la de Andrea Arnold. Entonces, y también está basada, o sea, es un libro escrito por una de las hermanas Bronte, por Emily Bronte, que es inglesa, y lo escribió en 1847. Entonces, siento que es bien importante poner el contexto de qué era el mundo en ese entonces para que una mujer inglesa dijera, voy a escribir esta historia. Y bueno, es esa adaptación que yo no lo quiero dar todo al principio, pero a lo mejor y debería de darlo, pero yo sí sentí que era... así, un objeto, estoy haciendo una película que es el ejemplo perfecto de un objeto de consumo, más que algo que te quiero dar a ti, persona, que viniste a la sala de cine a ver algo y darte como carnita para pensar.
1: Sí, y creo que uno de los puntos importantes a remarcar es que Wuthering Heights no es una historia de amor.
0: No.
1: Que creo que es todo lo que hizo Emerald Fennell, hacerlo básicamente un fanfiction y hacer fanservice con Jacob Elordi, Margot Robbie. Y uno de mis primeros puntos es, ¿qué tanto se sostiene esta película de la belleza de sus dos protagonistas?
0: Absolutamente, Brenty. O sea, yo pensaba, bueno, hay muchos estudios sobre la construcción del Star System. O sea, ¿qué representa? Y yo lo pensaba, ¿qué representa que vea a Jacob Elordi como Heathcliff? ¿Qué representa que vea a Margot Robbie como Cathy? Porque sospecho que a lo mejor, y uno de las críticas que le aventaron a Emerald cuando ha de haber anunciado el casting, ha de haber sido, uno, ¿por qué estás casteando a Margot como Cathy? Si Cathy era una adolescente en el libro. Y Margot ya está muy lejos, no es como que yo diga, no, las mujeres, jóvenes para siempre, sino que más bien ya no puedes hacer ese papel. Y dos, Jacob Elordi como Heathcliff, o sea, y que tú, la historia, el libro no es una historia de amor, es una, de hecho fue como revolucionario, groundbreaking, porque lo que hizo Emily fue hablar sobre el sistema, o sea, es una crítica al sistema victoriano inglés, como la raza, la clase, etcétera. Entonces, Heathcliff en el libro es un hombre gitano, de orígenes gitanos. Y tenía
1: que muy específicamente dice que tiene piel oscura. O sea, en el libro sí dice que es de piel oscura, exacto. Y lo están whitewashing.
0: Perdón.
1: También lo que mencionas de Margot Robbie se me hace muy interesante en estos tiempos, porque Margot Robbie totalmente tiene cara de que ha vivido en este siglo. O sea, no tiene una cara común, como dirías, Keira Knightley al poder interpretar a Lizzie en Pride and Prejudice. Y siento que hemos tanto normalizado el uso de sustancias químicas en los cuerpos como Botox, fillers, etcétera, que no estamos ya acostumbrados a ver una cara normal, y entonces por eso está casi, algunos podrían defenderla, y la verdad es que, yo no quiero criticar a las mujeres que deciden ponerse Botox en la cara, es totalmente su decisión, pero siento que en este caso, Margot Robbie no se ve más joven, solo se ve tiesa de la cara, o sea, se ve de su edad, que son 35 años, está muy bien, es bastante joven, solo que para el personaje de Cathy está, pues sí, ya está vieja para ese personaje. Que además, aquí entra en otro conflicto, y es que Margot Robbie la produce, entonces siento que Margot Robbie puede empezar a aplicar esta cosa de querer protagonizar todas las películas que va a producir. Como digo, Barbie era un papel casi perfecto para ella, pero en este caso siento que no lo es.
0: Qué interesante, ¿eh? Y creo que sí, es cierto. También produjo Barbie, ¿no?
1: También produjo Barbie, y también ha producido otras películas de Meryl Streep. Produjo Promising Young Woman, que produjo Saltburn. Y desde Saltburn, Meryl Streep le dijo como, mi siguiente adaptación va a ser Wuthering Heights. Y entonces Margot Robbie le dijo como, ok, yo la produzco. Y después le dijo como, de casualidad, ¿has pensado en quién quieres que sea tu Kathy? Porque yo podría ser tu Kathy. Y entonces también como qué tanto le hizo manita de puerco o qué tanto fue como, pues bueno, eres marketeable, la podemos vender bien, etc.
0: Wow. Y bueno, de ahí me lleva a dos cosas súper interesantes que yo estaba pensando. Porque uno, cuando voy al cine, y sobre todo cuando veo cine así muy comercial, me pongo, o sea, observo mucho cómo reacciona la sala y qué es, quiénes están en la sala. Y en mi caso estaba lleno de grupos de mujeres. Era viernes 13, creo que se estrenó ese día, no me acuerdo. Pero era un cine de arte aquí en Nueva York. Entonces la demografía estaba un poco más contra parejitas, mujeres, grupos de mujeres, algunas viejecitas, pero o sea, y al escucharlos y los gasps y las risas, yo pues voy generando como un mapa, ¿no? Porque lo que le daba risa a la audiencia, a mí no me daba risa. Yo decía, no mames, no te puedes reír de eso. ¿Por qué te estás riendo de un acto muy violento hacia la mujer? O bueno, lo que hablábamos de uno que representa que Jacob Elordi sea Heathcliff y todas estas construcciones que también yo estaba reflexionando el otro día con una amiga, como el daño que nos hace como mujeres entender el amor a través de historias que están puestas de esta manera. Y luego también yo pensaba, ¿qué tanto esta peli es las ganas de la gente como audiencia de ver tener sexo a dos personas como Jacob Elordi y Margot Robbie? Y toda la, en esta peli todo está construido en te estoy llevando a ese punto máximo en el que por fin los vas a ver coger y va a ver y la sala, o sea, las reacciones de la sala era como, o sea, cuando hay estos momentos de mucha tensión sexual entre Jacob y Margot, pero todavía no pasa, o sea, la sala reacciona y creo que tanto es nosotros esperando esto, o sea, como quiero ver a estas dos personas que son bellísimas tener sexo, cuando en realidad la historia no va por eso, o sea, la historia no es así. Y ajá, yo pensaba un buen en eso mientras veía la película.
1: Sí, como que creo que convirtió en todo, o sea, para mí se me hace algo muy grave esta adaptación.
0: Sí.
1: porque creo que un libro tan importante y tan intenso y tan radical en su momento como fue Wuthering Heights, Cumbres Borrascosas en la historia, por ser un libro que trataba acerca justo como de raza, de sistemas económicos, de machismo, de venganza, sobre todo de venganza, ajá, y de odio, porque ajá, creo que el libro es fundamentalmente acerca de eso y no una historia de amor. Y convertirlo en una chick flick, fanfiction, siento que fue algo pues, horrible, o sea, horrendo. Que creo que, ok, pudo, si quería hacer ese tipo de películas, hubiera hecho una película así sin tener la propiedad intelectual de Cumbres Borrascosas. O sea, como que siento que no tenía que meter su idea en este cuadrado que era el canon del libro, que además ni siquiera adapta fielmente, y yo no estoy en contra de las adaptaciones libres, pero creo que aquí le cambió bastante, que era importante para entender en la historia. Sí, o sea, que creo que sí fueron cambios fundamentales. Por ejemplo, en el libro no tienen sexo.
0: No,
1: y exacto. Y acá le dedica como media hora a verlos coger.
0: Ajá.
1: Que además ni siquiera era como un coger que denostara deseo y como esta relación tan tóxica y que no se podían dejar ni siquiera en la muerte, sino era un beso muy horny, muy,
0: sí,
1: pues, muy superfluo, muy adolescente.
0: Sí.
1: O sea, por ejemplo, también otra cosa que influye es que no haya adaptado la segunda parte del libro, que es cuando, bueno, Kathy en realidad sí muere, pero da a luz a una hija. Y luego Heathcliff se vuelve loco y en su como manía desentierra el cadáver de Catherine y ahí es cuando lo empieza a se me fue la palabra, como a cazar en vida. Y se empieza a volver loco y que hay más venganza, etcétera. Esa parte se me hace súper, súper importante porque es tratar de romper, pues sí, un trauma y condiciones sociales y políticas de generaciones y no lograrlo.
0: Claro, y de hecho tú estás tocando otra cosa bien importante. O sea, la versión que estamos viendo de Emerald Fennell, que sí dice ya como, bueno, dos cosas. Uno, como ella dice, bueno, es que es mi versión, lo que yo imaginaba cuando estaba adolescente y leí el libro. Que entonces yo pienso, oh my God, pues cómo creciste y quién te guió en la lectura de ese libro, porque es un libro, es literatura inglesa clásica, es un, o sea, pero depende de cómo, no me acuerdo si nosotras lo leímos en la prepa, pero te tiene...
1: Sí.
0: Te tienen que guiar en entender todos los simbolismos. Entonces yo me preocupa, digo, bueno, ¿en qué escuela fue Emerald Fennell? Que ella dijo, pues yo me imaginaba esta versión ultra glossy. Ahorita que dijiste lo de que Heathcliff desentierra a Cathy, es cierto, el libro es gótico, porque hasta, ¿te acuerdas que hay un fantasma de la Catherine anterior? Entonces...
1: Sí, es que ni para ser kinky rara lo hizo bien. O sea, se quedó en lo rosa de lo kinky raro. O sea, de verdad quería ser transgresora y no sé, tan audaz como ella siente que fue, lo hubiera hecho fiel al libro, porque el libro lo es.
0: Exacto, exacto.
1: Entonces, como que para mí es como, pues no, en realidad hiciste la versión Barbie crepusculiana del libro, que creo que es como que tanto este Heathcliff es el símil de Edward de Crepúsculo, solo como eye candy para las fans, que no quería que me lo actuara mal, porque por supuesto que no.
0: No.
1: Pero bueno, respondiendo tantito a tu pregunta, Emerald Fennell, de hecho, viene de un contexto súper privilegiado. Ella estudió en Oxford, su papá es rico, millonario, su familia en general lo es. Entonces siento, y algo que me preocupa un poco como de las películas de Emerald Fennell, es que al final los pobres son los malos,
0: Sí,
1: como en
0: sí,
1: Soundborn, y los
0: sí.
1: pobres te quieren matar.
0: Sí, y está, esto, mira, estás tocando un punto igual súper importante que yo pensaba. Bueno, entonces, esta película, ¿quién puede venir y hacer una adaptación de este nivel? Porque, bueno, algo que no terminé de decir antes, que también quería decir al aire, es que esta versión, y tú lo tocaste súper bien, de hecho, los vestuarios de Margot, yo de repente decía, como que me recuerdan mis Barbies. O sea, como que la casa Linton es una casa de Barbies, y ella, los vestuarios, siento que es como un vestuario Barbie, porque me recordaba un chorro a mi Barbie de 1994, que si le pasaba un hielo, se le aparecían los corazones. Y bueno, y sí es cierto, nos da un, o sea, de algo que era muy gótico, porque es literatura inglesa gótica, ahora es una versión ultra glossy hollywoodense, pero ahora conectando con lo que tú me dices, yo no sabía el background de Emerald Fennell, pero habla sobre, bueno, entonces, ¿quién puede hacer arte? ¿Qué voces importan? Y cómo, y bueno, en este clima político, ¿qué es lo que vamos a las salas a ver y qué es lo que estamos consumiendo? Porque con el hook, con el gancho de, pues ven a ver a Margot Robbie, a Jacob Elordi, súper hot, hot, hot, hot, hot, en un viernes por la noche, ¿cuánta gente viene y ve esto y no está entendiendo realmente el significado, ¿no? Y sobre todo la lucha de clases, que es algo que para las Bronte era importante en su literatura y ahora no existe. Pero entonces, ¿quién puede hacer cine? ¿Quién puede hacer cine y cómo puede hacer cine?
1: Sí, es una pregunta bastante interesante y tampoco estoy como tratando de invalidar totalmente esta versión porque creo que de pronto estas versiones para algunas personas las puede acercar a la literatura, como decir, como,
0: Es cierto.
1: entonces voy a leer el libro y entonces pueden tener la otra versión. Pero sí me parece interesante esta cuestión de qué tanto estamos perpetuando estas narrativas que en este siglo terminan siendo más hacia lo tradicional, conservadurismo, que la obra original lo fue.
0: Sí, y sabes qué, otra cosa que yo pensé mientras veía la peli, porque claro que le quieren meter un poquito de, oh, diversidad racial. Y ponen, y bueno, Edgar lo interpreta este actor que se llama Shahzad Latif, y luego Nelly es una actriz asiática. Pero
1: sí.
0: Pero el personaje de Nelly en el libro no hace, no es, ella no está maquinando en contra de Cathy. Y en el, bueno, en mi interpretación, ¿no? Y en la película, también esto es otra cosa que a mí como mujer en 2026 me repunta, es que todas las relaciones entre mujeres en esta película son horribles. Nadie es amiga de nadie. Te voy a chingar por chingar y porque cómo te atreves a sustituirme por un hombre y luego así. Entonces, para mí, siento que la carta de querer juzgar la diversidad racial con Nelly sale mal, porque estás poniendo como la villana de la historia, ¿no? Por ella no pueden estar juntos. Cuando en el libro...
1: Total.
0: Y es muy triste que otra morra en 2026 esté haciendo una historia donde otra vez las morras están puestas unas en contra de otras. Y esta...
1: Y sobre todo cuando son minorías.
0: ¡Exacto! Esta peli en 2026 no pasa la prueba de Bechdel. Y es que es muy triste, ¿no? Algo tan básico.
1: Sí, sí está muy fuerte, que además siento que el personaje de Nelly es un personaje mucho más interesante en el libro que acá en la película hicieron unidimensional. Solo como que le tiene envidia porque ella es bonita y rica y medio la abandonó en su infancia por Heathcliff y entonces ahora le trata de hacer la vida imposible, la sabotea aún sin querer. Y en el libro no es nada así.
0: No.
1: O sea, por ejemplo, cuando Heathcliff le escucha en la puerta,
0: ajá,
1: diciendo que lo ama pero no puede estar con él, Nelly en el libro sí se lo menciona. Y que así es totalmente consciente de que Heathcliff probablemente sepa esto y que por eso se fue. O sea, como que hay cosas que entiendo que por el santimonio de la adaptación se hicieron de esa forma, pero híjole, yo solo siento que fue una necesidad de estar pegada a la propiedad intelectual de cumples por las cosas y no lo iba a hacer.
0: Yeah. Porque en teoría pudo...
1: Como al menos fiel en el espíritu.
0: Ajá, y al menos pudo haber hecho como, no sé, haz tu historia en la que pones a Jacob Elordi y una Margot Robbie a tener sexo en la pantalla y no me lo vendas como la nueva versión de una obra de la literatura que fue tan importante. Y bueno, a mí sí, o sea, me cala duro cuando veo que las mujeres son puestas así. Y me acuerdo, ¿te acuerdas que en el libro Nelly narra una parte? O sea, el libro está dividido,
1: sí,
0: por partes. O sea, Nelly tiene un rol importante. Lo único que creo que hizo bien y que como que me dio una pista, o sea, me hizo creer. Bueno, hizo varias cosas bien. Sí, la verdad es que hay tomas muy breathtaking, esos paisajes. O sea, pero están diseñados justo para eso. Como tú lo dijiste, es eye candy. O sea, que me diga, ah, qué bonito, qué hermoso. Sí. Y ahorita te cuento algo chistoso que me pasó mientras veía la película. Pero el opening scene, donde te está...
1: Con el pelo.
0: Con el pelo y que están ahorcando a alguien. O sea, como que sí. Ahí yo dije, ah, o sea, te está... O sea, porque es la sociedad victoriana, que era lo que las Bronte criticaban. Entonces, que es obscura. Yo creí que ese como que me dio... O sea, el opening no tiene que ver con lo que pasa en el plot, que también siento que el guión está muy básico. O sea, el guión está hecho como la gente, o sea, yo decía, es que ya sé que me vas a poner, la siguiente toma va a ser un close-up, porque lo que quieres es, o sea, y de leer para mí fue como, o sea, cinematográficamente, no me estás diciendo nada, te estoy adivinando cómo estás pensando para provocar una reacción en mí. Pero a lo mejor yo sé. Mi ojo está muy entrenado y de esto vivo, pero siento que es importante que personas que tenemos todos estos cues visuales, porque tú también tienes un ojo ultra entrenado, porque además agrégale el soundtrack, es cuando, o sea, que podamos decir, pero mira, lee lo que te están poniendo en pantalla de esta manera, porque no estás viendo esta otra cosa, o te lo están poniendo así para que genere este sentimiento en ti, porque lo que a mí me espanta mucho es... Bueno, lo que quería decir antes, que fue chistosito, es que o sea, yo tomo fotos de la peli cuando la veo para mis promos en las redes, ¿no? Entonces, cuando es la foto, y lo hago muy discreto, o sea, no saco así el celular. Entonces, al lado de mí había una parejita tomados de la mano viendo la película y llorando cuando se muere Kathy, que me pareció a mí muy, muy chistoso, o sea, muy ridículo, la verdad, perdón, y yo creo que no me escuchan porque son gringos, pero yo tomé la foto. Y ella se burló de mí porque yo, o sea, notó que tomé la foto, pero porque la tomé cuando la Kathy se va a casar con Edgar. Y dije, ah, está seguro, va a estar buena para promocionarlo. Pero ella se burló de mí. Y dije, qué chistoso, porque seguramente en el código de lo que estamos viendo, ella lee que esto para mí tiene un significado muy cabrón, que por eso tomó la foto. Pero no, soy una locutora de radio, estoy haciendo mi trabajo. Pero... Pero volviendo al tema, o sea, como lo que estamos criticando, o sea, a mí me preocupa mucho que mujeres, porque en mi clase de ejercicio, que es muy blanco, la verdad, debo decirlo, las o sea, el que fue el fin de semana después de que se, el lunes después de que se estrena, hay como check-ins, ¿no? De hola, soy Mariana y hoy vengo a la clase con la pila baja o vengo con toda la energía. Las mujeres decían, quiero recomendar de manera muy precisa que vean Wuthering Heights. Y yo, ¿what? ¿Qué? Pero dije, bueno, no voy a sacar aquí mi credencial de fíjese que trabajo en el cine. Pero me preocupa que nuevas generaciones, o sea, me gusta que lo que tú dices y me da esperanza que digan, bueno, ahora voy a leer el libro y digan, wey, what? El libro no es así. Pero me preocupa un buen las construcciones de vínculos sexoafectivos con hombres de esta manera. Porque también hay lecturas, o sea, Emerald se fija mucho en la conexión entre Cathy y Heathcliff, pero en realidad Heathcliff era muy violento. Isabella sí lo deja por su violencia. Y aquí nos reímos de una Isabella encadenada que, o sea, que sé que están haciendo como, bueno, es BDSM, no es, sí es, pero no sé, a mí, y sí recuerdo la escena en la que está lloviendo y le tapa los ojitos para que no le moje, pero todo eso, o sea, a mí como mujer, en otras películas, de crecer viendo eso, me hizo una construcción terrible de lo que era una relación en pareja, que gracias a que crecí, soy mujer, que lee, etcétera, he tenido oportunidad de resignificar. Pero a mí me aterra, así me aterra que nuevas generaciones crean, o sea, es a lo que aspiro, un amor así. ¡No!
1: Claro, como que lo romanticen, y sobre todo las girlies adolescentes, ¿no? Que esa es su educación emocional, sexual. Pero también debemos preguntarnos, y aquí no por defender a Emerald Fennell ni nada, es como, ¿qué tanto estamos dejando que los productos audiovisuales como el cine o las series o TikTok sean nuestra educación emocional? Eso se me hace muy fuerte. O sea, como que creo que eso es una cosa sistemática que deberíamos atacar como a nivel comunidad y no necesariamente dejarle la chamba a las películas a ser educacionales. O sea, creo que en este caso Cumbres Borrascosas es una experiencia estética que no deberíamos tomar tan en serio, pero entiendo por qué es peligroso. O sea, por qué es peligroso que justo como adolescentes o personas más jóvenes que todavía no tienen como tanto agarre de la realidad y las relaciones tóxicas y todo lo que puede involucrar y transformar su vida se basen en este tipo de relaciones como muy pasionales y no podemos estar juntos porque sigo hasta la muerte, cuando en realidad una buena relación no tendría que estar basada en la ansiedad y en la imposibilidad.
0: Absolutamente.
1: Entonces creo que en ese caso me vuelvo a remitir a ¿por qué adaptaste este libro de esta forma? Porque pudo haber sido una historia de precaución de no hay que romantizar este tipo de vínculos, pero creo que al contrario, glamoriza fuertemente.
0: Brutal. Pero me gusta mucho esto que dices, Brent, sobre no hay que dejarle a los medios toda nuestra educación. Me encanta, porque entonces me reivindica como pues por eso construimos comunidad, ¿no? Y creo que por eso es bien importante que existan espacios donde decimos, bueno, vimos esto, pero ¿qué podemos? O sea, ¿cómo lo vamos a analizar y cómo lo vamos a diseccionar? Que dudo que pase, ¿no? O esperaría, no sé, pero sí, o sea, y también, o sea, dudo que pase como, mamá, vi esta película y, bueno, ¿qué viste? Esperaría que pase, pero entonces la educación emocional y las relaciones no caen solo como en la familia nuclear, sino en nosotros como comunidad. Y creo que también debería de darle más crédito a las nuevas generaciones y que digan, pues, ¿sabes qué? No, señora Emerald Fennell, no es como usted dice.
1: Claro, y también como a veces cuando estas películas son tan polémicas, justo sí sirven como para este espacio de detonación de estas conversaciones que de pronto no son tan cómodas y que de otra forma no tendríamos. O sea, yo no lo descartaría totalmente como un desperdicio de la cinematografía, etcétera, porque creo que sí es un buen, pues eso, ejercicio estético, por repetirlo. Pero no tengo otra palabra más que eso y fanfiction.
0: Lo dijiste muy bien. Yo nada más pensaba como, bueno, pues qué bonito, qué hermosos paisajes, qué precioso vestuario, pero más allá, pero lo dijiste muy bien, es como una experiencia estética. Creo que necesito, y lo comenté con un colega de la oficina, y empezamos con crítica, pero después sí me decía, ah, pero qué hot esta escena, pero qué hot esta otra escena. Y yo, bueno, sí, o sea, sí, pero a la vez, pero a la vez es como, pero el libro, pero, o sea, como, no sé, yo sentía como, pero yo, o sea, a lo mejor y es mi personalidad, yo esperaba un poco más, o sea, y también una parte de mí, sí debo decir, o sea, tú lo estás viendo más objetivamente, pero una parte de mí, o sea, al final decía, ya, por favor, que ya acabe, ya no, o sea, también escenas como de cuando la audiencia le hacía, oh, y yo era como, ja, ja, ja, pero era como, tápate la risa, no te puedes
1: Sí.
0: reír de los sentimientos de los demás, pero sí al final dije, bueno, Mariana, esta es una lección de por qué no ves este cine, porque sales con, pues, sales pidiendo que ya acabe la peli, pero también es importante que podamos hacer una crítica como lo que estamos haciendo tú y yo, porque, y creo, no, y traté de no leer, no leí críticas para que llegar aquí con mis pensamientos puros entre tú y yo, pero espero encontrar más espacios en donde se hable y pueda ver inclusive las cosas que no puedo ver.
1: 100%. Es que como que estabas diciendo, estaba teniendo una idea así como ahorita que acabé, se lo voy a decir y se me
0: No,
1: olvidó.
0: perdón por todo, porque hablo mucho.
1: No, no, no. O sea, más bien, sí. A mí sí me parece importante ver estas películas muy mainstream, porque finalmente es lo que la mayoría de las personas consumen y es como también forman su experiencia audiovisual y van entrando otras cosas. O sea, ojalá que si de algo sirve esta película, sea como de pie, droga de entrada a otras adaptaciones o a la literatura de las hermanas Bronte y no solo se queden ahí. Creo que hay cosas muy rescatables, como justo la banda sonora a cargo de Charli XCX. Pues justo mencionabas todos los paisajes. O sea, todos los peinados se me hicieron increíbles y hay
0: Oh,
1: ahí como
0: sí.
1: algunos guiños que sí tienen mucho más simbolismo que solo una experiencia estética. Los vestuarios a mí no me gustaron, fíjate, se me hicieron como muy poliesterosos.
0: Oh, sí, eran totalmente poliesterosos, que también transgrede, ¿no? Porque sabemos que ese material no existía en la época, pero te lo voy a poner para, porque es mi decisión, porque es mi versión, ¿no? Pero, y
1: Sí,
0: que yo.
1: mi visión creativa.
0: Ajá. Sí, y los vestuarios eran, ¿qué cosa? Pero yo sí sentía, estoy en la casa en mi casita de Barbie de cuando era niñita.
1: Sí, y finalmente creo, y esto se lo vi a un actor en un video de esos de Criterion Closet,
0: Oh.
1: que no todos nos tiene que gustar.
0: Sí,
1: O sea, como a
0: absolutamente.
1: veces hay películas increíbles que odiamos. O sea, yo ayer, por ejemplo, vi Die My Love de Lynn
0: Ajá.
1: Ramsey con Jennifer Lawrence y la
0: Ajá.
1: odié. O sea, se me hizo muy incómoda de ver, fue una experiencia angustiante, terminé como con ansiedad, en la noche tuve pesadillas, pero entre más la pienso y entre más pienso en las cosas que me incomodaron,
0: Ajá.
1: más creo en el valor como de la película.
0: Claro,
1: O sea, como que me gusta salir más enfocada del cine
0: a mí
1: o sintiendo cosas.
0: me
1: Y si
0: gusta,
1: hay, ya me
0: ajá,
1: acordé lo que
0: ajá,
1: iba a decir, del deseo,
0: oh,
1: que
0: sí,
1: una escena que sí voy a defender de Wuthering Heights es cuando le tapa la boca y los ojos,
0: sí está,
1: porque creo que ahí el deseo no está explícito. O sea,
0: no,
1: se puede sentir la tensión sexual y cortarla con un cuchillo
0: oh,
1: y
0: cañón.
1: está súper horny esa escena, a diferencia de las otras donde ya cogen más explícitamente. Entonces creo que también ahí hay una construcción interesante y también preguntarnos qué se nos hace deseo y que ya es medio pornish para
0: Sí,
1: adolescentes.
0: a mí creo que fue de las motivaciones para verlo, porque siempre me parece muy interesante ver cómo una mujer va a hacer el depiction of woman's desire on a screen, en una pantalla, porque usualmente estamos acostumbradas a que esa construcción está hecha por un hombre cineasta. Entonces, eso fue de lo que dije también, dije, bueno, quiero verla porque quiero saber cómo es esto. Y también cuando veía la película trataba de pensar esto, bueno, sí, ok, aquí puedo entender que está hecha desde la visión de una mujer, pero también, que, o sea, ya se me cruza el cable ahorita de qué mujer, ¿no? Porque, pues, Emerald Fennell y su miedo y terror a que la clase obrera se rebele contra la que habla de que es algo que existe y es muy puntual. Pero sí, esa escena a mí sí me pareció también muy hot. También me pareció muy hot la escena en la que la levanta del corset. Y así, ¿no? Pero siento que, o sea, más allá, lo que tú dijiste, pero más allá de las, o sea, pero sí, o sea, del fanfiction y como de lo que, o sea, como es soft porn, pero no sé, no sentí si era soft porn or what, pero, o qué.
1: Adolescente.
0: Ajá, pero sí está adolescente, o sea, y mucha gente, eso sí lo leí porque es inevitable no verlo en las redes sociales, que la gente decía, es cero kinky, o sea, es muy, muy básico. Y sí, o sea, yo no sentí en ningún momento una transgresión hacia la sexualidad, o sea, hacia mi sexualidad, que yo creo que es muy básica, sí, o no sé, pero sí, no sé tú qué opinas de eso.
1: Sí, totalmente vainilla, o sea, como vainilla en comparación de lo raro y kinky que está en el libro. Ajá. O sea, que además está basado de la pura imposibilidad, no porque no tienen sexo nunca.
0: Ajá.
1: Entonces, sí, estuvo vainilla. Estuvo fanservice.
0: Sí, sí.
1: Pero,
0: sí.
1: Pues, entiendo. Y también como que creo que estaban sujetas a muchas condiciones para poder tener el lanzamiento en cine, que es algo que también podría encomendar, que Netflix les ofreció, no sé, como triple el presupuesto.
0: Wow.
1: Pero ellas dijeron que preferían tener limitaciones presupuestales, pero tener el lanzamiento en cines, como debería ser y como habían envisionado la película. Entonces, o sea, siento que no es todo malo. Pudieron haber tenido el lanzamiento justo como por plataforma y, no sé, hacer un Guillermo del Toro. Que entiendo que Guillermo del Toro tal vez sí necesita más dinero para poder llevar su visión a la realidad y también tenga otras limitaciones, como, bueno, que ya no creo ni tanto que tenga tantas limitaciones porque es un director premiado, pero sí siento que la productora de Margot Robbie y Emerald Fennell ahorita anda súper fuerte y qué bueno que al menos se pudieron dar ese lujo de decir como, no, lo quiero llevar a cines e invitar a la gente a que vaya, que finalmente creo que pues el punto es ese, ir a ver películas. Habrá algunas buenas, habrá algunas malas, habrá algunas traumantes como nuestro documental de Chris Tiber.
0: Sí me traumó, la verdad es que sí me traumó y recuerdo que Mariana de 16 años
1: tuvo pesadillas. Pero bueno, creo que yo me tengo que ir.
0: Ok, pues Brenty, creo que estamos cerrando súper bien, lo dices muy bien. Al final, me dijiste algo que voy a investigar fuera de nuestra conversación, que es sobre, o sea, si, entonces es una adquisición de Netflix.
1: No, al contrario, rechazaron ser adquiridas por Netflix. Y decidieron tener menos presupuesto con tal de poder tener su salida en cine.
0: Ya, pero sí, o sea, bueno, para cerrar lo que dijiste, bueno, pues sí, llamó a la gente al cine, que ahorita es algo súper difícil. Lo que yo continuaré cuestionando a lo largo de las exploraciones en Cinefrecuencias es, bueno, pero ¿qué me lleva a la sala del cine? Pero para terminar, muchas gracias, Brenty, por venir a platicar conmigo. Yo sé que fuiste muy flexible por mi agenda. Y espero que vuelvas pronto al programa.
1: No, muchas gracias por invitarme. Lo disfruté bastante. Creo que también tenía más ideas, pero se me fueron. Pero cuando quieras, también puedes venir a mi programa. Y me encantó hacer este ejercicio de la memoria contigo.
0: Sí, invítame a tu programa tú también cuando quieras. Y si quieres después seguir, ¿te acuerdas de tus ideas sobre esta peli? Y las
1: sí, te escribo.
0: Decir? Escríbeme, seré feliz porque, querida audiencia, Brent hace radio y este fue un crossover. Entonces, con esto me despido para que Brent pueda ir a su junta, pero muchísimas gracias, Brenty.
1: Gracias por invitarme, Kiki, te quiero.

0: Hola, perdón, tengo un eco que voy a quitar ahorita. Hola, estamos de vuelta al aire después de escuchar la plática con Brenda Camacho sobre cumbres borrascosas, seguida de... Perdón, hubo muchos cambios en mi micrófono. Estaba diciendo que estamos de vuelta al aire después de escuchar la plática con Brenda Camacho sobre Cumbres Borrascosas, seguida de una de las canciones del soundtrack de la peli, Chains of Love, de Charli XCX, que según yo, si no me falla la memoria, suena cuando Kathy se casa con Edgar Linton y hay unas tomas acá y el velo le vuela en la cara. Y en mi percepción dije, este es un momento en el que la música más las tomas están diseñadas para provocar una reacción emocional en mí como persona que ve este cine. Espero que hayan disfrutado muchísimo de esta conversación. Hay muchas cosas que ya no pudimos decir al aire porque Brenty tenía que irse a una junta y fue súper linda al ser flexible con mi agenda post cirugía. Pero, no sé, siento que vale mucho la pena analizar qué es lo que vemos, cómo lo vemos y cómo nos lo están diciendo y cuáles son las adaptaciones de lo que están diciendo. Sobre todo, un mensaje que viene de una directora de cine como Emerald Fennell, que creció en el ultraprivilegio y suele retratar a la clase trabajadora como una amenaza, que es algo que a lo que yo me opongo. Bueno, lo que no me opongo, más bien no coincido. Y bueno, está sucediendo algo que jamás sucede en cinefrecuencias, que es que termine con el tiempo suficiente. Yo creo que es porque no traigo la suficiente energía, porque estoy convaleciente, pero estoy a unos minutos de que lleguen mis invitados de Colectiva Cineteca Nacional a la llamada y que podamos transicionar. Mientras tanto, me voy a ir a un corte muy cortito. Vaya la redundancia, antes de empezar a platicar con nuestros compañeros. Y yo creo que nos vamos a ir con el apagón de Bad Bunny, que sé que fue toda una polémica en redes sociales su presentación en el Super Bowl. Yo me voy a quedar con que fue un show de un artista, es un statement sobre la identidad latina y me gustó mucho. Le tengo mucho cariño a Bad Bunny por lo que representa fuera de escenarios como el Super Bowl. Entonces, nos vamos con el apagón de Bad Bunny y de regreso nos escuchamos con los compañeros.
1: Con mucho cariño para todos ustedes.

0: Hola.
1: Hola, estamos de vuelta al aire en Cinefrecuencias después de escuchar a Bad Bunny
0: Espera, es que
1: con El
0: no te
1: Apagón.
0: escuchamos.
1: Y están conmigo integrantes de la colectiva nacional, Cineteca, de la colectiva Cineteca Nacional. Perdón, no me escuchan mis invitados. Voy a cambiar esta situación a continuación. Hola, perdón, los estaba introduciendo. Una disculpa.
0: Ah, hola, hola.
2: Hola.
1: Hola.
0: Gracias.
1: Es como decía, estamos de vuelta al aire en Cinefrecuencias después de escuchar a Bad Bunny con El Apagón y están conmigo integrantes de la colectiva Cineteca Nacional para hablar sobre su lucha por la dignidad laboral en la Cineteca, que como dije más temprano, no hay prestigio cultural que justifique la precarización y como tampoco hay institución emblemática que esté por encima de la dignidad de quienes la trabajan. Y a continuación le voy a ceder la palabra a mis invitades para que se puedan presentar ellos mismos.
0: Hola. Sí, justo o sea, no debemos de olvidar que lo más importante es que justo esta lucha la estamos haciendo por solicitar, exigir y demandar las condiciones que son derechos que nos da la Constitución como trabajadores y que no solo la Cineteca, sino en varias instituciones culturales no se están llevando a cabo. Pues el gobierno debería de ser el primero en poner el ejemplo para que esas condiciones no prevalecieran y justo es como una de las maneras que al menos en la Secretaría de Cultura se sostienen la mayoría de las entidades culturales. Ahora lo vemos que también está sucediendo en INCINE, en Radio Educación, el que antes era el FONCA, en las bibliotecas, o sea, justo es algo que en el SENAR, en el CCC, es algo que pensamos que no debe de ser así, porque justo es un derecho y, por ejemplo, al menos en Cineteca Nacional, nos tratan como colaboradores, a pesar de que somos la mayoría de los empleados, pero no nos dan ninguna prestación que es como debería de ser de acuerdo a la ley. Y además, pues justo el esquema que tenemos es como de trabajador, porque somos subordinados, tenemos un horario, tenemos jefes y o sea, como consecuencia de eso, pues no tenemos ningún tipo de nada. O sea, solamente es un pago que además se atrasa y luego ni siquiera tenemos como el contrato adecuado, ¿no? Entonces, justo por eso hemos invitado a otras instituciones hermanas para que se unan a esta demanda que tenemos, sobre todo, pues nosotros a las autoridades de Cineteca Nacional y pues a Secretaría de Cultura Federal.
1: Muchas gracias. ¿Algo más que quieran agregar como parte de su introducción? Tengo muchas preguntas también, pero quiero darles la mayor parte del espacio para que ustedes puedan expresarse.
2: No, adelante, te escuchamos.
1: Estoy manejando el volumen arriba y abajo porque tengo un eco con el micrófono, perdón. Pues muchas gracias por venir aquí. Nos conocimos hace unas semanas, les escuché exponer sobre las problemáticas en la Cineteca Nacional. Soy ex trabajadora de Festival de Cine y también laboré bajo el esquema de prestador de servicios profesionales en México. Entiendo perfecto cómo esto genera un estatus, las condiciones ideales para la precarización de nuestra labor. Y me resuena muchísimo lo que acaban de decir sobre cómo nos tratan como colaboradores, pero no tenemos, y nos exigen como tales, pero no tenemos ningún derecho. He estado siguiendo sus comunicados. Muchísimas gracias.

0: la transparencia de asignación de sueldos o prefieren que yo dé un poquito más de ese contexto?
1: Pues, si quieres, contamos qué fue lo que pasó, digamos, entre comillas, a grandes rasgos. Lamentablemente, lo que dio origen a todo lo que ha venido sucediendo desde Colectiva y sobre todo, tal como lo dices, en el paro simbólico y lo que eventualmente tuviese que suceder, tuvo que ver con el adeudo mensual y o quincenal que se les debía a trabajadores y trabajadoras que están suscritos a Cineteca bajo el capítulo 3000, esto es como servicios profesionales que reciben honorarios. Llegó casi, estaba terminando, no, justo ya estaba iniciado febrero y estos pagos no habían sido todavía entregados. La justificación que se ha dado desde entonces, e incluso para pagos en general que tengan que ver con servicios profesionales, tiene que ver con que Secretaría de Hacienda, la entidad responsable, de autorizar tanto contrataciones como pagos. Sin embargo, insisto, al final de cuentas, esto que en términos generales y de dignidad laboral y sobre todo dignidad humana no tendría por qué suceder, es el adeudo de pagos de un tiempo ya trabajado. Entonces, esto fue lo que detonó la llamada de atención y la manera en la que se dispersó la noticia, porque fue una noticia que primero apareció en medios impresos y eventualmente se fue diseminando porque una de las peticiones inmediatas que se hicieron saber fue que eran necesarios los pagos inmediatos a estas personas. Y esto, si bien no dio luz a una problemática actual, sí fue pues la gota última para hacer saber que en Cineteca Nacional, como algunas otras instancias mencionábamos, pues no existe esa correspondencia laboral que sí se demanda a las trabajadores para cumplir un horario, cierto número de actividades y no solo eso, sino que se han duplicado en función de las áreas y las tareas que se desarrollan dentro de las tres sedes. Entonces, esto, si bien ha sido algo que se ha tomado pues como punto de partida de demandas desde Cineteca Nacional, ha empezado a visibilizar y volver a poner sobre la agenda que es un tema que lamentablemente tiene que ver con prácticas laborales no correspondientes, no empáticas y no, que no están pues con apego, ¿no?, a este tipo de seguridad que tendría que brindar el Estado mexicano. Y que, bueno, sabemos que el sistema de servicios profesionales pues ya es un sistema que no está incluso dentro de la Ley Federal de Trabajo y que se lleva aplicando al menos hace 25 años.
0: Tengo muchas gracias por explicarnos esto y con este detalle. Tengo dos preguntas. Una sobre este creo que yo lo entiendo como extrabajadora cultural, pero a lo mejor en nuestra audiencia no lo entiende. Dentro de este comunicado del 6 de febrero, ustedes mencionaron que había de los 340 personas laborando en Cineteca Nacional, 240 laboraban en un contrato por honorarios. Esto quiere decir que hay otras 100 personas que tienen un contrato diferente. ¿Nos pueden compartir qué tipo de contrato tienen estas 100 personas y si esto genera una división en cómo se otorgan las plazas, quiénes las están recibiendo, quiénes sí reciben un salario correspondiente y lo están recibiendo a tiempo?
2: Sí, claro. Sí, o sea, también una de las formas en la que ha operado la administración de Cineteca Nacional desde hace años es justo como dividiéndonos y siempre como echándonos a pelear, ¿no? Porque por una parte, como bien mencionas, estamos los de servicios profesionales, que somos la mayoría, somos como 3/4 partes de los trabajadores, y la otra cuarta parte son los que les llaman de estructura o que tienen una plaza, que además es una plaza que, pues como la Cineteca tiene una estructura muy particular porque es un fideicomiso, a pesar de que pertenece a la Secretaría de Cultura Federal, no es una plaza federal, es una plaza que solo corresponde a la Cineteca, pero sí tienen todas las prestaciones que da la Ley Federal del Trabajo. Entonces justo estas personas que no son los de servicios profesionales sí tienen pues estas prestaciones que todos los demás no tenemos. Y que justo también una de las cosas que siempre hemos demandado es que ahorita pues deben ser menos.

0: menos de 100 personas las que tienen plaza, pero hace, no sé qué será, como 6 años, era como el más del doble. Entonces, pues siempre hemos preguntado como dónde están o por qué se congelan, porque siempre nos dicen que se congelan, por qué se congelan, y a veces llegan otras personas que son como pues de palancas o conocidos pues, de las direcciones o así, y ellos entran con plaza. Entonces es justo como qué se necesita para tener plaza, porque hay gente que tiene pues más de 10 años y no tiene plaza, porque llegan gente nueva y sí tiene plaza, y luego quién decide que se congelen las plazas. O sea, porque además, algo que también es importante mencionar para los compañeros que son de estructura, es que esas plazas están todas revueltas. O sea, hay gente que tiene una plaza de prensa, pero trabaja en el acervo, y otros tienen una plaza de así, justo, están como todas mal. Y además son sueldos que tienen al menos 20 años que no se han actualizado. Entonces, justo, pues, a pesar de que también los compañeros, pues sí tienen como las prestaciones, pues también como el resto de la mayoría de nosotros, tenemos un sueldo muy bajo y que no corresponde. O sea, también eso es muy importante de mencionar, que al menos en Cineteca es el problema fundamental. Yo creo que una de las cosas que hizo que detonara esto es que somos las mismas personas, o se ha contratado lo mínimo necesario para nada más operar, pero todas las demás seguimos siendo las demás para atender 3 sedes. Entonces, justo, a pesar de que lo hemos hablado, a pesar de que lo hemos solicitado y que incluso nos han dicho de que va a haber más gente, que va a haber aumentos de sueldo, eso no ha sucedido. Entonces, justo, pues es algo que detona como pues estas condiciones que están muy precarizadas y que pues ya no podemos seguir como tolerando, ¿no? O, pues no podemos seguir sin denunciar, porque además, pues o sea, lo vivimos parejo. O sea, también como los compañeros que sí tienen prestaciones, pues también los sueldos son bajos y no corresponden a las actividades que son. Entonces, por eso otra de las cosas que tenemos en el pliego petitorio es como transparencia en la asignación de las plazas y dónde están, y que expliquen como pues cuál es la forma de que se sigue para que alguien tenga o no plaza, y quién decide que se congelen o no cuando pues son súper necesarias.
1: Absolutamente. Y creo que esto es un gran problema a nivel cultura en México, pero también a nivel federal, estos dedazos y con cada transición traigo a mi gente. Y con cada transición hay movimientos y que no haya transparencia. Se vive en fideicomisos como la Cineteca y también se vive en organizaciones sin fines de lucro. Que se dedican al cine, como festivales de cine. Y algo que me parece bien interesante de su segundo comunicado es que ustedes mismos citan al gobierno en el que o sea, es el gobierno federal el que es el primero en no cumplir las condiciones laborales con apego a la Ley Federal del Trabajo, que es las situaciones que están viviendo en Cineteca. Yo tengo una pregunta. Creo que a lo mejor, y no toda la gente en la audiencia entiende bien cuál es el famoso capítulo 3000 y cómo esto ha afectado a los trabajadores culturales de nuestro país.
2: Pues nuevamente a grandes rasgos, la particularidad de este principio de contratación, insisto, no está dentro de la Ley Federal de Trabajo, así es que no pueden ser otorgados ni demandados los principios de seguridad laboral que tendrían si, a diferencia de las personas que cuentan con una plaza o una estructura. Eso en principio de cuentas. Por otro lado, dado que no existe una relación laboral indeterminada, sino que se va renovando según los términos y condiciones de la instancia a la que estés adscrito, por ejemplo, en Cineteca Nacional hay contratos que se empezaron a utilizar. Primero eran de 6, bueno, en los peores casos ya eran de 6 meses, y en los últimos años ya incluso hay contratación para personas de servicios profesionales de 1 mes o de 3 meses. Entonces, no se crea una relación laboral a largo plazo, lo cual representa no tener una cotización, lo cual no te permite acceder a ningún tipo de financiamiento estatal para vivienda, por ejemplo. Y lo mismo, bueno, esto es consecuencia también de que no hay una seguridad social en la que puedas atenderte si sufres o padeces algún percance médico. Digamos como que esto en términos generales, que es como lo más preocupante, y pues esto al final de cuentas ha sido como un efecto dominó a raíz de la modificación de la ley de adquisiciones, que justo lo que contempla es la prestación de servicios bajo un esquema tal cual como de proveedor. Entonces, se te contempla como, o sea, en tanto sujeto, prestador o colaborador de servicios o proveedor de algún servicio, están muy especificados cuáles son los términos y condiciones con los que trabajas, pero la contradicción es que justamente al participar de una institución, que como, pues como tal, una institución es una forma de hacer algo, hacer procesos, ¿no? Tener un procedimiento muy específico. Pues sí se combina lo que tendría que suponer tu proveeduría de servicios con las actividades que esa institución está necesitando. Entonces, básicamente ese es como el ABC de por qué es tan preocupante que la mayoría de las instituciones del sector cultural, al menos basadas en la Ciudad de México, estén bajo ese esquema, porque pues además, como se ha sabido, el sector cultural, al igual que el de salud y la educación, han sido de los más golpeados en los recortes presupuestales de cada año. Entonces, eso también, digamos que, pues evidencia la manera en la que el ahorro fiscal está cayendo incluso en términos laborales.
1: De
0: Sí, o
1: alguna.
0: sea,
1: Ajá, perdón.
0: me gustaría agregar que, o sea, básicamente, o sea, es un esquema de contratación que se usa para un trabajo específico determinado, donde no debería de haber como jefes ni horarios, porque es como, por ejemplo, si alguien va a pintar o algo así. Pero para todos los demás que somos trabajadores, no se debe de aplicar, y justo es como un resquicio que ha usado, pues en este caso, el gobierno federal para contratar a sus empleados sin hacerse responsable de las prestaciones de ley que debería de hacer. O sea, esa es la razón. O sea, la razón justa es que no pagan las cosas que deberían de pagar, pero sí nos exigen lo que, pues, lo que se exige a un trabajador.
1: Muchas gracias. Y gracias por, sé que suena un poco repetitivo, pero creo que la audiencia tiene que hacer entender y tener y debemos hacer muchísimo énfasis en cuáles son las consecuencias de estas cosas, que creo que más que lo que podríamos decir es que el capítulo 3000 ayuda a que quienes contratan puedan obtener el mayor beneficio al menor costo. Y sin importar, y ustedes lo incluyeron muy bien en su comunicado, sin importar la dignidad, la salud física y mental de las y les trabajadores de en este caso la Cineteca, pero que está repercutiendo en otras instituciones del país, como también lo dijeron a nivel salud. Me llena de tristeza que un trabajo que ustedes en sus comunicados han incluido que amamos hacer, tenga que tener estas condiciones y que además haya, como lo he leído en los comunicados, haya existido un hostigamiento por haberse expresado y en su derecho de expresarse y el exigir la dignidad laboral. Tengo un poco de curiosidad porque siento que muchas veces cuando nombramos a personas en poder que ejercen violencia de cierto tipo, nos cohibimos un poco, pero y creo que necesitamos que a veces las personas que tenemos una plataforma hagamos las preguntas para que digamos, para que pues indaguemos qué fue lo que sucedió. Si podemos hablar, también me pueden decir, preferimos no hablar de eso, pero tengo curiosidad de qué fue lo que la secretaria de Cultura, Claudia Curiel y Casa, cuáles fueron sus actitudes, sé que desdeñó y minimizó la organización de su colectiva. Pero me gustaría indagar un poco más en qué ocurrió, porque creo que estas personas al poder tienen que ser, les tenemos que exigir una contabilidad a cómo ejercen el poder.
0: Sí, justo en la mañanera la secretaria de Cultura minimizó diciendo que solo eran unos cuantos trabajadores, que los que aman su trabajo ya estaban en pláticas con ellos y que era algo que no iba a tomar como mucha relevancia y se iba a ver más adelante. Lo cual, pues la verdad es que no sabemos con quién habló, o sea, no tenemos idea de a qué se refiera. Y siempre mencionamos como que pues no importa si es una o dos personas, o sea, son, o sea, es que es muy importante aquí que no se trata como de una persona, o sea, son cosas que no deben de suceder y que están haciendo mal, ¿no? O sea, el hecho de que haya sucedido muchos años o de que seamos muchas personas en esa situación no justifica que esté bien lo que están haciendo, ¿no? Y tampoco el minimizarlo o el decir como, ah, no está pasando nada, pues tampoco justifica nada de lo que está pa pasando. Porque además, justo después de que lanzamos el primer comunicado, tuvimos una reunión en sala 4 y justo como diciendo, bueno, ya les van a mágicamente, se iban a pagar los sueldos que no sabíamos cuándo se iban a pagar y que no tenían ni idea. Y además se iban a aceptar los contratos de febrero y marzo, que tampoco sabíamos cuándo iba a suceder y que tampoco sabíamos cuántas personas iban a contratar. Mágicamente sucedió que sí se iba a poder hacer. Entonces, desde ese momento, o sea, lo único que dijeron, bueno, ya les vamos a pagar y van a tener contrato, ya, o sea, como pues ya de qué se quejar, ¿no? Pero justo aquí lo principal y que justo es algo que estamos solicitando es que las condiciones en las que estamos laborando no son las adecuadas, aunque ellos quieran evadir la responsabilidad, la forma en la que nos están contratando es ilegal y lo saben, o sea, porque también ya hemos tenido pláticas con las autoridades y nos han dicho, y además lo saben y dicen que lo están tratando, pero es algo que ya se lleva tiempo atrás diciendo y la verdad es que no hay una solución, o sea, parece que lo único que quieren hacer es como, pues como ser como
2: Pues condescendientes, justo eso yo es lo que iba a agregar. Me parece a mí que es algo preocupante que a lo largo de los años y las generaciones y todo este procedimiento, o bueno, un procedimiento como las causas y consecuencias que se han vivido a nivel social, creo que nos han puesto en un nivel en el que sabemos que es necesario exigir a las autoridades. Creo que esta ideología paternalista que estaba muy encarnada con el PRI en el poder, a lo largo de los años, presuntamente desde el poder y también desde un ejercicio pues de reflexión y autocrítica a nivel sociedad civil, hemos tratado de erradicar, ¿no? Y algo que es muy preocupante tanto en las respuestas de las autoridades de Cineteca como la propia postura que tomó la Secretaría de Cultura tiene que ver con la condescendencia y con el minimizar el acto que implica lo que se está demandando. Eso me parece que tendría que ser una de las principales pues preocupaciones no solo de quienes lo estamos enunciando, sino a quién está llegando este tipo de información. ¿Quién está leyendo los comunicados? ¿Quién está haciendo, dando seguimiento a las noticias? ¿Quién está siendo partícipe también de estos esquemas de trabajo? Porque no solo sucede en el sector cultural, también en algún momento fue muy notoria la precariedad laboral en la que trabaja el sector restaurantero. Vaya, es una problemática que no creo que sea ajena a ninguna persona que forme parte de la clase trabajadora del país. Entonces, que las autoridades sigan manteniendo, ya si no, entre comillas, una actitud paternalista, pero sí condescendiente, desde una, incluso que no alcancen a mirar el privilegio desde donde están enunciando las respuestas, eso me parece que es profundamente desdeñable, es profundamente, pues, incómodo y molesto, porque entonces, ¿quiénes están siendo estas personas que tendrían que ser las responsables de procurar ese famoso estado de bienestar, ¿no? Y sobre todo con todos los discursos que han sucedido conforme ha habido transiciones políticas y de poder, las autoridades que incluso ahora están respondiendo con estas, además con la forma de decir lo que están diciendo, me parece que eso es pues muy lamentable.
1: Coincido completamente en lo que nos acaban de comentar y también creo que sí, son momentos muy, en los que debemos de cuestionar quiénes son las personas que están detrás de generar el bienestar, de dónde vienen, cuáles son su, o sea, cuestionar el privilegio y si son capaces o no de poder entender que yo esperaría que las personas en el gobierno, en la manera en la que son seleccionadas, sean capaces y tengan las herramientas para poder hacer el trabajo que se supone tienen que hacer y que está y en función al pueblo que están sirviendo, que claramente nos queda que no, claro que no es así. Yo tengo una pregunta en el cómo crece la Cineteca Nacional y de repente pues ahora son 3 sedes y hay muchísima publicidad alrededor de esto, muchísimo como estamos creciendo la exhibición del cine, etcétera, que empieza a tocar los puntos sobre uno, cómo se exhibe el cine en México, cómo entendemos a qué espacios culturales estamos llegando y que va de la mano un poco, creo, con la reforma hacia la ley cinematográfica que se ha estado presumiendo muchísimo en redes sociales, pero que no toca al trabajador, al trabajador del cine. Hablamos sobre, no la he leído a fondo, he leído solamente titulares. Se habla sobre reducir impuestos a las casas productoras, pero no se habla sobre, bueno, le vamos a exigir a la casa productora que mejore las condiciones laborales para sus empleados, o vamos a exigir que ahora el cine mexicano tenga el 10% de exhibición en la pantalla, cuando en otros países es el 30% de exhibición y lo estamos aplaudiendo. ¿Se podría decir que esta, y ustedes que conocen mejor desde los adentros de Cineteca Nacional, que este crecimiento de la Cineteca, que fue aplaudido de manera exterior, realmente fue un crecimiento que no tuvo la preparación logística para o poder crecer operativamente de esta manera?
0: Sí, justo eso es algo que también es de las demandas que hemos estado haciendo, que en ningún momento, y eso también ya lleva años en Cineteca, se toma en cuenta al trabajador, solamente se busca cómo llegar a resultados y que se obtengan como cosas que, o sea, se hacen proyectos sin darle sustento, ¿no? O sea, justo este proyecto de Cineteca Nacional Chapultepec se llevó a cabo y sí se hizo como un buen platillo, pero en ningún momento se pensó en cómo se iba a sostener, ¿no? O sea, incluso es como se va a echar a andar. Cuando llegó la secretaria Claudia Curiel a presentar a la nueva directora Marina Stavenhagen a Cineteca Nacional en Joco, lo primero que dijo es: sabemos que es una nueva sede y que no se puede operar con las mismas personas. Entonces ha pasado más de 1 año y medio y eso no ha pasado, porque además, pues, el recurso no ha sido liberado y que además, o sea, tardó en liberarse y además se ha ido reduciendo. Entonces, justo son de las cosas que ejemplifican muy claramente cómo, pues, se abren las cosas y, pues, a ver cómo las resuelves, ¿no? Y justamente, pues, quienes hemos pagado, pues, los platos rotos de estas pésimas decisiones, pues somos los trabajadores. Incluso ahora en estas reuniones que hemos tenido después de estas protestas, Marina nos ha comentado que sí se equivocaron en no haber tenido estas reuniones previas, porque justo ahora están como preguntando como pues qué somos, qué hacemos, cómo podemos llevar a cabo las actividades, qué necesitamos y como a partir de eso qué podemos hacer los pocos que somos en el área. Entonces justo pues eso debió haber pasado antes de abrir la nueva sede, para que a partir de allí es como, bueno, entonces aquí sí se puede, aquí no. Pero justo como ahora pues ya estamos diciéndoles, pues es que la verdad no podemos trabajar así, necesitamos pues mejores condiciones y no vamos a hacerlo. O sea, es algo que no se puede hacer, es inviable. Pero justo, o sea, eso es solo el ejemplo de cómo, pues en Cineteca lo único que hace es, pues se pasa por encima de los trabajadores mientras se obtengan los resultados que, o sea, además es como, pues no sé, se me hace absurdo porque, pues, si no, o sea, es algo que se veía venir, o sea, había mucha tensión y sigue habiendo mucha tensión desde el año pasado, entonces, pues, era algo que pues se pudo haber evitado haciendo gestiones diferentes, ¿no? Pero pues justo como no hay ningún tipo de preocupación por los y las trabajadores, Lo único que se busca es, como justo lo mencionaste tú, es que den más por menos, ¿no? Y justo mientras, o sea, nos exigen como que tengamos como todas las actividades del año, cuando pues no sabemos ni siquiera si vamos a estar contratados, no sabemos si vamos a tener el personal. También, o sea, no solo eso, ni siquiera tenemos el equipo técnico, o sea, no hay ni computadoras ni nada para poder llevar a cabo todas esas actividades. Entonces, pues es algo que, o sea, de verdad a veces cae en lo risible de cómo se puede llevar a cabo pues esta labor. O sea, es más como deberíamos de frenar y parar y decir, oigan, o sea, la verdad es que no podemos, o sea, necesitamos esto, esto, y ya a partir de ahí pues ir creciendo y no solo como, ah, pues sí, abrirlas y ahí, porque además, pues si las están abriendo, están generando ingresos, ¿y dónde están? O sea, también eso es algo que siempre preguntamos, ¿no? Si se supone que la Cineteca, porque eso nos lo han dicho, ahorita también en las reuniones, el dinero de los salarios viene de Cineteca, porque Cineteca, pues, produce sus propios ingresos, bueno, una parte de sus ingresos. Entonces, si es sustentable y además los ingresos de Cineteca, pues, han ido en aumento, ¿por qué no aumentan los trabajadores? O sea, porque pues sí, no hay más trabajadores, pero pues las cinetecas siguen abiertas y los ingresos siguen fluctuando. Entonces es algo que demandamos también, es como en cuánto es lo que se ingresa y en qué se gastan esos dineros, ¿no? O sea, es como, pues no puede ser que haya ahí un montón de gente y justo el día de las protestas los compañeros de salas siempre atienden a muchísimas personas y es como, ¿y dónde está? O sea, no puede ser que no haya el personal suficiente para atender esa cantidad masiva de personas y que siempre sea como de, pues no, no, no, no, no. Entonces es justo, pues ahí hay algo que pues se tiene que poner atención de, pues, ¿en dónde está? O sea, ¿o quién tiene el dinero? ¿O a dónde se está yendo? ¿O qué es lo que está sucediendo? O sea, por eso demandamos transparencia, porque pues justo nosotros estamos viendo que pues es algo que como que no tiene lógica, ¿no? O sea, si hay dinero y hay gente, ¿por qué no llega acá abajo? Si también en las condiciones físicas de las tres sedes de Cineteca hay muchas cosas que están mal y que justo es como si no se ha dado el mantenimiento. Entonces, ¿dónde está? O sea, ¿dónde está? Es como, ¿dónde está todo eso?
1: Absolutamente de acuerdo, y me parece completamente, no sé, me da rabia que hemos visto el boom de la cineteca, ¿no? Inclusive hay memes de ahora cuánta gente, cuánto público asiste, y que podríamos decir en este pico de asistencia a Cineteca Nacional, los sueldos, o sea, no haya dinero para pagar a sus trabajadores, no haya dinero para mantenimiento, no haya dinero para sostener lo que ustedes necesitan para hacer esta labor, que para mí, como amante del cine, es tan importante, porque si la cineteca no enciende la pantalla, el cine no se ve. Y no sé, o sea, con justa razón, siempre se tiene que exigir transparencia, pero en este caso creo que todos los focos indican a que nunca ha habido una rendición de cuentas anual de esto, y que tiene que ser pública porque es una institución federal. También me parece, o sea, me parece abrumador y casi desquiciante saber que abrieron las otras dos cinetecas sin una logística de cómo lo vamos a hacer. Como público y viendo desde fuera, asumí, contrataron nueva gente, está creciendo. Pero ahora que les escucho hablar y que he leído los comunicados, o sea, no puedo creer cómo con el mismo personal de una sede están operando, y todo lo que y lo leí, o sea, esto recae en ustedes, y no están cerca, no son sedes que estén cerca como para poder trasladar como si nada, que lo mencionaron en sus comunicados. Ustedes están cubriendo los gastos de transporte para poderse mover de una sede a otra, y operativamente no es sostenible, no es sostenible ni siquiera, y además no es responsabilidad del trabajador resolver todo esto. Tengo una pregunta muy particular que igual con todo respeto usted me puede decir, no, Mariana, no vamos a responder eso. Al gremio del cine, a nivel gremio del cine, hubo muchísima alegría y esperanza cuando se escuchó que Marina Stabenhagen volvía a dirigir la Cineteca Nacional. Que yo entiendo perfecto, es una cosa diferente hacer cine en cierta instancia y después llegar y dirigir una institución pública con tantas necesidades que sé que viene la Cineteca arrastrando todas estas carencias desde pues, los 12 años de la dirección de Alejandro Pelayo. ¿Hay algún trabajador en Cineteca Nacional que haya podido vivir cómo fue la experiencia de trabajar en Cineteca durante la dirección previa de Marina Stabenhagen durante el sexenio de Calderón?
0: No, bueno, Marina no había sido directora de Cineteca, había estado en IMCINE.
1: Perdón, perdón.
0: Pero, pues sí, o sea, la verdad es que personalmente yo también pensaba que las cosas iban a ser diferentes. Y bueno, también de alguna manera sí ha habido como apertura para hablar y escuchar, pero es justo también algo que decimos, o sea, si hay apertura para que se hable, pero pues al final las cosas siguen siendo exactamente igual o están empeorando, pues tampoco tiene como mucho sentido que haya una apertura si no se llega a una solución. Y por eso también mencionábamos que justo el que está en la administración, que es Vicente Cázares, pues es la misma persona. Entonces, pues sí, a lo mejor cambia el director o la directora, pero pues la administración y todos los demás, pues siguen siendo las mismas personas. Entonces, pues las cosas siguen siendo exactamente iguales. En cuanto a los procederes de pues estos nocivos hacia los trabajadores. Entonces, justo aunque haya esta apertura que sí se ha dicho, pero pues también, o sea, justo algo que reclamamos mucho era como que no hubiera represalias, y pues justo porque nos han dicho, o sea, hemos tenido testimonios de los compañeros de que les han dicho que no hablen con la prensa, que no se unan a las protestas, porque pues pueden perder sus empleos, sus posibles aumentos o cualquier tipo de condición, nos lo han dicho. Entonces, pues sí, es como por una parte, siempre te voy a decir, sí, yo estoy acá para escucharte y todo, pero pues por otra parte, está sucediendo eso y entonces, pues, ¿quién es el responsable? O sea, ahí es quién les está dando las órdenes para que eso esté pasando, ¿no? O sea, por eso justo era lo que demandábamos también, es como nosotros creemos que esto que estamos diciendo no es nada, no es una ocurrencia, o sea, es algo que ha sido como consecuencia de las pésimas condiciones laborales que nos han dado y la forma, o sea, también algo que hemos señalado muy claro, hay muchas cosas que quizá no dependen de Cineteca, pero hay muchas cosas que sí, tanto el maltrato como la forma de organizar, la forma justo estas, como ahora que te mencionamos, estas juntas que debieron de haber sucedido hace más de un año y no han sucedido, no han sucedido y además no se ha resarcido, porque pues todo está como pues estamos viendo, estamos viendo, estamos viendo y mientras es como pues la chamba tiene que seguir así haciendo, ¿no? Y así como nos dicen, estamos viendo, espera y ten paciencia, cuando pues no sabemos nada, es como nos están exigiendo que qué vamos a hacer y qué va a pasar y cómo se va a hacer y así. Entonces son cosas que consideramos que pues no pueden continuar así, o sea, y tampoco puedes estar manejando un doble discurso de sí te voy a respetar, te voy a escuchar, y pues por otra parte está habiendo un amedrentamiento porque lo sabemos, tenemos pruebas, incluso el supervisor el subdirector de salas se disculpó a las personas que les estuvo diciendo después de que hicimos la protesta. Entonces es justo como, pues, entonces, ¿de qué se trata, no? Y como por una parte, al menos en nuestra área, nos escuchan y nos dicen, sí, o sea, tienen razón en todo lo que hacen, pero pues no les tenemos ninguna respuesta. Y luego después nos piden que les demos como todo lo que vamos a hacer en adelante, ¿no? Entonces, como, pues es que no, o sea, es como, pues no nos están escuchando o nos están dando el avión o de qué se trata o qué es lo que tenemos que hacer para que se atiendan estas, porque justo también nosotros hemos dicho, ok, si no se puede hacer, pues danos un camino o danos propuestas, ¿no? O sea, no nos van a dar seguro, entonces que Cineteca se haga responsable de que cualquier cosa que nos pase lo van a pagar y no y nos van a dar la incapacidad y no se nos va a reducir nada del sueldo. Y si no se puede, entonces danos propuestas, o sea, es algo que hemos dicho, dinos, dinos, o sea, justo creemos en que debe de haber un diálogo y que debe haber esta posibilidad de hablar y decir lo que uno pues le incomoda. Pero pues acá siempre ha sido como una cacería de brujas y siempre es como, pues vamos a ver quién y así. Y justo es como, pues no sé, o sea, también no sabemos si en realidad sí va a haber represalias o no, o solamente, pues mientras está como todo este golpe mediático. Pero pues es algo que, pues, O sea, no podemos seguir en estas condiciones, ni con este doble discurso, ni con este de pues vamos a ver y a ver cuándo y así. O sea, es como tiene que parar.
1: Hay algo que mencionaste que a mí me parece súper importante, que creo que en el mundo del cine no se toma tan en cuenta. Mencionaste el maltrato, que creo que en el mundo del cine es muy común y que está muy normalizado, y es un problema sobre la dinámica laboral en nuestro país. Y siento que muchas veces ha sido, es que así es, en el cine así es, en el cine así es. Y no tienen por qué ser las cosas así. Ahorita nos brindaste algunos ejemplos, sobre todo al levantar la voz, al quererse organizar, pero estoy segura de que debe de haber un montón, una lista de casos de que no deberían de estar ocurriendo de maltrato durante laboral en la Cineteca Nacional y que ha de llevar muchísimos años. Para mí, yo soy súper, súper empática con lo que están viviendo y particularmente el tema del maltrato laboral en una institución cultural. Yo me prometí a mí misma hacer lo que pudiera por combatir cualquier injusticia laboral, porque como trabajadora de cine lo viví, estaba muy joven y creía que pues así era, ¿no? O como, bueno, soy muy afortunada en poder hacer este trabajo que hago, cuando en realidad pasaban cosas que no debían de haber sucedido. Y es por eso, y que siendo muy consciente del tiempo que tengo, es que tenemos, porque tenemos 7 minutos más al aire, es que les quería preguntar, ¿cómo fue un paro simbólico en la Cineteca Nacional? ¿Es el primero históricamente que se hace o ha habido otro antes? ¿Y cómo es que nosotros, los asistentes a Cineteca Nacional y también las personas en los medios, les podemos seguir apoyando para seguir de cerca su lucha y no abandonarles y no permitir que estas condiciones laborales sigan persistiendo en un espacio que nos volvió cinéfilos y que nos permite, gracias a su labor, el acceso al cine?
0: Sí, justo también algo que fue durante el paro, pues fue muy lindo como ver como personas del gremio, de la industria cinematográfica se unieron y justo algunas compañeras mencionaron eso, que se dedicaban al cine y que justo las condiciones también estaban bien precarizadas, donde a veces no podían ir al baño, no podían ir a comer y así. Entonces justo, pues es como, por eso hablábamos que este problema no es nada más como de nosotros, ¿no? O sea, es como quizá generacional, donde pues las condiciones de trabajo son como súper precarizadas y como dices, ¿no? O sea, parece que es normal, ¿no? Y yo creo que en Cineteca, al menos los que están en administración, pues lo saben y por eso se aprovechan de eso, ¿no? De que hay mucha gente que va con mucho ánimo y ganas y quieren hacer y así. Entonces, o sea, la forma en la que yo lo veo es como los exprimen y ya los corren, ¿no? Y justo se van como, pues por eso la Cineteca tiene un buen de personas que los odian y que siempre están hablando, o sea, no sé si has visto ahora los comentarios de todas las cosas que se han hecho, porque pues sí, o sea, la verdad es que tratan muy mal a la gente, o sea, nos tratan muy mal. Entonces, o sea, ahora que pasó la protesta, pues justo fuimos pocas personas porque pues hubo amedrentamiento, o sea, hubo esto de no protesten, no le hablen, no vayan allá, y te lo digo porque pues nos lo dijeron, o sea, no son como ideas mías o ideas de la colectiva, ¿no? O sea, son cosas que suceden, que además ya han sucedido con anterioridad, que yo sepa no había pasado algo así, o sea, no había habido una protesta de esta magnitud. Desde el impacto que tuvo mediáticamente, que justo nosotros creemos que fue lo más importante, y tampoco así en como el paro simbólico que llevamos a cabo, y por eso consideramos que es algo que no se debe de dejar ahí, o sea, es como, también fue como muy lindo que incluso público asistente se acercó y empezó a estar ahí con nosotros y nos decían que qué podían hacer. Y que pues también es como, no puedo creer que en la Cineteca pasen estas cosas, ¿no? Es como, que a veces pareciera que todo funciona perfectamente, pero pues en realidad, ¿no? Está chido.
2: Algo importante también que sucedió fue que pues las personas que ahí nos manifestamos, no solo fuimos, éramos, somos trabajadores, sino que se notó como esta, pues sí, red de apoyo y el acuerpamiento que es necesario. Sin embargo, a la par de que trabajadores y trabajadoras denunciaron incluso problemáticas muy, muy específicas que creo que confrontaban esta respuesta que lo platicábamos anteriormente. Curiel y Casa dio, ¿no? Y entonces con cada uno de los testimonios me parece que era como un bofetón a lo que ella había dicho en algún momento, ¿no? Como, no, pues es un grupo reducido. Bueno, reducido no, hay precariedad, ¿no? Hay tratos indignos para las personas, se les está pidiendo ir a trabajar, tener un día de descanso, solventar problemáticas médicas, muchísimas situaciones vividas que también tomaron fuerza o fueron acompañadas por testimonios de personas con bueno, de estructura, ¿no? De basificación. Esas personas que, entre comillas, bueno, decía Curiel, ¿no? Que amaban su trabajo y que ellos mismos dijeron, mira, conmigo no han hablado nadie como para que me suban el sueldo. Al punto que quiero llegar es que, si bien también fue una protesta fortalecida y acompañada desde esa trinchera, me parece que no es importante con esto que nos preguntabas de cómo no soltar el tema. Me parece que es importante que exista un ejercicio constante de reflexión y autocrítica de qué sistema también nosotros como trabajadores estamos sosteniendo, ¿no? Personas que por un lado sí fueron amedrentadas o al menos se les condicionó, se les hizo saber que su contratación iba a ser condicionada según se adhieran o no a estas protestas, pero también personas de basificación que nos han hecho saber que están interesadas en unirse, pero tampoco tienen una postura como muy concreta, pero a la vez creo que muchas formas de tomar partido o no siguen reproduciendo estas mismas dinámicas del poder que ellos o todos nos estamos quejando, ¿no? Entonces, el doble discurso creo que lamentablemente no solo sucede a nivel institucional o de autoridades, sino de quienes formamos parte de cada una de estas instancias, ¿no? Y eso es como lo más triste y descorazonador cuando pues tú decides pues denunciar en voz alta lo que has padecido, lo que sigues padeciendo, pero creo que no tendría que ser un camino que solo cobre atención porque se replica mediáticamente, sino que tenga que tomar fuerza cada vez más porque existe cada vez más un ejercicio y un pensamiento crítico, pero ejercido desde quienes están manteniendo, hemos mantenido como que estos sistemas de precariedad, ¿no? Que vemos temas laborales, de empleo, de vivienda, de acceso a la salud, un retiro digno. O sea, creo que sí tendríamos que cuestionarnos como generaciones qué estamos formando, qué estamos reproduciendo y de qué tanto nos hemos quejado de generaciones anteriores, pero que nos convertimos, o sea, nos ponemos ese mismo disfraz, ese mismo traje y lo seguimos ejerciendo. Yo creo que eso tendría que ser también algo que tenga que venir de una convicción muy profunda, porque si no lo crees, entonces no puedes ejercerlo, no puedes acompañar algo que en lo que tú solo piensas que tiene que ser como vigente, ¿no? Bueno, ya bajo la ola, entonces ahora me subo a otra y entonces voy solamente ahí conforme la corriente, pero no hay como una postura, un andar como más concreto y más comprometido conforme pues vamos avanzando en edad.
1: Qué poderosas palabras, que desafortunadamente voy a tener que cerrar el programa, pero cierran muy bien el programa, tus palabras. Pero no, voy a cerrar sin frecuencias, pero me despido con ustedes de ustedes fuera del aire. Muchísimas gracias por venir y hablar de algo tan importante para quienes amamos el cine y que queremos un medio de cine mucho mejor y que queremos luchar a su lado. Cinefrecuencias es posible gracias a personas como ustedes que creen que el cine puede proveer mejores condiciones, no solo de imaginar mundos diferentes, sino de construirlos. Y volvemos al aire el marzo, perdón, el 31 de marzo. Y muchísimas gracias por venir. Esto fue Cinefrecuencias, programa 15 del trabajo en el cine de amor y desamor. Cambio y fuera.
2: Gracias, Mariana.
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0: No estoy encontrando las cortinillas, entonces ya, ni pedo, luego las agrego. Bueno. Hola, hola, gracias a todas las personas que nos escuchan. Esto es Lotería de Núcleos Silábicos. Yo soy Sofía Sacael, soy la locutora para este programa que ya lleva un rato aquí al aire en Lotería de Núcleos Silábicos. Bueno, se transmite a través de Radio Nopal. Hoy estamos con un invitado que nos acompaña desde Panamá, que es un territorio que es la primera vez que tengo a alguien aquí invitado desde Panamá. Entonces, Ingmar Herrera, muchísimo, muchísimo gusto. Gracias por estar aquí. Ya te dejaré que te presentes a ti mismo y también contarles a nuestros escuchas cómo es que nos conocimos y qué se va a ir trazando en este episodio el día de hoy.
1: Genial.
0: Digo, si tú quieres ir, o sea, a mí me gusta que cada quien se presente como en sus propios términos. Recuerdo que hace unos días que estábamos platicando, me diste este término con el que te autodescribes, que me gustó mucho, que fue sonidista de la selva. Entonces, quizá darle por ahí.
1: Claro, a mí me encanta. Bueno, mira, bueno, mucho gusto. Gracias, Sofía, por la invitación. Yo estoy súper contento de estar aquí, sobre todo porque este programa abre como una pregunta que a mí me atraviesa mucho, ¿no? Yo no te quise preguntar como que qué significa la lotería de números silábicos porque como que se sobreentiende, pero no. Entonces, es la pregunta que me abre es que nosotros entendemos por lenguaje, ¿no? Yo vengo de Panamá, soy músico, soy productor, soy sonidista, soy un montón de cosas que al final soy como que todo como que se conjunta en una sola palabra que sería como que el que escucha o escuchar, podríamos decir. Entonces, bueno, no, estamos juntos como en un diplomado y hablamos mucho como que que el sonido no nunca está separado de la escucha y eso es como que algo que yo vivo en carne propia porque soy sonidista, o sea, todo lo que yo hago como que depende de sonido. O sea, he trabajado como en muchos contextos de sonido, como en música, en arte, en documentales de naturaleza, en danza, con archivos, con comunidades, especialmente en las selvas y en los ríos. Lo que pasa es que yo trabajo, a ver, es un cuento largo, pero a mí yo trabajo muchísimo como en producción de campo de documentales. Y entonces ese como que ha sido mi gran fuerte. Empecé como locutor, que de eso podemos hablar también. Y luego como que de locutor salté como es una historia muy cómica, porque yo era un niño locutor. Yo empecé como a los 7 años. Mi tío, yo vengo de una familia de músicos y como tengo como una oreja muy musical, ¿no? Entonces mis tíos como, mi tío trabajaba en la radio y yo lo escuchaba todo el tiempo y como a los 7 años me dijo como que, hey, ¿tú te atreves a grabar? Como niño, yo pienso que tú tienes talento. Entonces él iba y lo que hacíamos era que él detrás en la consola me decía cómo lo tenía que decir. Me lo hacía como una canción. Ta la la la la la la la la la la la la. Y yo repetía eso con voz. Hoy estamos aquí y queremos ser no sé qué. Entonces tenía todo ese elemento musical, pero también empecé ahí, ¿no? Y luego nos volvimos como una super mancuerna porque yo he comenzado a doblar los primeros niños que doblaban niños, o sea, las primeras cosas de niños, porque antes lo doblaban las mujeres, o sea, los niños somos muy como impredecibles en frente de un micrófono, ¿no? Entonces, bueno, como yo tenía, mi tío estaba en el medio y yo empecé por ahí. Y luego digo que es una historia jocosa porque cuando ya cumplí, no sé, mis como 13 años, una cosa así, que me empecé a desarrollar, iba a los estudios y los productores, wow, no, ¿qué te pasó en la voz? La voz me cambió, ¿no? Y luego de ahí, porque, bueno, mi papá fue un genio y me preguntó un día como que, oye, ¿qué hacemos con el dinero que recibes? Porque ya estaba grabando bastante de niño, grababa 2 o 3 veces a la semana. Éramos como un hit, mi tío y yo. Entonces mi papá se me ocurrió que el dinero que me iban a pagar, pues que lo paga, que él me lo guardaba hasta que yo cumpliera 18 en su cuenta, en una cuenta aparte, y el 40% o el 30% se lo dábamos a mi tío, por como el coaching, y eso fue increíble. Y entonces luego, cuando ya yo me empecé a desarrollar, que me cambió la voz, que tuve como que mi primera depresión en la vida, yo estaba en la escuela y me acuerdo que salía de la escuela y me cambiaba y iba al estudio. O sea, lo único que me exigían es que tuviera buenas notas. Y mi tío me dijo como que, bueno, ¿y ahora qué vamos a hacer? ¿Qué quieres hacer? Y yo como que, bueno, estoy súper triste, man, yo no sé, esperemos que la voz me cambie. Pero eso podía pasar unos 2 años, 3 años. Entonces me dijo, dije, bueno, ¿por qué no me ayudas a borrar cintas? O sea, te estoy hablando de cuando en su estudio se grababa con cintas, o sea, hace millones de años. Y aquí en Panamá la tecnología como que se quedó un poco más. Entonces a mí me tocaba borrar las cintas o hacer las copias en carrete abierto. Y me dijo como que, bueno, ¿por qué no me asistes a mí? Y él ya tenía un estudio y como que grábame. Yo era como que el que lo grababa y así. Y ahí empezó el tema del sonido profesional para mí. Primero como en postproducción y luego eso, como mi tío tenía una Nagra, que era de carrete abierto también. Una Nagra es una grabadora de carrete abierto. Y yo grababa como cositas por ahí. Con las sobrantes de las cintas que yo mismo borraba, yo me armaba como un Frankenstein de cintas y con eso grababa como los pericos aquí de la Vía Argentina, porque aquí cerca donde yo vivo y cosas así, ¿no? Entonces, bueno, en mi historia, yo tengo un buen rato así, estando en este lugar, ¿no? Y ahora como que, wow, en el diplomado también y bueno, con lo que nosotros vemos y la gente con la que hablamos, también hay el sonido puede ser como conocimiento. De hecho, lo es y está como incrustado en muchas cosmovisiones como ancestrales, siempre como que el sonido o la música es como una parte esencial
0: Claro.
1: de cómo pasarle a las generaciones que vienen como estos códigos que nosotros manejamos. Entonces, bueno.
0: Sí, total. No, me encanta. Quiero ahora que nos clavemos un poco más en este asunto de cuando la voz te cambió, porque como que pensamos que toda la vida tenemos la misma voz, ¿no? O incluso esta cuestión de las voces adentro de la cabeza. O sea, recuerdo en una de las primeras sesiones que, por cierto, para contexto, para nuestros escuchas, este es un diplomado que ofrece la Fonoteca Nacional de México, y que más adelante, de hecho, hablaremos del tema de las fonotecas nacionales y el proyecto que Ingmar y la Fundación del Sonido tienen para una fonoteca nacional en Panamá. O sea, como la importancia de tener una institución que resguarde el patrimonio sonoro. Pero bueno, entonces este diplomado lo ofrece la Fonoteca Mexicana en torno como al giro aural en los estudios del sonido. Y nada, algo que a mí me hace muy interesante en todas estas sesiones y que también les invitamos a que quienes no lo conozcan, pues métanse a la página y búsquenlo porque en verdad es un contenido súper rico. Pero recuerdo que una vez alguno de los profesores apuntó como acerca de las voces en tu cabeza como un fenómeno sónico y sonoro. Y yo fue como, wow, o sea, yo nunca lo había concebido de esa forma y que ahí, como que sabía que había distintas voces en tu cabeza, pero también tu propia voz, cómo va cambiando en el tiempo y
1: Claro.
0: me parece algo muy, muy interesante y que esta haya sido tu experiencia, como que cuando te cambió la voz también hubo una cosa afectiva ahí tan importante.
1: Fuerte,
0: Entonces,
1: fuerte,
0: pues
1: muy fuerte, muy. Eso me cambió la vida, porque yo creo que yo no hubiera entrado al sonido, yo hubiera regresado a ser como un niño ya en la secundaria cuando esto ya estaba pasando, como que. Y yo no hubiera hecho sonido, me hubiera regresado a ciclismo, quién sabe, a lo que sea que estábamos haciendo como actividades de adolescente, ¿no? Pero eso me cambió mucho porque luego yo me quedé ahí y seguí. Y bueno, hablando de todo este tema, este diplomado es increíble, hay una filosofía del sonido como que muy fuerte y hay mucha gente que está como que liderando los estudios sonoros en la gente que nos da la clase. Entonces, a mí me estimula mucho porque yo tengo como toda una vida haciendo sonido, pero hasta hace poco tuve la epifanía de que, wow, el sonido también es una forma de conocimiento. Lo que pasa es que nosotros somos unos seres visuales y el conocimiento siempre ha sido como escrito y ahora es como mucho más visual todo. Ahora la cosa está cambiando, pero el sonido siempre está ahí. Es como que tú sientes lo que pasa en un cuarto antes de que cualquier persona diga una palabra y lo sabes por el sonido, porque cuando entras, todo el mundo se queda callado y tú como que hay una tensión, ¿qué hice? ¿Por qué llegué tarde? ¿O qué pasó? ¿Sabes? Hay cositas que uno lee diariamente, que uno no reconoce, como tú dices, que es parte del sonido, ¿no? Eso Tú puedes, yo como sonidista, que bueno, me encantaría entrar como en ese tema luego, pero yo como sonidista le pongo micrófonos corbateros a las personas, ¿no? Yo grabo el diálogo. En una película normalmente me encargo del diálogo. Mañana tengo un documental del canal que en verdad está genial porque me contratan para grabar ambiente. Entonces, cuando yo grabo ambiente, yo me separo del crew normal de cámara y yo tengo mi propio día. Es como si fuéramos, nosotros le decimos B-roll en como lo que hace una cámara que graba el ambiente de un lugar y luego como que cuando cortan, juntan todo, ¿no? Lo que voy a hacer mañana es como ambiente y eso me encanta porque puedo usar como diferentes técnicas y yo me digo a mí mismo que soy el sound DP del proyecto, porque un DP es el director de fotografía, ¿no? Normalmente el DP es el que hace la fotografía, el que lidera la fotografía, bueno. Yo mañana soy el Sound DP, pero DP no es director de fotografía, sino director de fonografía. Entonces, eso me encanta. Me encanta también como explicarle, como le explico como todo esto a los niños. Yo siempre como que me siento y les digo como que, bueno, yo soy como un fotógrafo de sonido. Yo retrato como estas fotos que se mueven como un cine, pero de sonido, que son estos paisajes sonoros. Tengo la dicha de que me contratan para hacerlo profesionalmente.
0: Eso está bellísimo, porque como dices, el sonido es un punto de entrada como a un conocimiento que se ha relegado mucho y que seguramente podemos ahorita platicarlo un poco como en términos de como el impacto que ha dejado el colonialismo en las sociedades colonizadas, en las culturas colonizadas. Mucho tiene que ver con estas imposiciones de lo visual y como que el ojo o la visión como el sentido donde se adquiere mayor conocimiento y que a la que se le pone como más énfasis por las formas que puede adquirir como, no sé, conocimiento o experiencia de vida, pero se deja de lado como que todo esto que el oído engloba. Y creo que lo leíamos, me parece, con este texto de oralidad de Ana María Ochoa Gautier, en el que habla de, por ejemplo, a tus ojos, los ojos los puedes cerrar, puedes frenar la visión para no ver lo que no quieres ver, pero el oído no tiene un freno, no tiene una barrera, no tiene una frontera.
1: Ah,
0: Y
1: bueno, yo ahí difiero un poco con la profesora Ochoa, que
0: a ver.
1: tanto la queremos todos, por el tema de que, bueno, pues en una conversación en un restaurante, tú sí que tienes párpados en los oídos, pero lo que pasa es que son como, lo que pasa es que está mal pensar, o no está mal, sino que es equivocado pensar que tú solamente escuchas con los oídos y como no tienes el cierre mecánico de una pestaña en el oído. No lo puedes cerrar, pero uno ve con el cerebro también. O sea, es todo un sistema, ¿no? Son las cámaras, los ojos son las cámaras, los oídos son los micrófonos, y el cerebro es como el procesador o la grabadora, pero es mucho más que eso, ¿no? Y luego como que cuando tú estás en un restaurante, pues y hay muchas personas, si tú quieres escuchar 3 mesas allá, sí que puedes, y callas todo, o el cerebro tiene una manera es como un párpado neuronal, digamos, que él puede enfocarse, ¿no? Y tú te enfocas en esa conversación. No sé si a ti te ha pasado, a mí me pasa todo el tiempo, quiero escuchar, y es necio, ¿no? A veces en el metro quiero escuchar como lo que dice la persona, y te quedas, hasta te mueves. ¿Has visto cómo los gallos o las gallinas, como los pájaros cuando escuchan, se mueven, ¿no? Hasta te mueves y como que tratas como que de enfocar tu antena parabólica, tu micrófono.
0: Sí. Total, creo que estoy de acuerdo contigo. A lo que me refería un poco era que la visión representa una forma de experimentar el mundo que permite la distancia, y creo, o que necesita de la distancia. Y con los oídos también de pronto necesitas distancia, pero hay esta cosa de que se vuelve o sea, una experiencia completamente corporal. A lo que voy es que la imagen como que entra por los ojos y un poco se queda como en el cerebro, o sea, se queda como en algo muy intelectual, es cierto, unos intelectuales la palabra, pero
1: Bueno, tal
0: mientras el sonido afecta corporalmente, puedes llegar a vibrar,
1: vez.
0: puedes llegar a, o sea, hay como que esta porosidad que no existe, siento yo, con la visión y que era algo que, o sea, en términos, por ejemplo, de la estética kantiana, que fue la que marcó toda la modernidad, es como que se priorizaba la distancia óptica, o sea, como la visión, porque no
1: Uh-huh.
0: te tenías que involucrar, porque el cuerpo se veía como un espacio secundario, un espacio como que debería de ser relegado. Pero entonces tenemos, no sé, como que vamos trazando estas dos formas de conocer, que parece que están opuestas, pero que no lo son en realidad, obviamente, porque las dos parten del mismo lugar, pero que sí se han jerarquizado, y el que ha quedado por abajo es el sonido.
1: Claro, y el tacto
0: Y el tacto.
1: y todos los demás, ajá.
0: Y todos los demás, claro.
1: Exacto, sí, no, a mí, sí, es increíble también como uno mismo, o sea, tú no lo piensas, pero nosotros que estamos como con sonido todo el día, la membrana de este micrófono donde yo estoy hablando es una membrana que vibra, ¿no? Y luego como que el cuerpo también es como una membrana que está tensada sobre un esqueleto que vibra, que es lo que tú dices, ¿no? Que el sonido te pega. Ya, Bob Marley lo sabía, como cuando el sonido te pega, te sientes bien, creo que es una letra de sus canciones. Y es increíble también, o sea, eso lo vivimos todo el tiempo como con los conciertos, ¿no? Como cómo se sincroniza todo y me imagino también.

0: en la fundación del sonido, a esta frase que es como, no toda la historia se encuentra en los libros, está en el sonido, pero hay que saberla escuchar y hay que saber extraerla de ahí.
1: Claro. Eso, bueno, yo te puedo decir que esto, nosotros tenemos como una relación muy fuerte con el tambor, ¿no? Y este como que es hablando de pieles tensas, esto es una piel tensa sobre madera, son como dos elementos que luego permiten como que ellos tienen como la idea que el tambor es sagrado, ¿no? Y cuando aquí en Panamá, cuando la música ancestral o la música folclórica, porque tenemos muchas cosas, ¿no? Tenemos como afrodescendientes, Panamá es un lugar de muchas culturas. Y luego con el canal, pero siempre fue como un puente de tierra, como un lugar de paso, ¿no? Continentalmente también es como el Caribe continental, el Caribe insular con las islas de arriba, y luego hay como que todo este Caribe continental, y es parte como de eso, ¿no? Nosotros tenemos de agencia al Caribe también, pero hay siete otras etnicidades que son aborígenes que. Hay de diversos lugares, tenemos como a los Gunas, están los Emberás. Entonces, todos estos pueblos, hablando de colonialismo, la pasaron muy fuerte con el tema de la invasión que hubo aquí cuando llegó Colón y todo eso, todo lo que pasó. Y se trajeron como mucho, cuenta la historia, pues que se trajeron muchos gente como de África. Y luego todo el mundo estaba súper como, era como un oprimidos todo el tiempo, la pasaron súper mal y quedaron todo esto como con estas músicas tradicionales que vienen como de ahí, ¿no? Con la fiesta, el tambor lo prohibieron por un rato, pero porque estaba como vinculado al rito. En mi caso también familiar, hay como mis papás se conocieron en el conjunto típico, ¿no? Entonces, qué clásico, yo soy, dije, el hijo de la música, primero todos mis tíos tocan tambor o hacen tambores, ¿no? Aquí hay como una cultura del tambor bien fuerte y todo el mundo como que baila y hay cosas que pasan con el tambor que está increíble, ¿no? Con el tiempo yo empecé, a mí no me gusta la palabra folclore porque eso es como, es muy colonial, porque yo. Cuando yo fui, este fue un disco que grabamos en Darién en 2002, una cosa así.
0: Darien, ¿dónde está ubicado? Nada más para nosotros.
1: Darién es la frontera de Panamá con Colombia. Luego la carretera interamericana que viene desde Alaska para en Darién. Y en Darién termina ahí porque existe el tapón del Darién, o la gente le dice el gap en inglés, ¿no? Hay un bosque. En medio que se ha dejado ahí para muchas cosas, ¿no? Entre Colombia y Panamá. Entonces eso separó un poco más el tema de nosotros, ¿no? Panamá es un país que primero éramos parte de España, luego fuimos parte de Nueva Granada, lo que es Colombia, luego como que vino una separación para hacer el canal. Los franceses trataron de hacer primero el canal, pero fracasaron. Y luego los americanos hicieron un deal y para hacer el canal, nosotros nos volvimos una república, ¿no? Panamá, éramos parte de Colombia y muchas de las tradiciones en este borde de Darién son muy parecidas como con el Caribe colombiano, el Chocó y lugares que están es como pegados, pero tienen la selva de Bófer. Entonces, bueno, yo fui a este lugar. Ya yo tocaba, yo venía como, ya estábamos tocando, tenía banditas así como de rock, ¿sabes? ¿No? Como de adolescente así, rebelde. Y luego yo voy y como soy sonidista también, se abre una oportunidad y una convocatoria de grabar como música folclórica en el Darién. Y nosotros, yo sé de mucho de música folclórica, pero como de lado de acá. Entonces eso me llamó mucho la atención y me quedé como que, wow, pero yo que no sé qué es el bullerengue. Y en ese tiempo no, la internet no estaba como ahora, ¿no? Entonces era muy difícil. Yo crecí toda mi vida en Panamá, pero de este lugar no sabía nada, ni de la comida, ni de nada. Entonces, bueno, me invitaron como a, porque el proyecto, que era un proyecto agrícola, que querían como hacerle como algo, porque era con afrodescendientes, y ellos no sabían cómo, de qué manera podrían como hacer algo que fuera cohesivo.

0: masivo y que la gente participara porque la gente no quería participar. Allá en Darién le estaban tratando de enseñar como que cómo procesar un chancho, cómo hacer un montón de cosas, como no lo vendas entero, sino que procésalo. Este era el programa de las Naciones Unidas para el Desarrollo en ese tiempo y querían hacer un libro o lo que sea. Entonces me invitaron a ver qué yo pensaba y fui al festival de Bullerengue. Y eso me voló la cabeza, me pegó directo en los huesos, así como estábamos hablando. Esa música como que despertó algo en mí que yo en ese momento no supe, pero me pegó tan fuerte porque yo vengo de una tradición de tambor y luego como que justo ahí me di cuenta de toda la verdad de lo que había pasado, que la tradición de donde yo venía es como una versión lavada, colonial, súper lavada de lo que había en Darién, que era como mucho más afro, mucho más denso, mucho más gutural, digamos. Y entonces eso yo me quedé como que, wow, y todo el mundo participó. Entonces yo me quedé como que, wow, lo que hay que hacer es un disco. Esta música nunca ha sido grabada y esto es lo que yo hago. Yo hago sonido para películas, pero en locaciones remotas. Y bueno, Darién es una locación remota y fue perfecto. Pasamos como 2 años grabando el disco y grabamos el primer disco de Bunde y de Bullerengue de la región en ese tiempo. Salió en el 2006. Y fue un proyecto increíble porque, bueno, ha sido un proyecto increíble. Este año se cumplen 20 años de la grabación del disco y yo estoy trabajando como que en un libro porque hay muchas cosas que yo entendí acerca del tambor, como la comunidad se ordena alrededor del tambor. Hay una memoria en la repetición, en la voz, en el cuerpo, en el ritmo. Y ahí aparece esta idea que me acompaña un montón a mí, ¿no? Que el tambor no solo suena, sino que el tambor recuerda, tiene como una capacidad de recordar, porque la gente como que guarda en la música historias también, o sea, hay cosmovisiones enteras, recetas, nombres de plantas, hay de todo como metido ahí, si tú sabes escuchar, si tú participas como del proceso.
1: Qué cosa.
0: Y bueno, lo hicimos, ¿no? Participamos, hicimos la grabación, el disco salió, fue increíble. Pero bueno, la pregunta mía que quedó de fondo fue como, ¿qué hay dentro de una música además de la canción? O sea, ¿qué territorio trae? ¿Qué cuerpo trae? ¿Qué historia viene cargando, ¿no? Y bueno, eso fue increíble para mí, como descubrir que allá adentro hay. Yo pensaba que iba a grabar folclore, pero esa palabra y todo lo de que fue grabación también se me cayó en pedazos porque años después entendí que este archivo me estaba grabando a mí. Y fue como que, wow, me puse a entender como que esta tradición ancestral tiene 500 años, ¿no? Estas personas llegaron y se repartieron, pero para más el tambor fue como una locura viral, o sea, por todos lados había tambor, porque por todos lados había españoles y tenían esclavos, y había negros, y había indígenas, y habían como cimarrones, que son como que los que se escapan de la vida de esclavos antes de que se aboliera la esclavitud, y hacían palenques, o a ver, ¿cómo les dicen? En Brasil le dicen quilombos. ¿No? Y entonces ahí ya tenían su vida, su libertad, su todo, su música, su cosmovisión entera. Entonces, bueno, esto me motivó un montón a mí porque yo me como que me quedé, me detuvo un momento y me quedé pensando como que, wow, este es un archivo que canta. O sea, yo creo que fue uno de los momentos más importantes de mi vida sonora, ¿no?
1: Me imagino.
0: Ir a encontrarme a mí adentro como de otras personas. Y yo pienso que eso es como que la belleza del sonido, ¿no? Como que el sonido no solamente es algo que tú escuchas, sino son vínculos también, ¿no? Entonces tú escuchas, tienes un montón de vínculos preformados o por tu educación o por etcétera. Y luego cuando tú escuchas algo, tiene una emotividad porque así lo aprendiste, así te manejas, está dentro de la cultura.
1: Claro.
0: Y eso es súper como interesante, ¿no?
1: Claro. Gracias por compartir eso, qué bellísimo. Y quiero, tengo un par de ahí preguntas y también vamos a escuchar un poco de este álbum porque creo que en este programa siempre me es importante que se escuche aquello de lo que estamos hablando y no solo hablar como de la cosa en sí. Entonces, ahora pasaremos a escuchar un poquito de este álbum. Pero otra cosa que recuerdo y que a mí me conmovió mucho es cómo el sonido es plurívoco, ¿no? O sea, no es como que no estamos escuchando al sonido como tal, te estás escuchando a ti escuchando al sonido. Entonces,
0: Exacto.
1: como cuando te acercas a un archivo, pues inevitablemente te vas a topar contigo mismo, contigo misma. Y me parece muy, muy bello que haya ese espacio para ello, pero también haber entrado quizá, y que nos sucede a todas las personas que llevamos a cabo investigaciones acerca de un objeto o sujeto o lo que sea. Te acercas con cierto horizonte de expectativas o con ciertas ideas de qué va a salir de ahí o qué te vas a encontrar ahí, pero no es hasta que entras y entras bien profundo y te quedas durante un tiempo. O sea, como que pienso que estas investigaciones tienen que ser de una duración larga.
0: Son,
1: Van
0: sí.
1: surgiendo cosas y te va todo lo que pensabas que iba a suceder, no sucede o sucede de forma distinta. Y en esa sorpresa también, como que hay algo, ¿no? Como que en eso de que no es lo que tú esperabas, pero que se revela a ti en lo
0: Es
1: que.
0: bellísimo, es bellísimo. Y en ese sentido el sonido es esta forma de relación, que no existe sola, nunca está solo. Siempre ocurre entre cuerpos, espacios, materiales, memorias. Yo creo que por eso me interesa tanto, porque cuando uno escucha, no escucha objetos aislados, tú escuchas estos vínculos, ¿no? Es
1: ¿Y
0: bellísimo.
1: qué vínculos encontraste ahí, como antes de ti, que ya existían fuera de ti o fuera de cualquier persona que?
0: Bueno, mucho. A mí me preguntan a veces si yo soy bilingüe, porque aquí en Panamá hablamos español e inglés, ¿no? Pero yo me considero como políglota porque yo pienso que la diversidad lingüística no solamente termina en los lenguajes humanos, ¿no? También hay lenguajes rituales, ¿no? Asimismo, como uno tiene, como por ejemplo yo que trabajo en cine, tengo un lenguaje cinematográfico como que muy bien aprendido. ¿Y qué significa esto? ¿Y qué significa esto con esto? ¿No? Lo que hablábamos hace poco. La cantidad de memes y ahora que tú puedes musicalizar como un meme y mandarlo, ¿no? Eso es como un lenguaje en sí, que todos ya manejamos y mucha gente tiene el que sale por ahí de, oh no, que ahora se ha convertido, que es viral y ya es una cosa como que incrustada en nuestra cultura y nosotros ya, eso tú lo puedes usar, ¿no? Ya se convierte como en un lenguaje. Y bueno, no sé, ni hablar de los lenguajes, de ahí te puedes ir a los lenguajes animales, a los lenguajes territoriales. Yo estoy leyendo un libro que está increíble. Se llama El lenguaje de los pájaros,
1: Qué bien.
0: de Farid Undinatar. Es, wow, es una obra mística, ¿no? Pero tiene como que se trata realmente como de que es como un libro como de la transformación del ego, ¿no? Pero tiene mucho que ver como con el tema, me gusta también pensar en el sonido como que en el tema místico, ¿no? El tema de que lo que se dice como en la Biblia, en todas las religiones, tiene como un sonido, hay un om, hay como que todo tiene como mucha relación con el sonido, como que en el principio no había nada y lo primero fue una palabra. Y bueno, la palabra yo la veo como un sonido, ¿no? Entonces, como que sí, el sonido tiene ese como poder durmiente que nosotros no le hemos prestado atención, pero cada vez le prestamos como que más atención, ¿no? Y ahora nosotros, bueno, yo tengo la dicha de estar aquí como que pensando acerca de eso y tratando como de poner lo que yo hago conjunto como con todas esas corrientes como filosóficas que uno va descubriendo, ¿no? En mi caso, yo lo fui descubriendo poco a poco, como que poco a poco de estar grabando, de estar escuchando, pero sí pasa eso, ¿no? Que mi trabajo, yo hablo mucho, pero mi trabajo, tal vez porque mi trabajo es escuchar mucho, ¿no? Entonces estoy como un desatado cada vez que me dan cuerda, porque me la paso en esto.
1: Claro. Pero a mí me gusta esto. A mí me gusta esta parte como de la reciprocidad, que para hablar tienes que escuchar y para escuchar también de pronto tiene que el otro hablar. O sea, y que siempre es una relación, digo, hay una relación propia con el habla y la escucha. O sea, como que, de hecho, en otra de estas corrientes filosóficas de la cual estás hablando, yo estuve leyendo hace poco que una de las, como de las acciones que más te puede regular y regular tu sistema nervioso cuando estás teniendo, no sé, un ataque de pánico, cuando estás como con mucha, mucho cortisol como en tu cuerpo, es hablarte a ti misma, como ir hablando y como que en la voz, y yo sí lo he intentado. Y de pronto esto que, o sea, retornando a esto que decíamos como de las voces en la cabeza, de pronto sacas la voz y la sonorizas y ya no solo es como algo que sucede adentro, como que hay una relación entre lo exterior y lo interior, y
0: Súper.
1: algo sucede que como que no sé, el sistema nervioso reacciona a eso porque está
0: Claro.
1: escuchando a sí mismo, pero ya no como en una espiral, ¿no? No sé, algo ahí.
0: Sí, no, a mí me pasa un montón. A mí me pasa que yo soy productor de proyectos de cualquier persona, pero cuando estoy tratando de hacer los míos, ahí tengo tanta variedad que me termino no sabiendo qué hacer. Y luego no sé, es como cuando una ola te revuelca en el mar, que tú no sabes si estás arriba o abajo y comienzas a nadar para afuera y en verdad te estás hundiendo más, ¿no?
1: Sí,
0: Tiene
1: sí,
0: como ese, tiene todo ese componente.
1: sí. Sí. Pero bueno, regresando un poco a esto de Darién y el disco que produjeron, me gustaría que escucháramos un poquito y que a partir de ello entráramos un poquito más a como lo específico que es el bullerengue y el bunde, como de como qué sucede allí. Y ahorita que hace, me parece que unas semanas o unos meses, hicieron esta instalación performática a la mitad de la selva. Entonces, quizá también puede ser como un buen momento para contar un poco de eso. Pero si estás de acuerdo, escuchamos un poquito primero, para dar como una idea de qué estamos hablando, ¿no? Y bueno, pues vamos entonces con este álbum. Vamos a escuchar, ¿cuál quieres que escuchemos?
0: No sé cuál es la segunda que dice ahí, porque la primera tiene como.
1: ¿Chelele?
0: Bueno, puede ser. Chelele es perfecto como para hablar de.
1: Vale. Bueno, pues vamos a escuchar Chelele entonces. Ahorita regresamos, quédense por acá. 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

0: Perfecto.
1: Y se colaron unos grillos.
0: A
1: Pero bueno,
0: ver, cuéntanos, Imar, ¿qué fue esto que escuchamos?
1: increíble. Bueno, a mí, o sea, esto es una canción, es una, no es un bullerengue, esto es como una cumbia. En ese disco se grabaron otras cosas también. Grabamos muchas canciones. Este año queremos sacar como 8 más inéditas que no cupieron en el disco, la verdad, porque el disco solamente eran como 700 megas, no cabían todas las canciones y todo lo que queríamos poner. Pero ella es una cumbia y es como la grabamos en Darién, en un tambo, es como una casa al lado del río, con techo de palma seca. Fue increíble como participar en la grabación y bueno, saber, esta canción, por ejemplo, es muy sencilla y habla como de la época de los cocos en Tucutí, que es una parte de Darién. Entonces ellos hablan también, ella dice que ella es negra, que vive en Tucutí, pero también habla del cholo. Un cholo para nosotros aquí en Panamá es como una persona que desciende de lo español, pero también del aborigen. Entonces tiene como un cholo, se vuelve como que tiene una forma, una etnicidad específica. Entonces ella habla como de qué está pasando, qué hacen, y es todo un tema como... Hay muchas cositas incrustadas también. El tambor que se toca, el tambor es de balso, de un árbol o croma piramidal, creo que se llama. Y el balso es como, es el de lo que hacen las piraguas, que ellos dicen, son como unas canoas, como un bote construido con el cuerpo de un árbol. Pero el balso tiene la capacidad de que es muy, no es una madera densa, es suave, y tú la puedes como tallar muy fácil. Entonces es muy fácil hacer canoas porque flotan, es un nivel de flotación súper alto. Y luego con eso hacen también tambores. Y esos tambores tienen como incrustado también mucho sentido, porque en el tema del balso es un tambor que es ancestral, que ellos tallan, pero el tambor está hecho como no es pesado, pesa mucho menos que un tambor de cedro, digamos. Aunque bueno, ahí también está el colonialismo, pues, o sea, nosotros le decimos cedro a la madera que más se le parecía a los cedros a los españoles. Lo mismo con la madera de roble, nosotros le decimos roble a otro árbol. Yo, estando haciendo documentales, he aprendido mucho como estando con los biólogos, estando en la naturaleza, y soy un fanático como de aprenderme los nombres de los árboles, porque luego viajo a México y el mismo árbol que se llama Corotú aquí, allá se llama la nuez maya. Entonces tiene como en la región hay unos árboles que son especiales. Y bueno, ellos hablan como de todo eso está incrustado adentro de esta canción, ¿no? Como toda la forma, lo que ellos cantan, la velocidad también con que lo hacen. Tienen, y de eso hablamos cuando como que hay que saber entenderlo, hay que como que prestarle atención, ¿no? Yo pasé y luego nos como que no. Nos volvimos locos con Darién porque yo pasé como 2 años en Darién, no solamente grabando el disco, sino regresando, conociendo a las personas, hablando con ellos. A mí me gusta como quedarme en los lugares. En ese tiempo estaba soltero y tenía como mucho más tiempo en las manos. Tenía como, yo qué sé, 20 años, una cosa así, no me acuerdo. Pero fue increíble, ¿no? Hay otros temas que es el bunde, que es como un... El bunde es como una ceremonia que se hace para diciembre. Y es como, podría uno pensar que es la Navidad verdaderamente panameña, digamos, porque hacen como, es toda una cosa como que ancestral, típica. O sea, no es como se vive aquí en la ciudad, al menos que hay arbolitos de Navidad y nieve en el trópico. O sea, nosotros vivimos como a 40 grados, 38 grados centígrados. Usted, no sé si usan centígrados también, pero
0: Sí,
1: hay
0: centígrado.
1: caliente, Panamá, es caliente y es húmedo, ¿no? 98% de humedad todo el día, todos los días, a todas las horas. Entonces es como que bien duro el mismo clima, ¿no? Darién es lo mismo, pero más fuerte. De hecho, la primera ciudad que fundaron los españoles cuando invadieron fue en Darién, entre Darién y Colombia, porque bueno, eso era todo Colombia, era todo parte de la Gran Colombia en un tiempo. Y estas poblaciones vinieron ahí como por el tema de la esclavitud, pero luego se abolió la esclavitud y ellos ya tienen ya casi 5 siglos, son como 5 o 6 generaciones de descendientes de los cimarrones, que no solamente eran negros, sino también habían indígenas, habían piratas, habían... O sea, el término cimarrón tampoco como que solamente acuña como designa como al que se escapa, ¿no? Y algo súper derogatorio que es como se les dicen a los caballos cuando no se dejan montar. Eso es como un cimarrón, una cosa así. Entonces viene como de ese término, pero bueno, ellos construyeron en Panamá. Tú puedes ver que la ciudad está como en el medio y luego todas estas poblaciones están como si hubiera caído una bomba en el medio y todos están separados, pegados a las costas, porque bueno, pues lo que pasó aquí fue muy duro, muy fuerte. En la época esa de la colonia o del virreinato, como se quiera llamar, fue súper difícil, ¿no? Entonces se ve en la población que pues Darién lo dejaron aparte y luego éramos parte, esta tradición del bullerengue y esta música también está en Colombia, en la parte de Colombia, ¿no? Pegado a Panamá después el tapón. Entonces era como una tradición compartida que luego cuando se hizo el canal se puso como que en el medio este tema como que, bueno, nosotros somos Panamá y ustedes son Darién. Y es más, y a mí yo pienso también que Darién es tan remoto y siempre se habla como que de que Darién, nadie va, fuera para allá, que nadie vaya para allá. O sea, yo viví toda mi vida yendo a todos lados. Aquí Panamá es muy pequeño, también tú puedes estar en el Pacífico y en el Atlántico en 2 horas. O sea, es muy angosto el territorio. Entonces tiene los dos océanos, ¿no? Si te vas en carro, tal vez lo puedes hacer. Pero ese es el tema, ¿no? Que ellos entraron por el Caribe, pero luego terminan acá en el Pacífico, pero son como una gente muy caribeña. Entonces, esta música también tiene, es un lenguaje ritual, ¿no? El tambor es un lenguaje, la manera como una comunidad responde, como a ese lenguaje, la forma que una voz anciana cuenta la historia, tiene como una manera especial, como una cadencia, una manera como de organizar el mundo, ¿no? Y eso es lo que a mí me llama mucho la atención de este trabajo etnográfico que, bueno, ahora me gustaría seguir haciendo, porque en Panamá tenemos mucho que no se ha grabado, hay muchas cosas que siguen vivas, que es el concepto este del archivo, el archivo que está vivo, ¿no? Bueno, el archivo que canta, porque está vivo. Estas cantantes, esto, lo del archivo no es como una colección dormida, sino, no solamente es preservar como una cinta y que no se dañe, sino es como cuidar esta relación entre el sonido y la comunidad de donde viene, ¿no? Ellos tienen, guardan esto como de manera muy especial y tocan estas canciones como. En el bullerengue es como una fiesta, como un ritual de la sexualidad, y es como muy femenino y se baila de una manera muy especial y tiene como que todo esto que es parte de su cultura y que todavía hasta el día de hoy la mantienen, ¿no? Entonces, esto es lo que yo pienso que es como de lo que, no, de lo que me gustaría como que acompañar más que resguardar, porque es una palabra como muy fuerte, como que acompañar estos procesos, estos archivos vivos, ¿qué sería si nosotros como hablando de los vínculos, esto se toca por todo Darién? Darién es la provincia más grande de Panamá y hay muchos, muchos pueblos que son muy diferentes y que los tocan como que casi parecido, las canciones son iguales o algunos tienen cosas regionales adentro de su región, ¿no? A mí me interesa mucho como que tratar de recolectar ese lenguaje y lo que queda, ¿no? Lo que se sabe. En la selva, o sea, cómo suenan los pájaros. Todo eso como que ese trabajo queda como en esa frontera, ¿no? Escuchar lo que todavía no ha sido reconocido como lenguaje.
0: Claro, y antes de digamos, este primer álbum que tú o ustedes, no sé quién más estaba involucrado, pero antes de que existiera este álbum, había ya alguno o algunos intentos de justo acompañar el resguardo de estos archivos, o fue un poco como la primera incursión en hacerlo.
1: No, y fue, yo creo que fue como una de las primeras incursiones, yo creo que fue la primera, porque yo a todo esto nunca me he encontrado, yo colecciono música y no tengo un disco de bullerengue formalmente, algo que también se mantuvo como muy, ¿sabes qué? Lo que pasa también es que la música como que cambió de una manera que ahora, por ejemplo, nosotros vemos la música de lejos, ¿no? Nos abstraemos y la vemos de lejos, pero en ese tiempo y estas personas a mí me enseñaron que la música, tú tienes que entrar, tienes que participar, vives la música, estás como que adentro del ritual, tienes que bailar, tienes que moverte, tienes que aprenderte como que las claves y es bien bonito porque como esta música ancestral involucra como a la gente, ¿no? Que es todo lo contrario que ahora como que luego como que nosotros vendemos la música es otra cosa y tú no sabes tocar y tienes que ir a una escuela para aprender a tocar música y acá la cosa es completamente diferente, ¿no? Entonces, el sonido como que delata muchas de esas cosas también, ¿no? Y te dejan ver, al menos a mí me parece como un trabajo en mi propia cultura que yo no, sinceramente no tenía un precedente conocido y lo decidimos hacer y bueno, en ese momento yo solamente pensé que hicimos un disco y no pensé que eso iba a ser como parte fundamental en mi trabajo, ¿no? Que se iba a volver una cosa como casi como que de culto adentro del círculo de personas con las que yo me muevo, ¿no? Yo he participado con este proyecto como en bienales y ahora estoy escribiendo un libro acerca del tema de todo lo que me pasó a mí, ¿no? Cómo yo me descubrí a mí mismo adentro como de ellos y todo este tema como que viene de escuchar, que viene de interesarse como en algo que es propio, ¿no? Y eso es como todo un proceso de descolonización que yo he estado atravesando y mucha gente aquí en Panamá también, o sea, la gente ya lo quiere, ya la gente como que quiere saber cuál es la verdad, ¿no? Y al parecer, y con lo que estamos hablando, como que todos estos, o sea, mi idea es tratar de entrelazar esta música como con la historia tradicional o la historia que se nos presenta, la que estudiamos pues en la escuela. Pero aquí hay otras historias. Estábamos tratando de hacer un documental este año como que, bueno, el Fondo Cine aquí en Panamá lo pararon por un momento, por un problema que hubo, pero estamos tratando de aplicar para el próximo año porque yo he estado regresando a hacer entrevistas y como que más que hacer música, como que aprender de todo lo que ellos tienen como que ofrecer, que dar, ¿no? Una vez como yo siento también que yo entré y como viví con ellos, estuve ahí, los cimarrones son muy cuidadosos con quién comparten sus tradiciones, ¿no? Y a mí como que me han adoptado un poco por el tema, como que toda esa comunidad, como que yo viví ahí por 2 años. En Darién hay un cine, es un lugar completamente rural, pero hay un cine que tú puedes ver cine y tú puedes tomar cerveza y comer como pollo y comida, es un restaurante cine, es que
0: Qué
1: es una
0: rico.
1: cosa lo máximo.
0: Lo que me parece como súper interesante, y digo, regresando a esto que pensábamos hace rato de dejarte sorprender por los proyectos, o sea, que tú entras y surge otra cosa, y no solo en ese momento, sino la herencia un poco que cada proyecto deja, es siempre desborda y es muy bello. Pero ahorita esto que decías, como de que los cimarrones son muy cuidadosos con a quien comparten este conocimiento, dos cosas pienso que me parecen como muy impactantes. Una de ellas es que antes, o sea, como comentas, antes de pues este intento de resguardar, preservar, acompañar, no había nada que lo preservara como en un sostén, en un soporte tecnológico, no en tanto digital necesariamente, pero tecnológico como de algo que permite la perduración en el tiempo, que no solo sea esto que se pasa de generación en generación, que es muy impactante porque, como decías tú, lleva 500 años existiendo y transmitiéndose sin que haya como un registro, no sé, digo, corrígeme si estoy mal, pero por lo que entiendo, escrito o como que algo que lo cimiente más allá de la propia experiencia y el propio conocimiento que se va pasando.
1: Es brutal, no hay nada
0: Eso
1: escrito.
0: es.
1: Está guardado en el cuerpo de las personas. Y luego como que el tambor es como un archivo que uno no consulta, sino que el archivo como que el archivo, el tambor consulta qué pasa en tu cuerpo, que fue lo que me pasó a mí. Yo vengo como de esa misma tradición, pero como más lavada, como de la tradición de Azuero aquí en Panamá. Mis papás eran como ya estaban en el conjunto folclórico. Y era como que una cosa que de salón que se podía presentar, que era bonita, que no era una cosa sexual y una fiesta como O sea, es como, el bullerengue es muy sensual y se baila como que muy encima tuyo, pero no, pero sí, pero es como un cortejo, una cosa muy, muy cimarrona, ¿no? Muy como de, ah, esta es mi libertad y bueno, es una sociedad ultra matriarcal, ¿no? La abuela es la como que la que es jefe de la música, del baile, la mujer es la que es la dueña del tambor y le hace reverencia, no sé, es increíble de ver, ¿no? Es como estos proyectos a mí me vuelan un poco la cabeza, como que el tema
0: Totalmente.
1: de que siempre que trabajo en documental termino como que aprendiéndome un montón de cosas que no había visto. Entonces, para mí, en ese sentido, el sonido, tal vez por eso yo pienso que el sonido es tan conocimiento, ¿no? Cada que yo voy, mañana seguro voy a aprender otro montón de cosas y yo voy hablando con la gente y hablando, sobre todo porque siempre tenemos como unos invitados como de lujo, ¿no? Como estamos filmando con un paleontólogo que está como sacando huesos de debajo del canal. O sea, es una persona ultra interesante como para conversar de cosas.
0: Interesante. Y claro, como me parece loquísimo que de pronto ya está ahora muy la teoría de justo de que el cuerpo guarda memoria y de que el cuerpo como archivo o los instrumentos o los objetos como archivo, pero siento que es una cosa muy distinta leerlo en un libro y como desde esta visión teórica, pero de pronto estar ahí experimentándolo, tú entrándole, participando, como dices, y poder dejar de ser afectado y entender que todo eso que leías, teóricamente, sí realmente es cierto. Digo, yo he tenido pocos acercamientos de esa forma. Uno de ellos fue en el desierto de Palestina hace muchos años ya, y recuerdo, fue con un pueblo beduino, y recuerdo que fue como esta cosa que ni siquiera sabía nombrar, creo que hasta hoy en día ni siquiera sé nombrar como qué fue lo que fue, pero era como, no sé, se mueven cosas adentro y es como, yo siento que es esto que se le escapa al lenguaje y por eso, regresando a esta pregunta que hacías al inicio, ¿qué es el lenguaje? Yo siento que de pronto se nos dice que solo existe aquello que puedes nombrar y aquello que existe con palabra o con vocabulario. Y creo que no, creo que hay cosas que se escapan. De hecho, tenía una profesora que decía mucho que el lenguaje solo bordea. Solo logra bordear, nunca llega como a poder asir la cosa. Y siento que, por lo que intuyo, eso fue un poco la experiencia también contigo, ¿no?
1: Fue brutal, o sea, yo no sé, yo cómo te lo podría describir como de una manera cinemática, ¿sabes? O sea, imaginemos como una posibilidad que pues, nos altere el mapa y que el tambor funcione como una memoria activa, o sea, que no guarda una información como un objeto estático, pero la pone en circulación, la actualiza, la adapta al contexto y así es como así es como puede viajar en el tiempo, ¿no? Adaptándose a lo que pasa ahora. Opera como con unas reglas que, no sé, son otras, ¿no? Son otras a las que nosotros conocemos, o al menos yo creo que este trabajo desbordó mucho como mi marco de conocimiento occidental, porque luego estando como que aquí también, ¿no? Esto opera en otras frecuencias, ¿no?
0: Claro.
1: Privilegia la adaptabilidad en vez de la fijeza. Eso es como, wow, la escuela que todos soñamos, ¿no? Como que la transmisión sobre la preservación exacta mantiene unidos como que el contenido y la situación que genera ese contenido. Entonces son unas tecnologías ancestrales que están ahí y que todavía funcionan y funcionan muy bien. Esto conecta mucho como con el tema de que en ese momento yo me doy cuenta como que, wow, en Panamá no hay un archivo que uno pueda consultar, porque en mi trabajo, pues a falta de ese archivo, nosotros comenzamos a guardar como dinero entre mis amigos y yo, que luego somos los que trabajamos como en la Fundación del Sonido, como que pusimos el dinero para hacer estas expediciones, porque cuando yo vine de allá, ya yo tenía como un sello disquerito y tenía como, estaba produciendo artistas, y cuando yo vine de allá, eso fue como que, wow, me sentí como que tan sintético, como que tocando como mis tambores de cuero sintético cuando yo viví con el cuero que ellos piensan como que canta, que se conecta con con el ultra, el inframundo, o que se conecta como con la vida después de la muerte. Es algo como así, como que todos los ancestros están involucrados y el tambor, los tambores se consagran. O sea, ellos son ultra religiosos hoy en día, pero, o sea, sí, como que la religión católica domina Panamá y ellos también son como muy católicos, pero hay en cosas que se ve su africanidad, ¿no? En ese tema como del tambor y esa reverencia y todo lo que guarda. No sé, yo, no sé, yo, a mí me, también hay cosas como que me han movido acerca del sonido. Es como, no sé, imagínate un día tranquilo en un pueblo y unas señoras hablando en una esquina y otras personas acá y hay unos niños jugando ahí y luego alguien sale y comienza a tocar un tambor y todo se para, las señoras miran. Los niños tienen 2 años y ya están moviéndose de una forma que tú te quedas como que, wow, esto lo trae uno en la sangre. Ni siquiera son unos códigos ancestrales que te abren, o sea, el archivo es somos todos, somos toda la cantidad de personas que estamos vivos hasta ahora. Y que de alguna manera cuando yo fui a ese lugar, a mí se me activó el archivo que yo no sabía que tenía dentro. Y luego ahora estoy como que medio obsesionado con el tema de ir a conocer más, ir a tratar de expandir y como que poder contarlo de una manera productiva, ¿no? Y súper inspiradora para mi trabajo como músico también. También cuando yo regresé como con otra mentalidad, ¿no? Ya no podíamos grabar como así en la ciudad. Ya habría que sacar el estudio a un lugar mágico y divertirse, no sé qué. Entonces, bueno, cambió como mucho mi manera de pensar. Y yo quedé totalmente enganchado como con el tema de poder entenderse uno mismo a través de lo que, no solamente de la historia, sino de la historia oral y de lo que toda la gente que tú, aquí en Panamá probablemente más, porque nosotros tenemos como parte de muchas etnicidades juntas. Entonces no hay un panameño como que tú puedas decir como que va, wow, no hay una etnicidad panameña, somos un crisol de raza.
0: Claro. Me encanta esto que dices de que se te activó el archivo que no sabía que traías adentro. Siento que yo anhelo mucho por esa experiencia y todavía no me llega, pero sé que llegará y creo que es una búsqueda constante y digo, y seguramente no es algo que sucede una vez, sino que se abre y de ahí hay que seguirla y seguirla buscando. Entonces me parece muy, muy hermoso eso. Y ahora que salió el tema ya acerca como de más rotundamente la fundación del sonido, me gustaría que nos contaras un poco como ahora sí, de dónde nace, o sea, porque ya tocaste como varios puntos, como hacerle frente a la carencia de archivos y o sea, de formas de sistematizar el archivo. Entonces me gustaría que platicáramos ya como más concretamente de eso, pero aprovechando que estamos ahora como rondando como a la hora del programa, podemos escuchar uno de los segundos, podemos escuchar uno de los segundos audios que preparaste, que es del álbum de Kiribati, ¿te parece bien?
1: Sí, Kiribati, es una historia súper divertida. Yo viajo.